0: Son las 6:09.
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1: Son las 6:36.

0: Bendiciones, pueblo de Dios, en esta noche ya, ¿verdad? Ya llegando a la noche, 10 minutos los separan de las 7 de la noche. 10 de las 7 de la noche, bendiciones. Hay una audiencia nueva que se va añadiendo, ¿verdad? Bendiciones también a María Orbelina Caballero de López, ahí, ¿verdad? Miraflores, en la mañana los llamaba, ¿verdad? Bendiciones, y te bendiga a nuestro hermano José Amilcar también, a su esposa Manasanto allá en Caserío El Zúngano, que ya también depositó su ofrenda. Gracias, te bendiga a todos hermanos. Gracias, pueblo del Señor. Seguimos, ¿verdad?, agradeciendo a ese pueblo que voluntariamente ahí está apoyando, ¿verdad? Este día, pues, 3 reportes, hermano, el hermano José Hernández, ¿verdad?, nuestro hermano Hernández de Isleta, nuestro hermanito Carlitos Chávez de Washington, nuestra hermanita María Orbelina Caballero de López, también desde acá de Miraflores, ¿verdad?, que se reportaron este día temprano. Hermanos, recuerde que seguimos en esta batalla, seguimos en esta lucha, una ofrenda voluntaria al pueblo de Dios. Yo, ¿verdad?, le dejo ahí que escuche alabanzas, pero cuando vengo los espacios a motivarles, ¿verdad?, hacerles saber que siempre estamos ahí solicitando ese apoyo, que Dios haga sentir en usted, porque usted dirá, ¿verdad? Y gracias a nuestra hermanita que me dice, hermano, ¿verdad?, siempre hágale saber al pueblo, ¿verdad?, que seguimos en esta bendición, porque nosotros estamos orando y ayunando. Gracias, hermanita, gracias, estamos ayuno y oración, me dice, para que Dios provee esa bendición y no, Betel, no salga del aire, ¿verdad?, del 90.9, porque estamos siendo bendecidos, me dice una hermanita, ¿verdad? Está siendo de bendición para nosotros. Y qué bueno, hermano, eso es lo que le digo yo. Así hablaba con nuestra hermanita María Orbelina, ¿verdad?, caballero, en la mañana. Hermano, no haga caso, me digo, a lo que le digan. La radio te gran bendición, me dice, Dios proveerá. Dios tiene un remanente, un pueblo que va a apoyar, ¿verdad? ¿Verdad? No todos van a estar de acuerdo, pero la alegría, hermano, ¿verdad? Dios bendiga a tu hermano José Amílcar, ¿verdad? Con qué gozo, ya fui a depositar esa ofrenda hasta su ciudad, barrio, me dice, fui. Y Dios bendiga. Ahí, ¿verdad?, nuestra hermana, ahí también el Sirigual, nuestra hermanita Minta, nuestra hermanita, ¿verdad?, ahí toda esa familia que están ahí en el Sirigual, ¿verdad? Dios les bendiga. Ahí a nuestra hermanita Aminta, ¿verdad?, nuestra hermanita Rosemary Sorto, su hijita, Anayeli Sorto, toda esa familia, ¿verdad?, que nos escucha ahí en Guatajiagua, la familia Sorto, en Isleta y así. Todos aquellos que se reportan, hermano, ¿verdad? Dios le bendiga, pueblo del Señor. Dios bendiga a nuestra hermana Cristinita Aria, ¿verdad? También ahí está en sintonía, en el centro. Nuestra hermanita, bendiciones. Nuestra hermanita Marina, ¿verdad?, Villalobo, allá en Jalacatal, con toda esa su familia ahí, que siempre está todo volumen cerradito. Y así, hermano, nuestra hermanita Reina Corea, con la hermanita Hortensia, que siguen ayunando para que Dios provea una bendición, me dice, ¿verdad? O sea, para que siga proveyendo la bendición y también haya personal, ¿verdad? Dios bendiga a ese pueblo. Así es que, hermano, si usted siente, ¿verdad?, llámelo. Siempre estamos contestando las llamadas. Siempre, como le digo, andamos afuera, siempre contestamos las llamaditas. Ahí, ¿verdad?, por WhatsApp, y llamado directo, 26-630. Siempre estamos atentos a los llamados. Así es que bendiciones, hermano, pueblo del Señor. Ahí lo que queremos es que usted no se canse. Ah, eso lo motivando, ¿verdad? Estamos en espacio de motivación y espacio de alabanza, ¿verdad? Hoy hemos tenido bastante alabanza, pero hay momentos que, ¿verdad?, que estamos aquí para motivar y motivar, hermano, ¿verdad?, lo que podemos hacer humanamente, y Dios hace lo imposible. Así es que, gracias, hermano, Dios le toca, le pone el querer hacer, haga llegar esa ofrenda, ¿verdad? Así es que, hermanos, vamos por lo del Señor en esta noche. Queremos, ¿verdad?, a veces queremos estar por la noche para ver hermanos que no saben que estamos motivando, ¿verdad? Recuerde que Betel necesita, y también hacerle saber a la audiencia que está escuchando, nuevos que están escuchando a través del 90.9, somos Radio Betel. Hay audiencia nueva, ¿verdad?, que no es casualidad, sino es propósito de Dios que usted esté escuchándola ahí. No es una casualidad, diga, ah, es casualidad que la encontré. No, es un propósito de Dios que usted los esté escuchando a través del 90.9, como también a través de las nuevas cibernéticas, alguien que nuevo que entra. Y qué bendición, hermanos, qué bendición, por lo del Señor. Somos Radio Betel con un solo propósito, de seguir predicando, enunciando la palabra de Dios y decirle que sin santidad nadie lo verá, y preparándose ese pueblo para ese rapto glorioso o la muerte llegue. Dos acontecimientos que llegarán de sorpresa, hermano. Así es, pero hay que estar preparado, hay que estar preparado para esas, para esos dos acontecimientos, hermano. Cada día se va acercando más la venida de Cristo. La venida de Cristo está a las puertas, pueblo de Dios. ¿Verdad? Todo está ahí apuntando que ya Cristo pronto viene a levantar a su pueblo. Pronto, hermano. Así es que hay que estar preparado buscando la presencia de Dios. Ayuno y oración. Ayuno y oración, ¿verdad? Dios bendiga a mis hermanitas que están ayunando y orando por este ministerio para que sea Dios proveyendo, ¿verdad? Sea Dios proveyendo esas bendiciones. Así que, bendiciones, bendiciones. Vamos a ver esta noche si habrá alguien que se quiera pronunciar con una ofrenda voluntaria, donde hay un pueblo voluntario. Aquí solamente yo vengo a hacer lo que humanamente puedo hacer, este micrófono al aire, ¿verdad? Dios sabe dónde ha bendecido y dónde va a bendecir, porque si no ha llegado la bendición es porque va a llegar. Y si ya la recibió es porque Dios también le dice, hijo, hija, ahí está mi obra, ¿verdad? Así que, hermano, aquí estamos por el Señor, aquí estamos esta noche, para la gloria de nuestro Dios, aquí estamos, ¿verdad? Ha habido lluvia, hoy tarde también, la mañana bastante fuerte. Ahí estamos, pueblo del Señor, en esta hora, ¿verdad? Ahí pasamos, ¿verdad? Para saludar a ese pueblo y hacerles saber que seguimos en esta bendición. Seguimos motivando, ¿verdad? Seguimos. Siempre una ofrenda voluntaria. Aquí no le ponemos una cantidad, no. Aquí Dios es el que le hace sentir a usted. Y gracias, hermano, ¿verdad? Por ese apoyo al ministerio. Dios bendiga a tu Magdalena. Gracias ahí con su familia. Ya descansando en su casita. Bendiciones. Gracias, ¿verdad? Toda esa familia que ahí están ya en la noche reposando, ¿verdad? Para la gloria de nuestro Dios. Y qué bueno, hay un pueblo siempre. Así que vamos, 26:630, hermano, que quiera reportar, que está ahí, ¿verdad? Con una ofrenda voluntaria. Somos Radio Betel. Acuérdese que Radio Betel necesita ese apoyo, hermanos, para que sigamos al aire a través del 90.9, que para la energía y todo eso, ¿verdad? Tenemos que apoyar este ministerio voluntariamente, hermano, voluntaria. Solamente Dios sabe. Lo que sí le digo, hay una audiencia bastante grande, hermanos, para la gloria de nuestro Dios. Tenemos muchos amigos que están siendo bendecidos. Así es que, hermanos, si Dios le toca, Dios le pone el querer, el hacer, en esta noche, bienvenido sea, ¿verdad? Ahí los puede llamar al 2660-1130, al 7552-3682. 7552-3682 es el número a marcar en esta noche, ¿verdad? Así es, por lo del Señor. Y la línea internacional 631-877-6279. 631-877-6279. 631-877-6279. Una ofrenda voluntaria. Una ofrenda voluntaria. Vamos por lo del Señor. Vamos. ¿Quién más se pronuncia? ¿Quién se pronuncia en esta noche? Vamos. Somos Radio Betel. Dios le bendiga a esa audiencia en diferentes cantones, caseríos, aldeas, donde están escuchándolo, ¿verdad? Qué privilegio, qué bien clarito llega esa señal, hermano, a través del 90.9 FM. Y seguiremos, y pronto Dios nos dará esa frecuencia también a nivel de Oriente, para la gloria de nuestro Dios, hermano. Eso es la meta, y pronto tendremos esa frecuencia con la ayuda de nuestro Dios. Pronto, pueblo del Señor. Vamos por esa victoria, vamos por esa otra victoria que Dios lo dará, hermano. Así es que, y 24 horas ahí ya, 24 horas sonando esa nueva frecuencia para la gloria de nuestro Dios, hermano. Para Dios no es nada imposible, solo está de creerle a nuestro Dios. ¿Habrá alguien que se pronuncie en esta noche? ¿Habrá alguien que diga, estaba esperando una señal, como dice la familia allá, ¿verdad? Estaba esperando una señal, ¿dónde voy a dar una ofrenda? Pues aquí está Radio Betel. Esta noche, una ofrenda voluntaria, ¿verdad? Vamos, 2660-1130, 7552-3682, 7552-3272, es el número de WhatsApp, y Tigo Money también, ¿verdad? Así que vamos por lo del Señor en esta noche. ¿Quién se pronuncia? ¿Quién será? ¿Quién será? ¿Quién se pronuncia? Vamos marcando, marcando. Una ofrenda voluntaria, una ofrenda voluntaria. Vamos marcando, marcando. Vamos, vamos, vamos. Ya son las 7 de la noche. 7 de la noche, ¿verdad? 7:07 en esta hora. Vamos, ¿qué más se pronuncia? ¿Quién se pronuncia en esta hora? 26:60, 11:30. Vamos a dejar esta cuña ahorita, vamos a dejarla en este momento.
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3: Son las 7:02.

Bendiciones, bendiciones por lo del Señor en esta noche. 7:03. Bendiciones, bendiciones. Verdad, yo sé que hay un pueblo grande que puede reportarse con una ofrenda voluntaria, ¿verdad? Ya los hermanos que lo han hecho, Dios les bendiga. Gracias, hermano, por ese esfuerzo. Yo sé que muchos ya lo han hecho. Vamos, hermano, usted también, dice los hermanos, orando para que esa bendición llegue a usted también. Vamos, vamos, vamos, una ofrenda voluntaria, ¿quién más se pronuncia? Pronto, hermano, vamos a estar con la ayuda de nuestro Dios, como le digo, a nivel de oriente ya todo, ¿verdad? Con una nueva frecuencia, primero Dios, está en las manos de Dios, hermanos, pronto, pronto, con la ayuda de nuestro Dios, lo tendremos, hermano, para la gloria de nuestro Dios, para la gloria de nuestro Dios, ¿verdad? Vamos a tener la frecuencia a nivel de oriente, 24 horas. Así que, por el momento, como les digo, estamos con el 90.9, ahí de 5 de la mañana a 10 de la noche. Ya cuando tengamos la nueva frecuencia, vamos a estar las 24 horas. Así es, hermano, 24 horas. Así es, por el Señor, vamos marcando una ofrenda voluntaria. Vamos, ¿quién se pronuncia? 631-877-6279. 2660-1130 es el número a marcar en esta noche. Vamos, ¿quién se pronuncia? Vamos marcando, vamos por lo del Señor.

Bueno, seguimos en esta noche. Somos Radio Betel a través del 90.9. Hay una audiencia bastante escuchando. Y también, ¿verdad?, alguien que quiera apoyar. Esto es voluntario. Una ofrenda voluntaria. Una ofrenda voluntaria, 2660-1130. Ahí están los teléfonos para que usted pueda activarlos, hacerlos sonar con lo que Dios le ponga en su corazón. Una ofrenda voluntaria. Así es. Vamos marcando 2660-1130. Queremos escuchar ese pueblo que está ahí en diferentes lugares, como Macarán, San Antonio Silva. Hay todo eso, hay audiencia bastante. Acá por, ¿cómo se llama? También por este lado, Cantón Monte Grande. Todos esos lugares, las cocinas.

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0: Bendiciones, bendiciones. Ahí está el pueblo de Dios. Dios bendiga a nuestra hermanita Minta y su hijita, ¿verdad? Rosmary Sortos. La niña también, ¿verdad? Anayeli Sorto. Ahí en el Sirigual. Así es. Ahí Cantón. Ahí Caserío El Botijón, ¿verdad? Es en El Botijón. Esto pertenece a Guatajiagua. Igual que nuestro hermano José, ¿verdad? A Milcar y su esposa, la hermana Santos, ahí también. Ahí también en Avelines. Bendiciones, bendiciones. Qué bueno, nuestra hermana Cristinita Arias también. Ahí están todo, a todo volumen. Ahí está nuestra hermana Cristinita, ¿verdad? Ahí a todo volumen. Ahí está, ¿verdad? Nuestra hermana Cristinita Arias en el centro también, ¿verdad? Escuchando Radio Betel. Qué bueno, y así hay muchos pueblos. Hay muchos pueblos, ¿verdad? Que está a todo volumen en diferentes cantones, caseríos, aldeas. Ahí está, para la gloria de nuestro Dios. Gracias, hermana Cristinita. Gracias, gracias. Está contento. Ahí estamos, para la gloria de nuestro Dios, hermano. ¿Verdad? Ahí estamos en esta maravillosa noche. Así que bendiciones. Vamos, hermanos, y le pedimos, yo aquí le pido, ¿verdad? Oremos, oremos para que Dios provea esas bendiciones. Oremos para que Dios provea esas bendiciones, para que Betel siga, como me dicen las hermanitas, ¿verdad? El día de ayer, hoy, ¿verdad? No desmaye, hermano. No haga caso a la voz del enemigo, ¿verdad? Dios lo va a dar victoria, y claro que sí. Estamos por esa victoria que pronto, hermano, ¿verdad? Esa frecuencia pronto, pronto a nivel de Oriente. Así es. Parte de Honduras y Nicaragua, hermanos. Casi 8 departamentos por ahí. Para la gloria de Dios. Con señal en Conchagua, Pacayal, Perquín, Torrecilla. 4 repetidoras con 2 más de las que teníamos. Y se va a escuchar bien, como dice, cubrir metro a metro para la gloria de nuestro Dios. Cubrir metro a metro, hermanos. Todo es creerle a nuestro Dios y Dios hará todo posible. Hermanos, así es que, ¿verdad? Pero en este momento, vamos, hermanos, ¿verdad? Como me decía alguien ayer, ¿verdad? No, pero con $3,000, ¿dónde los va? Mire, con préstamos, al día 16 vamos a estar cancelando con ayuda de Dios. Pero nos falta, ¿verdad? Energía eléctrica, ¿verdad? Que cancelar también, hermanos. Así es que ayúdenlos con esa ofrenda. Gracias, hermanos, por ese hermano que se esfuerza, ¿verdad? Ir a hacer los depósitos. Gracias, hermano, gracias. Y apoyar para este ministerio, para la gloria de nuestro Dios. Así es que, hermanos, sigamos. Radio Betel sigue en victoria y pronto viene con más victoria, hasta que Cristo venga, hermano. Hasta que Cristo venga con ayuda de nuestro Dios. O la muerte lo llegue, pero lo vamos con Cristo, lo vamos con Cristo, pueblo de Dios. Busquemos el ayuno, la oración, busquemos la oración, busquemos la oración, pueblo de Dios. Mire, ahorita le voy a dejar otra vez esto se lo voy a dejar ahorita. Escúchelo, hermano. Es que esto es lo que hace Betel para que nosotros los edifiquemos, ¿verdad? Escuche, póngale atención a esto, hermano. Me dice una hermanita hoy, hermano, de verdad, me dice, ese testimonio me ha conmovido. Sí, vamos a escucharlo en esta hora. Es cortito, pero tiene una, ahí, ¿verdad? Lo que yo le hablo, la oración y el ayuno.
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2: Estaba ahí sentado ese Satán que estaba ahí sentado. No me habló como con una voz terrorífica, sino como una voz de hombre, naturalmente, y me dijo: yo sé que has estado aquí y que has pisado mi territorio, pero también sé que estuviste donde Dios está. Y me dijo: se te fue mostrado muy poco a lo que yo conozco de allá arriba. ¿Y sabe lo que me dijo? Vamos a negociar. Por eso sé que en el mundo espiritual se negocia. Hay personas que han hecho pacto con las tinieblas, han negociado con las tinieblas por fama, por dinero, por placeres, por ser reconocidos en esta tierra. Han negociado su alma y le han puesto un precio a su alma. Yo pude ver cómo ahí personas negociaban con las tinieblas y le decían: a cambio de esto, a cambio de algo perecedero, hermanos, negocian por algo que es eterno. Son mentes reprobadas. Y Satán me dijo: si tú hablas de todo lo que viste allá arriba, solamente habla de lo que tu Dios te mostró, yo te voy a dar todo lo que tú me pidas. Solo no quiero que hables de tres cosas: de mi territorio, pecado y santidad. Son tres cosas. Porque ¿de qué serviría decirte hay un cielo hermoso, pero no darte la guía de cómo llegar a ese cielo? No hablarte del pecado para que llegues a ese cielo. Satanás es tan astuto para engañar. Me dijo: no hables de este lugar. Pon un precio, que es lo que quieres. Y sabe algo, hermano, yo le dije: yo solamente quiero a Cristo. Quiero a Cristo. Y cada vez que le decía eso, él me miraba y me movía la cabeza diciendo no. Yo le decía: quiero a Cristo. Sigo viendo esa escena y veo cómo al instante llega una jerarquía de demonios. Unos haciendo fiesta y otros tristes. Los que hacían fiesta decían: lo logramos. Logramos vencer y dividir a una iglesia. Otros decían: logramos destruir un matrimonio. Otros decían: logramos destruir a un hijo de una madre cristiana. Otros decían: logramos destruir a un pastor. Pero yo veía que los apremiaban y que los premios eran diferentes. Porque cada cabeza tiene un precio diferente. Y llegaban otros y decían: logramos destruir a un evangelista reconocido en la tierra. Le daban la información a aquel que estaba sentado en ese trono de piedra. Y ese hombre que estaba sentado en ese trono se reía, se burlaba, se gozaba. Usted sabe que él es un imitador de Dios. Que yo pude ver que a su alrededor habían 24 seres que le rendían alabanza al que estaba allí. Le rendían adoración al que está sentado en el trono. Él quiso estar en el lugar de Dios. Hizo su propio lugar. Así como los ángeles de Jehová le dan la información a Dios, aunque Dios lo sabe todo, pero hay una jerarquía de Dios y esa jerarquía sigue la línea, el orden de Dios. Así también los demonios le dan información a su padre Satanás. Y se reían. ¿Y sabe lo que? ¿A quienes apremiaban más ahí? A los que decían: logramos de que la iglesia dejara de orar. Dejamos de que esa mujer dejara de orar. Dejamos de que ese hombre dejara de orar. Ahí me di cuenta que la oración es tan importante en la vida de un cristiano. Y Satanás busca apagar la voz de la iglesia. Mi alma alaba a Dios. Por eso hay tantos cristianos que han perdido la dirección porque dejaron la oración y no se han dado cuenta que fue el mismo Satanás que los hizo dormir para que dejaran de clamar. Porque escrito está en Jeremías 33:3: clama a mí, dice Jehová, y yo te responderé y te enseñaré cosas grandes, ocultas que no conoces. Senda la vaquilla, sobalaya. Mi alma alaba a Dios. ¿Qué es lo que Satanás ya logró en hacer en tu vida? ¿Qué ya fue lo que logró hacer contigo? Tal vez no te has dado cuenta y logró que dejaras de orar. Llegaba un demonio más y decía: yo logré de que esa iglesia perdiera la santidad. Metí el pecado, metí la mundanalidad en esa iglesia. Y se gozaban. Otro decía: yo logré ponerles una doctrina errónea a esa iglesia. Y han sido desviados de la doctrina verdadera. Se gozaban, hacían fiesta. Aleluya. ¿Sabe algo, hermanos? Lo que pude ver es de que cada persona Así como cada persona en la tierra tiene un ángel asignado por Dios para que lo cuide, también cada persona en la tierra tiene un demonio que lo vigila y que va a buscar la manera de hacerte destruir. Hay ojos vigilantes en el mundo espiritual. Hay ojos que te están viendo de lejos y no te das cuenta. Hay ojos que están vigilando a la iglesia de lejos y la iglesia no se da cuenta. Si usted no sabía, cada vez que usted viene aquí a la casa de Dios es tan importante en el mundo espiritual. Que llegó un demonio y dijo: logramos dormir a la iglesia cuando estaba la palabra. Logramos confundir los pensamientos de la iglesia cuando estaba la alabanza. Por eso le digo, cada servicio, en cada servicio, en cada culto, hay una guerra que se pelea en el mundo espiritual. No solamente es venir por venir. ¿Por qué? Porque Satanás va a buscar la manera de que usted salga de la misma manera en que entró a este lugar. Él va a buscar la misma manera de que usted salga enfermo y vacío. Por eso cada vez que usted venga aquí, desde que usted sale de su casa, ya hay una guerra espiritual que usted está enfrentando. ¿Por qué? Porque desde que usted sale en casa, a veces no se da cuenta, pero empiezan los problemas, empiezan las discusiones. Y a veces usted dice: prefiero quedarme aquí en la casa porque ya discutí, no voy a ir a la iglesia. Ya usted perdió esa guerra espiritual. A su nombre. Usted ya perdió la guerra espiritual porque le hizo caso a la voz de Satán. Es que el hijo me hizo enojar, es que el hijo llegó borracho. Y hay gente que no viene a la iglesia que porque el hijo va a llegar alcoholizado. Tu lucha no es contra sangre y carne, sino contra lo que no se ve, contra lo invisible. Cada vez que usted se va de la iglesia porque tuvo rencillas con un hermano, hay una fiesta en el infierno. Así como cada vez que un alma se reconcilia con el Señor y viene al Señor, hay fiesta en los cielos. También cuando un alma se va de la casa de Dios, hay fiesta en el infierno. Aleluya, las cosas que pasan ahí son tan impresionantes. Había una mesa, recuerdo, de piedra. Y recuerdo que en esa mesa se ponían los precios de las cabezas. ¿Y sabe algo, hermanos? Yo escuché el nombre de siervos que todavía no he mencionado desde hace 9 años, que decían: vamos a lograr esto. Este va a ser nuestro objetivo. Queremos su cabeza porque son amenaza para nosotros. Gloria a Dios. Pero yo veía que cuando un demonio llegaba y decía: no pude cumplir mi objetivo, no logré mi objetivo, llegaba con las manos vacías. Yo recuerdo que eran atormentados por los mismos demonios y los mandaban a prisiones de tormento y eran castigados. Así que los demonios prefieren obtener la victoria antes de llegar con las manos vacías a ese lugar y ser atormentados por los mismos demonios. Eran atormentados. Cuando un demonio lograba su objetivo en la tierra, lo ascendían a un nuevo nivel, recibían más poder. Y cuando un demonio no lograba su objetivo, lo encarcelaban, lo atormentaban. Y el que estaba en el trono de piedra decía: vamos a mandar a uno mayor, a uno mejor, a uno con más poder, hasta que lo venza. Aleluya. Satán no juega a ser Satán. El diablo no juega a ser diablo. Pero hay gente que juega a ser cristiano. Aleluya. ¿Sabe algo, hermanos? Habían demonios que se reían y decían: esta persona que predicaba en la tierra pactó con nosotros. Le ofrecimos tanto, le dimos un precio y pactó con nosotros. Eso es lo que pasa en el mundo espiritual. Se está negociando por tu alma. Se está negociando por tu salvación. Poderoso Dios. Y la iglesia no se da cuenta. Abandona el pecado que ahorita te asedia, antes de que tu cabeza sea llevada en una charola de plata, antes que tu cabeza sea expuesta en el infierno.
0: Bendiciones, bendiciones por lo del Señor. Ahí estamos escuchando esos 10 minutos de testimonio, ¿verdad? Algo real donde se descuida la oración, ¿verdad? Eso es cuando hay descuido de oración, hermano, y ayuno, ¿verdad? El ayuno, pueblo de Dios, no se debe de dejar descuidar, ¿verdad? Así es, hermanos, no debe dejar de ayunar, hermanos. Así es, pueblo del Señor, no descuidarse, ¿verdad? Porque el enemigo está acechándolo día y noche, día y noche. A ver en qué momento usted se descuida, deja la oración, deja el ayuno, hermanos, y ahí es presa fácil del enemigo. Así es que tenemos que, ¿verdad? Esos testimonios los ayudan a permanecer preparados para todo ataque de la guerra espiritual, de la lucha que tenemos en esta tierra, mientras Cristo no haya venido a levantar a su pueblo, ¿verdad? Sabemos que se acerca cada día, se acerca más la venida de Cristo. Así que, hermanos, pueblo de Dios, por eso es lo que hace Radio Betel, ¿verdad? Llevarle, y por eso no mucho tal vez le gusta, porque acá se le habla de santidad, aquí no celebramos nada del mundo. Nada, nada del mundo, hermano. Aquí no celebramos nada, aquí no va a escuchar usted ahí, ¿verdad? Ninguna celebración. Pasa día la madre y el padre, de todas las cosas que el mundo celebra. Hermano, no podemos perder el tiempo en eso nosotros. No está, ni está en la palabra de Dios todas esas cosas. Eso el mundo se lo ha inventado y ahí pierde el tiempo. Acá es de anunciarle que Cristo viene, hermano. Por eso es que necesitamos, y por eso es la lucha, por eso es la guerra, la dificultad a veces, ¿verdad? Sí, porque alguien dice, ah, le voy a patrocinar, hermano, me pasa saludando a Julán, ¿verdad? Y ahí ya lo mundanalizamos, como dice nuestro productor Gregorio González, ¿verdad? Radio Betel no se ha mundanalizado, ¿verdad? No se ha prostituido, dice todavía, para la gloria de Dios. Eso es para la gloria de Dios, seguimos. Y por eso, hermanos, aquí estoy, que Dios me dé fuerza para motivar, y por eso tal vez no es fácil, porque, hermanos, no es fácil, ¿verdad? Siempre lo bueno cuesta. Ahí estamos, hermanos, pueblo del Señor, ahí está, es Dios quien toca su corazón y le hace llegar esa ofrenda, y qué bueno, ahí está predicando, como me decía nuestra hermana Marillita de allá de Miraflores hoy, hermanos, ¿verdad? Si todos pensáramos así, de que vamos a predicar con esa ofrendita que estamos, con esa ofrenda que nosotros damos, estamos predicando, no podemos ir nosotros, pero ahí está Radio Betel, claro que sí, ahí está de 5 de la mañana a 10 de la noche, a través del 90.9, ahí estamos, hermano, a través del 90.9, ahí está predicando la palabra de Dios, ahí estamos llegando a mucho pueblo, porque tiene una cobertura bastante grande, gracias a Dios, pero, hermina, aquí es el momento del pago de frecuencia, hermanos, es donde aquí se pone difícil. Pero ahí estamos luchando, ahí estamos aquí ya con préstamos para poder cancelar, hermano, para la gloria de nuestro Dios. ¿Sí? Ahí buscando, ¿verdad? Y gracias a los hermanos que los apoyan con préstamos. Gracias, hermano, que sabemos que en un momento vamos a retornar con la ayuda de Dios. Así que vamos por lo del Señor. En esta hora, si Dios le toca, Dios le toca. Vamos con una ofrenda voluntaria. Sí, porque le pregunto, ¿y cómo vas a hacer? Así. ¿Verdad? Gracias a nuestro Dios. Así que, hermano, si Dios le pone a usted, por eso yo no voy a parar de motivar mientras yo pueda, voy a seguir motivando. Hoy, hermanos, como me dice una hermanita, me dice, nosotros estamos ayunando toda la semana, van en ayuno hasta el día sábado, van unas hermanitas y 5 hermanas, ¿verdad? 2 de aquí de San Miguel y 3 de Morazán, que van toda la semana hasta el día sábado en ayuno y oración, ¿verdad? Y me dice, no deje de motivar, hermano, siempre esté motivando. Así, gracias por esa sugerencia, ¿verdad? Que siempre voy a estar motivando, hermano, ¿verdad? No pararé, ¿verdad? Y Dios en su momento es el que toca corazones, y Dios que va a proveer esa bendición, hermano. Así es. Así es que cuando yo esté, ¿verdad? Al aire, voy a estar motivando, ¿verdad? Y ahí usted se queda escuchando las alabanzas, mensajes. Pero, hermanos, hay un pueblo orando, hay hermanitas orando para que Dios me dé fuerza en esta garganta y pulmones. Cuando esté al aire para motivar, motive, hermano, no se rinda y no le haga caso al enemigo, ¿verdad? Seguimos adelante. Así que, hermano, vamos a ver esta noche quién se pronuncia. 18 minutos, las 8 de la noche. ¿Quién más se pronuncia? ¿Quién más se pronuncia con una ofrenda voluntaria? Vamos marcando. 26-630, línea internacional 631-877-9. Por eso es la lucha, por eso es la guerra, ¿verdad? No es fácil, hermano, ¿verdad? No es fácil porque se está predicando la sana doctrina siempre. Por lo de Dios se sigue, no se ha mundanalizado Radio Evangélica Betel desde que nació y sigue en victoria. Y pronto tendremos más victoria para la gloria de nuestro Dios y seguimos predicando, anunciando, que dice, sin santidad nadie verá al Señor. Eso sí, no podemos contaminarlos con nada de este mundo, ¿verdad? No podemos estar ahí, así es, hermanos, no podemos. Tenemos que hacer la voluntad de Dios, porque, hermanos, ese camino es angosto, angostito, ancho, es el de muchos van, hermanos, y van para una perdición. Así es, qué tremendo, ¿verdad? Qué tremendo, como habla ese mensaje bien cortito, 10 minutos, que habla, hermanos, cuántos, ¿verdad?, se descuidan y los atrapa el enemigo. Vamos por lo del Señor. ¿Quién se pronuncia en esta noche? Yo, pues, cuando esté aquí, voy a motivar. Y es el Señor que pone el querer, el hacer y toca corazones. Dios es el que pone el querer, el hacer y toca corazones voluntariamente. Aquí no le digo una cantidad, sino que Dios le pone a usted, le hace sentir con cuánto va a apoyar este ministerio. Y Dios, que es fiel y real, Dios que no falla, Dios que no, hermano, no se queda con nada. Ahí va a llegar al momento que usted menos lo espere, la bendición, la recompensa llega. Así que vamos, hermanos, vamos a una ofrenda voluntaria. 2660-1130. 2660-1130. 631-8779. Dios bendiga a esta hermana Cristinita, que siempre hace los tamalitos. Me dice allí, ahí está una ofrenda para Radio Betel. Ahí va la ofrendita para Radio Betel, hermanos. Qué bendición, ¿verdad? Gracias, hermana Cristinita, siempre. Ahí está llamando, ahí está la ofrenda para Radio Betel. Hago los tamalitos y los vendo, creyendo, ¿verdad?, siempre para apoyar a Radio Betel. Y qué bueno, hermanos, Dios es fiel, Dios es fiel. Vamos por el Señor, una ofrenda voluntaria, 631-877-6279, 631-877-6279. Acá, ¿verdad?, desde acá, de Quelepa, todo esto, Aguazarca, San Antonio Chávez, la cooperativa, San Jacinto, Yamabal, Sensembra, Guatajiagua, Chapeltique, Moncagua, ahí está llegando Radio Betel, Lolotique, acá para el volcán, Parque La Familia, todo ese caserío allí, se escucha clarito Radio Betel, todos esos lugares está llegando Radio Betel. Hay una cobertura bastante grande, como Acarán, el 18, todos esos lugares, acá Uluazapa, San Antonio Silva, también estamos llegando, allá por Borbollón, allá también el Delirio, todos esos lugares, ahí estamos llegando, playa, ¿cómo se llama este lugar? Playa Grande, acá, yendo para la Estrechura, todos esos lugares también, ahí se está escuchando Radio Evangélica Betel. Vamos por lo del Señor, vamos acá, este lugar, ¿verdad? También aquí yendo para el Delirio, todos esos lugares, hermano, ahí está sonando Radio Betel, bien clarito, porque ya hemos monitoreado todos esos lugares. No se corta la señal ahí. Así que vamos marcando ese pueblo. Cada día se va añadiendo más pueblo escuchando Radio Betel, ¿verdad? 2660-30. Es el número a marcar con una ofrenda voluntaria. 631-877-6279 es la línea internacional. Tiene WhatsApp, tiene mando directo y tiene envío por Seller, como también el Tigo. Es el 7552-3682. Puede llamar, es línea Tigo, tiene WhatsApp y tiene envío por Tigo también, ¿verdad? Así es que vamos por lo del Señor. Ahí están los medios para cuando usted quiera aportar una ofrenda, ¿verdad? Y las cuentas también de caja de crédito. Ahí están los bancos, Promérica, Cuscatlán también. Ahí están los bancos para que usted pueda hacer esos depósitos. Así que vamos por lo del Señor, vamos marcando, 631-877-6279. Una ofrenda voluntaria esta noche. 13 minutos, llegamos a las 8 de la noche, 13 a las 8. ¿Quién más se pronuncia? ¿Quién se pronuncia con una ofrenda voluntaria? Vamos por lo de Dios, una ofrenda voluntaria esta noche, 631-877-6279. Lo que Dios le haga sentir en su corazón, hermano. Aquí no le ponemos una cantidad. Acá con lo que Dios ponga en su corazón, porque Dios ama al dador alegre, no por tristeza ni por necesidad, sino con alegría, con gozo para la obra de nuestro Dios. Vamos marcando para que Betel siga al aire tras del 90.9, mientras llega esa nueva frecuencia que Dios pronto proveerá. Así es, hermano, vamos por lo de Dios, vamos marcando. 631-877-6279. 631-877-6279. 2660-1130. 2660-1130 es el número a marcar en esta hora. Vamos, vamos, vamos, vamos. ¿Cuántos se pronuncian? ¿Quién será? 2660-1130, 2660-1130. Vamos marcando, marcando una ofrenda voluntaria, una ofrenda voluntaria. 631-877-6279. 631-877-6279. Esos son los números que lo conectan con la casa de Dios de Puerta del Cielo. Vamos, vamos, vamos, vamos marcando, vamos marcando. Vamos, que sí se puede, pueblo del Señor, vamos marcando. 631-877-6279. 2660-1130. 2660-1130. 7552-3682. Esos son los números de cabinas de Radio Betel. Dos locales, uno internacional. 631-877-6279. 631-877-6279. Una ofrenda voluntaria, una ofrenda voluntaria. Vamos, vamos, vamos, vamos, que sí se puede. 2660-1130. 2660-1130 es el número a marcar. Vamos, vamos, vamos, vamos. Una ofrenda voluntaria para que Betel siga al aire a través de 90.9. Vamos, vamos, vamos, vamos por lo del Señor, marcando, marcando. 631-877-69. Ahí estamos hasta las 10 de la noche, de 5 a 10 de la noche, 17 horas diariamente que estamos al aire a través del 90.9 FM. Corra la voz, corra la voz. Comparta con más hermanos, diga, ahí está Radio Betel sonando. Acá en el departamento de San Miguel, parte de Morazán, estamos llegando a la Unión, parte y Zulután también. Así estamos llegando, ahí, ¿verdad? A través del 90.9 FM. Saludos hasta el tránsito, allá se escucha también. Bendiciones, bendiciones. Piedra Pacha por sectores, ahí también se escucha Radio Evangélica Betel. ¡Qué bendición, qué bendición! Vamos por lo del Señor marcando. Vamos marcando 631-877-6279. 631-877-6279. Una ofrenda voluntaria, una ofrenda voluntaria. Vamos, vamos, vamos marcando 2660-1130. 2660-1130 es el número a marcar en esta hora. 631-877-6279. 631-877-6279. Vamos, vamos, vamos marcando, marcando, marcando. Una ofrenda voluntaria, una ofrenda voluntaria. Donde esté ese pueblo que se va a pronunciar esta noche. Vamos, vamos marcando, marcando. 2660-1130. 2660-1130. El 7552-3682. Seguimos, seguimos en pie de batalla. Vamos a marcando, marcando. 631-877-6279. 631-877-6279. Vamos marcando, pueblo de Dios, marcando, marcando. Una ofrenda voluntaria, una ofrenda voluntaria. Vamos, que sí se puede. 2660-1130. 2660-1130 es el número a marcar en esta hora. El 631-877-6279. 631-877-6279. Una ofrenda voluntaria, voluntaria. Vamos marcando, marcando. Vamos en esta hora. 631-877-6279. 631-877-6279. Una ofrenda voluntaria, voluntaria. Vamos marcando, marcando. 2660-1130, lo que Dios le haga sentir en su corazón. Vamos, ese pueblo que está a través de 90.9, 90.9, ahí está, vamos orando. Yo le invito al pueblo orando, orando, para que sea Dios proveyendo lo que se necesita para que Frecuencia 99 siga al aire. Vamos, vamos, vamos, vamos, para que Radio Betel a través del 90.9 sigamos al aire. Vamos marcando, marcando esa ofrenda voluntaria. 631-877-6279. 631-877-6279. 2660-1130. 2660-1130. Vamos marcando, marcando una ofrenda voluntaria, una ofrenda voluntaria. Vamos, ¿quién se pronuncia? ¿Quién se pronuncia en esta hora? Vamos por lo de Dios marcando, marcando. 631-877-6279. 2660-1130. 2660-1130. una ofrenda voluntaria, una ofrenda voluntaria. Sí se puede, sí se puede. Vamos marcando, marcando. 2660-1130, 631-877-6279, 631-877-6279, 2660-1130. Vamos marcando, marcando, marcando. Una ofrenda voluntaria. Una ofrenda voluntaria, pueblo de Dios. Vamos, vamos, vamos, unámonos. 631-877-6279. 631-877-6279. Vamos, que sí se puede. Vamos marcando, marcando. 2660-1130. 2660-1130 es el número a marcar en esta hora de la noche. Y ahí, 6 minutos, llegamos a las 8 de la noche. Seguimos, seguimos en pie de batalla, seguimos en pie de lucha. Vamos, vamos, vamos, vamos, marcando, marcando. El 2660-1130, 2660-1130, el 7552-3682, vamos marcando, marcando. Una ofrenda voluntaria, una ofrenda voluntaria. Vamos, por lo de Dios, marcando, marcando. Vamos, quién se pronuncia con lo que Dios ponga en su corazón. Invito a todo el pueblo orando, orando, orando, ¿verdad? Únase, mis hermanitas que están ahí siempre, semanas que siguen toda esta semana en ayuno todavía, mañana viernes y sábado esta semana. Y siguen todavía, ¿verdad? Hasta para el personal y que Dios provea todo. Gracias, hermanita, gracias, gracias. Esa fortaleza que Dios les da para estar en ayuno y oración. ¡Qué bueno! Vamos marcando, marcando, 631-877-6279, 631-877-6279, 2660-1130, 2660-1130, el 7552-3682. Vamos marcando, marcando, una ofrenda voluntaria, una ofrenda voluntaria. Vamos marcando, vamos por lo de Dios en esta noche. Vamos, vamos, vamos, que sí se puede. Vamos marcando 2660-1130, 2660-1130 es el número a marcar en esta hora, 2660-1130, 2660-1130, el 7552-3682, vamos marcando, marcando, vamos, quién será, quién será, quién se pronuncia, vamos esta noche, sí se puede. Sí se puede, sí se puede, por lo Dios, vamos marcando 631-877-6279, 631-877-6279, una ofrenda voluntaria, una ofrenda voluntaria, seguimos, seguimos, vamos marcando, marcando el 2660-1130, 2660-1130 es el número a marcar en esta hora de la noche. 631-877-6279, 631-877-6279, 631-877-6279, 2660-1130, 2660-1130 es el número a marcar en esta hora. Vamos marcando, marcando, una ofrenda voluntaria, una ofrenda voluntaria. Vamos, vamos, vamos, vamos. ¿Quién será? ¿Quién será? Marcando, marcando. 631-877-6279. 631-877-6279. Una ofrenda voluntaria, una ofrenda voluntaria. Vamos, pueblo de Dios, marcando, marcando. Vamos, vamos, vamos. Esta noche, ¿quién se pronuncia? Hay un silencio. Vamos, suene el teléfono. Haga sonado el teléfono. Vamos marcando, marcando, marcando. 631-877-6279, una ofrenda voluntaria, una ofrenda voluntaria. Vamos, ¿quién será? ¿Quién será? ¿Quién se pronuncia? 631-877-6279, 2660-1130, 2660-1130 es el número a marcar en esta hora. Vamos marcando, marcando, una ofrenda voluntaria, una ofrenda voluntaria. Sí se puede, 2660-1130. 2660-1130, 631-877-6279, 631-877-6279, una ofrenda voluntaria. Vamos marcando, marcando, vamos por Dios, vamos que sí se puede, vamos que sí se puede. 631-877-6279. 631-877-6279. Vamos, vamos, vamos, vamos. ¿Quién se pronuncia? ¿Quién se pronuncia? 631-877-6279. 2660-1130. 2660-1130 es el número a marcar. Vamos marcando, marcando. El 2660-1130. 631-877-6279. 631-877-6279. Una ofrenda voluntaria. Somos Radio Betel a través de internet 24 horas. 24 horas a través del dial 90.9 de 5 de la mañana a 10 de la noche. De 5 a 10 estamos al aire. Ahí a través del 90.9 FM. Vamos marcando, marcando. Una ofrenda voluntaria, una ofrenda voluntaria. Vamos, quien se pronuncia con lo que Dios ponga en su corazón, porque Dios ama al dador alegre. Dios ama al dador alegre. Vamos, pueblo del Señor.

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El Espíritu del Señor está sobre mí, por cuanto me ha ungido para dar buenas nuevas a los pobres. Me ha enviado a sanar a los quebrantados de corazón, a pregonar libertad a los cautivos y vista a los ciegos, a poner en libertad a los oprimidos, a predicar el año agradable del Señor. 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

Bendiciones, pueblo de Dios. Aún no hemos recibido reporte. Reporte en esta noche, las 8:19, 8:19, una ofrenda voluntaria, una ofrenda voluntaria. Vamos, ¿quién se pronuncia? ¿Quién se pronuncia con una ofrenda voluntaria? Vamos apoyando. Vamos, vamos, vamos. Una ofrenda voluntaria en esta noche. ¿Quién será? Vamos marcando, marcando una ofrenda voluntaria. 631-877-6279. 631-877-6279. Una ofrenda voluntaria. Vamos, vamos, vamos. ¿Quién se pronuncia?

Seguimos, seguimos. 2660-1130. 2660-1130. Una ofrenda voluntaria. 631-877-6279. 631-877-6279. Una ofrenda voluntaria. Vamos marcando, marcando. 2660-1130. 2660-1130 es el número a marcar en esta hora. Vamos por lo demás marcando, marcando. 631-877-6279. 631-877-6279. Vamos, vamos, vamos. ¿Quién se pronuncia? Con lo que Dios ponga en su corazón. Con lo que Dios haga sentir en su corazón. Así es, hermanos. Vamos por lo del Señor. Una ofrenda voluntaria, una ofrenda voluntaria. Vamos, vamos, vamos marcando, marcando. Vamos por lo del Señor. 631-877-6279. 631-877-6279. Una ofrenda voluntaria. Una ofrenda voluntaria. Vamos marcando, marcando. Vamos que sí se puede, vamos que sí se puede. 631-877-6279. 631-877-6279. Una ofrenda voluntaria, una ofrenda voluntaria. Vamos marcando, marcando. 631-877-6279. 631-877-6279, una ofrenda voluntaria. Vamos marcando, marcando. ¿Quién se pronuncia? Vamos, vamos, vamos, vamos. ¿Quién será? ¿Quién será? Una ofrenda voluntaria. 631-877-6279. 631-877-6279, una ofrenda voluntaria, una ofrenda voluntaria. Vamos marcando, marcando en esta maravillosa noche. Vamos, vamos, vamos. ¿Quién se pronuncia? ¿Quién se pronuncia en esta noche? 631-877-6279. 631-877-6279. Una ofrenda voluntaria. Vamos marcando, marcando. Una ofrenda voluntaria.

Seguimos, pueblo del Señor, 631-877-6279, 2660-1130, 2660-1130, una ofrenda voluntaria, vamos marcando, una ofrenda voluntaria, 631-877-6279, 631-877-6279, 2660-1130. Vamos marcando. Vamos, ¿quién más se pronuncia? ¿Quién se pronuncia en esta noche? Vamos, pueblo de Dios, 631-877-6279. 631-877-6279. Una ofrenda voluntaria, 631-877-6279, 631-877-6279, una ofrenda voluntaria, seguimos, por lo del Señor, vamos, ¿quién se pronuncia con una ofrenda voluntaria? 631-877-6279, 631-877-6279. Vamos marcando, vamos por lo del Señor, 631-877-6279. Vamos que sí se puede, una ofrenda voluntaria.

Seguimos agradecido con nuestro Dios. Vamos, ¿quién se pronuncia? ¿Quién se pronuncia con una ofrenda voluntaria esta noche? Vamos marcando. 631-877-6279. 631-877-6279. Una ofrenda voluntaria, una ofrenda voluntaria. Vamos marcando. Vamos, ¿quién será? ¿Quién se pronuncia? 631-877-6279. 631-877-6279. Vamos, pueblo de Dios, marcando. Una ofrenda voluntaria, una ofrenda voluntaria. 631-877-6279. 631-877-6279. Vamos, que sí se puede. Una ofrenda voluntaria. 631-877-6279. Vamos, marcando. Una ofrenda voluntaria. 631-877-6279. 631-877-6279. Vamos, ¿quién se pronuncia? ¿Quién se pronuncia? Una ofrenda voluntaria. 631-877-6279. 631-877-6279. Una ofrenda voluntaria. Vamos marcando. Vamos, ¿quién más se pronuncia? ¿Quién se pronuncia? 631-877-6279. Vamos, una ofrenda voluntaria. 631-877-6279. 2660-1130. 2660-1130 es el número a marcar. Vamos, por lo que estoy marcando. Una ofrenda voluntaria. Vamos, 631-877-6279. 631-877-6279. Una ofrenda voluntaria, una ofrenda voluntaria. Vamos, ¿quién más se pronuncia? ¿Quién se pronuncia en esta noche? Vamos por lo del Señor, una ofrenda voluntaria. 631-877-6279. 631-877-6279. Una ofrenda voluntaria, una ofrenda voluntaria. Vamos marcando. Vamos. ¿Quién será? 2660-1130. 2660-1130. Vamos marcando. Una ofrenda voluntaria. 631-877-6279. 631-877-6279. Una ofrenda voluntaria. Vamos. 2660-1130. 2660-1130. Vamos por lo del Señor. Vamos esta noche. Una ofrenda voluntaria. ¿Quién más se pronuncia? 631-877-6279. 631-877-6279. Una ofrenda voluntaria. Vamos marcando. 2660-1130. Sí se puede.

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Jesús le preguntó la primera vez a Simón Pedro: Simón, hijo de Jonás, ¿me amas más que estos? La segunda y la tercera vez le preguntó lo mismo. Y Pedro, al ver que Jesús le preguntaba la tercera vez: Simón, hijo de Jonás, ¿me amas?, se entristeció y le respondió y le dijo: Señor, tú lo sabes todo, tú sabes que te amo. Respondió Jesús y le dijo: apacienta mis ovejas.

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1: Una de mis primeras composiciones en mi adolescencia fue este cántico que pude escribirlo. Recuerdo que agarré la guitarra y empecé a tocarla frente al colegio donde yo estudiaba y empecé a cantar esa noche que había problemas en mi familia y en mi hogar. Pero le decía al Señor estas palabras: que a pesar de mi adolescencia, a pesar de mi juventud, que me diera fuerzas a pesar de todas las debilidades que pudieran haber en mi vida. Diera fuerzas. Joven que me estás escuchando, a pesar de todas las circunstancias que puedas pasar, díselo a Dios.

podrá separar del amor de Dios? El amor de Dios es tan grande para con nosotros. Ni barreras ni tribulaciones nos pueden separar de Dios. Si bien es cierto que vamos a tener circunstancias y pruebas, no desmaye tu corazón, porque el gigante está contigo, porque el mayor está contigo.

0: gracias a Dios que tus verduras no hay nada sobre esa parte de ti. Gracias, Jesús.
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3: Él es el mejor de los amigos, Dios, que a pesar de las circunstancias en el camino, siempre estuviste con nosotros. Él está contigo, Él es tu fiel amigo, que nunca te va a dejar. Él es el amigo incondicional, que siempre estará contigo. A pesar de los errores que Él pueda ver en ti, Él te dice: yo voy a perfeccionarte. Yo empecé la buena obra en tu vida y la voy a terminar.

0: Ya no nos miramos unos a otros. Lavémonos las heridas con el amor de Jesús en nuestras vidas. Cuando alguien cae, no lo juzgues. Levántalo. No lo mires con desprecio. Levántalo. Levántalo. Así como Él lo hizo contigo.
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0: Señor, por tu amor.
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En aquel día dirás: cantaré a ti, oh Jehová, pues aunque te enojaste contra mí, tu indignación se apartó y me has consolado. He aquí, Dios de salvación mía, me aseguraré y no temeré, porque mi fortaleza y mi canción es Ja, Jehová, quien ha sido salvación para mí. Sacaréis con gozo aguas de las fuentes de la salvación y diréis en aquel día: cantad a Jehová, aclamad a su nombre, haced célebres en los pueblos sus obras.

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0: ¿Cuántos estamos de pasada en este mundo, hermano? ¿Cuántos somos peregrinos en este mundo? Tito capítulo 2. Yo me voy de viaje. ¿Cuántos se van de viaje también? Qué pocos. ¿Cuántos se van de viaje? Aleluya. Tito capítulo 2, versículo 13, dice la palabra del Señor de la manera siguiente. ¿Lo tienen, hermanos? Comparta la lectura con aquel que no tiene Biblia. Y la palabra del Señor dice de la manera siguiente, Tito 2, 13, aguardando la esperanza bienaventurada y la manifestación gloriosa de nuestro gran Dios y Salvador Jesucristo. Una vez más, leemos Tito, capítulo 2, versículo 13. Aguardando la esperanza bienaventurada y la manifestación gloriosa de nuestro gran Dios y Salvador Jesucristo. Digan amén a la palabra. Tenga la amabilidad de sentarse en esta preciosa hora. Como iglesia del Señor tenemos tantísimas promesas, pero una de las promesas, hermanos, que hemos aquí encontrado en esta porción es acerca de ese evento insólito, de ese evento extraordinario, glorioso, que jamás ha sucedido en esta tierra, que es el rapto de la iglesia, el arrebatamiento de la iglesia. Entiendo que en estos tiempos que estamos viviendo de apostasía, hay muchos predicadores que ya se burlan del rapto de la iglesia. Estaba recientemente viendo un video de un congreso de allá en Miami, Florida, donde habían miles de pastores. Y sabe, este pastor, este predicador moreno americano, se burlaba directamente de esta doctrina. Y él decía que el evangelio de Cristo no consiste en la segunda venida, que el evangelio de Cristo no consiste en arrepentimiento, que el evangelio de Cristo no consiste en nuevo nacimiento. Y él decía, llamar a las personas de arrepentimiento para que pasen al frente, eso es un acto religioso, decía él. Porque cuando la Biblia habla de arrepentimiento, decía, no está hablando de esas actitudes, sino está hablando de un cambio de mentalidad, y comienzan a introducir ese evangelio de mente positiva. Pero la realidad de las cosas, hermano, que las doctrinas pura santa del evangelio es una realidad de que el rapto de la iglesia es inevitable. Aunque se levanten apóstoles de la nueva era, aunque se levanten profetas, amén, de estos nuevos evangelios que se están predicando, la palabra de Dios es infalible, la palabra de Dios es inmutable, la palabra de Dios no cambia, la palabra de Dios permanece para siempre, y la Biblia dice que Cristo viene por su iglesia. Y aunque muchos lo nieguen, y saben que dice ese hombre en esa grabación de ese mensaje, él dice: pastores, dejen de asustar a la gente que Cristo viene. Pastores, dejen de predicar del infierno. Es terrible, hermano. No solo ellos han dejado ya esta sana doctrina, sino que están llevando a otros pastores, y la gente que anda buscando algo nuevo, la gente que anda buscando nuevas modas evangélicas, hermano, ¿sabe qué? Tropieza y cae en esa red. Qué triste es el saber que creyentes que antes creían en el rapto de la iglesia ya no creen, hermano, ya no creen. Pero es que Satanás ha adormecido a muchos creyentes. creyente. Hay muchos de la iglesia del Señor que duermen. Hay muchos que están, hermano, como Lázaro, que ya llevan días de muerto. Pero ¿sabe qué? No importa, ante tanta herejía y apostasía, el Señor que levantó a Lázaro de aquella tumba puede levantar a los creyentes que han caído en la falsedad, en el engaño. Y muchas veces vemos creyentes que están viviendo, hermanos, como aquel siervo, amén, donde se le dio talentos, habilidades, y al siervo, aquel siervo se descuidó y comenzó a descuidar sus deberes que tenía, pensando que todavía tardaba su señor, amén, comenzó a usar las cosas de una manera mal de su amo, creyendo que le daría tiempo para arreglar todo antes que llegase. Hay creyentes que están esperando alistar sus maletas cuando suene la trompeta. Hay creyentes que están esperando, hermanos, que sea el rapto de la iglesia para poderse a cuenta. Será demasiado tarde, amigo. Es por eso que hoy Dios te ha traído, para que te arrepientas de tus pecados y entiendas que el único que salva, que el único que redime, se llama Jesucristo, el Hijo de Dios, y que no hay otro nombre debajo del cielo dado a los hombres en quien podamos ser salvos. Cristo ha prometido volver para levantar a su iglesia. ¿Cuánto lo creen todavía? Y es un hecho que es verdad, nadie lo sabe. Por eso cuando usted escucha a un predicador dando fechas, no crea eso, porque nadie sabe la hora, el día, el mes, el año que el Hijo del Hombre ha de venir. Pero que vendrá, vendrá. Puede ser hoy mismo que el Señor venga por su iglesia, puede ser que sea mañana. Lo importante es que el pueblo genuino de Dios, el pueblo que no es falso, el pueblo que cree en la palabra, le está esperando y le está diciendo: ven Señor Jesús, ven Señor Jesús. Aleluya. No, no habrá, hermano, que un mensaje de texto ni un correo electrónico que te avise. No, no vas a recibir, hermano, ningún aviso, porque será en un abrir y cerrar de ojos. ¿Cuánto lo creen? Eso dice la palabra del Señor en 1 Corintios 15, 52. En un momento, en un abrir y cerrar de ojos, a la final trompeta, aparecerá el amado de las naciones, aparecerá el Rey de Reyes, aparecerá el Cordero de Dios, aquel que murió por nosotros en la cruz del Calvario. Yo le estoy esperando. ¿Cuánto le están esperando? ¿Cuánto le están esperando en esta hora? Eso será, hermano, en fracciones de milésimas de segundo. Será instantáneo. Será como cuando usted cierra el ojo, que lo hace tan rápido que no se da ni de cuenta. Por eso los científicos de autonomía dicen que una persona normal cierra y abre los ojos 40 veces por minuto, o parpadeamos, no nos damos ni cuenta de ello. Tan rápido es que ni nos damos de cuenta. Es un efecto mecánico. El ojo lo hace por inercia, el ojo lo hace para limpiar, para lubricar, para proteger, etcétera. Así será el arrebatamiento de la iglesia, hermano. Oh, aleluya. Cuando la gente diga: ¿y qué pasó con los aleluya? ¿Qué pasó con mi esposo que era cristiano? Ya no está en la cama, se ha ido con el Señor. Así va a pasar. Será rápido, será instantáneo. ¿Qué pasó con mi esposa? No está, solo está en sus vestigios, solo está ahora su pijama, su camisón de dormir. ¿Qué pasó? Es que esa mujer se fue, porque sí, y usted se quedó. ¿Sabe por qué se quedó, hermano? Porque usted no quiso perseverar. Usted era la que decía: mujer, solo iglesia, dice, solo iglesia, solo iglesia, solo iglesia. Amén, pues eso que decimos, solo iglesia, pronto vamos a volar para estar en la presencia del Señor. Alguien puede decir amén, amén en esta hora. El arrebatamiento, el rapto de la iglesia, hermano, se refiere a ese encuentro de los santos creyentes, que estemos separados para Dios, para recibir al Señor Salvador en el aire. Es el énfasis. Está que nos encontremos con Él en el aire. La palabra del Señor nos dice. Y hay tantas promesas. Y hay tanto respaldo bíblico a esta bendita doctrina. Por lo tanto, no importa, hermano, cuántos teólogos, cuántos apóstoles falsos, profetas falsos, se levanten negando el rapto de la iglesia. Yo voy a seguir creyendo en el rapto de la iglesia, porque la palabra de Dios lo dice, la palabra de Dios lo dice, la palabra de Dios lo dice. Cristo, allá en San Juan capítulo 14, versículo 11, hermano, habla donde esta promesa es tan real y la encontramos, y el Señor dice: no se turbe vuestro corazón, creéis en Dios, creed también en mí. En la casa de mi Padre muchas moradas hay. Lo que el Señor está diciendo es: se les ha preparado un cielo, un lugar grandísimo, amén, un lugar tan grande que sus posibilidades sobrepasan a la imaginación y exceden nuestra comprensión. ¿Sabe qué? No lo podemos ni entender cómo esto va a ser de grande, pero de algo estoy seguro: que hay una mansión para los hijos de Dios, hay un lugar para los hijos de Dios, hay una morada eterna para los hijos de Dios. Si usted es parte de esa promesa, dale un fuerte aplauso al Señor ahora. Por eso Cristo dijo: si así no fuera, yo os hubiera dicho, voy pues a preparar lugar para vosotros. En otras palabras, ya eso está preparado, hermano. Si no tuviera construido esto, dijo el Señor, yo me fuera a construir ese lugar para ustedes. Pero ya está preparado, ya todo está hecho, hermano. Su mansión está hecha en el cielo, su morada está hecha en el cielo. Ojalá Dios quiera que seamos vecinos del cielo, hermano. ¿O no me gustaría tenerme de vecino en el cielo? Por eso, cuidado de ser enemigo, cuidado de tener enemigos, porque hay creyentes que son enemigos. ¿Para qué cielo van? Allá en el cielo no hay, hermano, esto para los que son bien cheradas, bien amigos, y para estos que no se hablan. No hay un solo cielo. Y el Señor da referencia al hecho de que Él habla con conocimiento de primera mano. Porque hay gente que dice: a esto les han lavado el cerebro, a esto les han engañado, a esto les han dado cuenta o historia que hay un cielo, que hay una morada. Amén. ¿Saben qué? Tenemos un testigo de primera mano. Y el que es testigo de esto es Jesucristo, que ya caminó en las calles de oro. Jesucristo, que ya contempló el mar de cristal. Es Jesucristo, el Hijo de Dios. Cristo personalmente fue el que supervisó este proyecto, hermano. Proyecto de construcción en el cielo. Mira, aquí en la tierra se ven tremendas construcciones, hermano, tremendos proyectos, pero eso es nada comparado a lo que hay en el cielo, hermano. Y las promesas de Dios son fieles y verdaderas. Por eso Él dijo en el versículo 3: y si me fuere y os preparare el lugar, vendré otra vez y os tomaré a mí mismo, para que donde yo estoy, vosotros también estéis, dijo el Señor. Vosotros también estéis. Porque cuando usted tiene una novia y en verdad ama a su novia, lo que quiere es casarse con ella. Amén. Casarse con ella para estar con ella. Sí, no. Un novio, hermano, que maltrate a su novia, esa novia que le pegue una patada mejor. Sí, porque si como novia te maltrata, ¿qué será cuando sean esposos? Sí, no, pero el buen novio ama a su novia, hermano, y además la maltrata. Jamás la pisotea, jamás le da puño. Los que son buenos novios, pues ¿sabe qué? Cristo es el mejor de los novios de los novios. Y maltrata a su novia, y como él ama a su novia, él la guardará del día de la prueba, de la gran tribulación que ha de venir sobre esta angustia, cuando vengan los misiles intercontinentales, cuando venga, hermano, la explosión de una tercera guerra mundial, donde se escucha la amenaza iraní, donde se escucha, hermano, esos atentados cibernéticos. ¿Sabía usted que, hermano, estamos en plataforma para que explote una tercera guerra mundial? Terrible. Si usted está informado, sabía de que sobre todo había un intento, una invasión que se iba a dar para esa guerra cibernética aquí a Washington. 3 plantas nucleares allá en California tenían hasta las claves para darle un solo bazucazo ya. América es el ojo hoy en día para que sea el inicio de una tercera guerra mundial. El presidente de Ecuador dijo: si levanta los Estados Unidos las manos contra Irán, se volvió la tercera guerra mundial. Será una guerra a nivel global. Sí, eso está a punto de suceder. Sí, yo creo que la tercera guerra mundial ya tiene la plataforma lista, pero creo que la palabra de Dios se cumple. Creo que antes que todas estas cosas sucedan, Dios va a levantar a su amada. Él no va a dejar a su iglesia a sufrir. Puede decir: yo me voy con él, yo me voy con Cristo, yo me voy. Este mundo va para lo peor, va para lo peor, hermanos. Y si algo ha detenido para que, hermanos, el mundo se conserve un poquito más, ¿sabes por qué? Porque el Señor no es que esté retardando su promesa. No, no, no. El Señor le ha puesto un límite hasta dónde va a esperar. Pero el Señor no retarda su promesa como algunos lo tienen por tardanza, sino que Él es paciente, Él es bondadoso, Él es un Dios de misericordia que no quiere que nadie se pierda, sino que todos vengan al arrepentimiento. Él no quiere que su alma vaya al infierno. Él no quiere que usted se pierda. Él quiere darle vida eterna. Él quiere darle salvación. ¡Aleluya! ¿Alguien puede alabar a Dios por 30 segundos ahora? ¡A su nombre! ¡A su nombre! Pero Cristo dijo: cuando veáis todas estas cosas, cuando veáis terremotos, cuando veáis, amén, pestilencia, cuando veáis, amén, los atentados terroríficos, cuando veáis toda esta guerra, erguíos, iglesia, despierta, iglesia, levanta tu cabeza, iglesia, porque tu Redentor está a la puerta. Cristo viene ya, Cristo viene pronto, Cristo viene por su iglesia, Cristo. ¡A su nombre! ¡A su nombre! ¡Aleluya! Hay un mejor lugar para los creyentes. Nada de esto nos puede asustar a los hijos de Dios. Y aunque la carne comience a temblar, dile: carnita, cuidado, yo tengo una promesa. Que se asusten los que no tienen a Cristo, y que se asusten para venir a Cristo, porque todavía hay refugio para usted. Así que el Señor se refiere al cielo donde irán los santos de Dios en la resurrección. Esta promesa del rapto de la iglesia, del arrebatamiento de la iglesia, no es para todo el mundo, es exclusivamente para la iglesia, para aquellos que han nacido de nuevo, para aquellos que en verdad obedecen a la palabra del Señor. Porque no todo el que me dice: Señor, Señor, entrará al reino de los cielos, sino el que hace la voluntad de mi Padre. Es el creyente que obedece, es el creyente que lo da todo para la gloria de Dios. Para eso está reservado el cielo. Aleluya. Por eso el Señor les habla claramente a sus seguidores, le habla a su iglesia, el lugar donde Jesús va a llevar a la iglesia. ¿A dónde es, hermano? ¿En la tierra? ¿A dónde es? En el cielo, dice la Biblia. Es en el cielo. Dice claramente el versículo 3 de este pasaje de Juan, San Juan 14: vendré otra vez y os tomaré. ¿A dónde está pensando ir el Señor? El versículo 2 te dice: a la casa del Padre. ¿Y a dónde está la casa del Padre, hermanos? En el cielo. Por eso cuando usted lee San Juan 20:17, la Biblia revela que María le quiso tocar a Jesús. ¿Y qué le dijo el Señor? No me toques, porque aún no he subido a mi Padre. La iglesia recibirá a Cristo en el aire e irá a Él a donde el Padre vive en el cielo, en otras palabras. ¿Y sabe qué? Esto no tendrá una delegación. El Señor, hermano, jamás va a enviar un ángel para recoger a su iglesia. No, ni tampoco un platillo volador. No. Es el mismo Jesús, amén, quien vendrá para buscar a su iglesia. Es el mismo Señor que nos va a transformar en un abrir y cerrar de ojos. ¿Cuánto glorifican a Dios en esta hora? Por eso la Biblia dice en Primera Tesalonicenses capítulo 4 versículo 13 en adelante, te habla, hermano, donde dice: tampoco queremos, hermano, que ignoréis acerca de los que duermen, acerca de los creyentes que murieron en el Señor, para que no entristezcáis como los que no tienen esperanza. Es decir, que corresponde a aquellos, hermanos, aquellos que conocieron al Señor, pero que vino la muerte, fueron sepultados, pues para ellos hay una primera resurrección. Pero aquellos muertos que murieron sin creer en el Señor no van a resucitar en el rapto de la iglesia, van a resucitar 1000 años más tarde, amén, donde van a ser resucitados para recibir su justa retribución por su pecado. El mismo fundamento del cristianismo es la muerte y resurrección de Cristo. Es la prueba de que hay vida después de la muerte. Es un estado glorificado para todos los santos. Aquellos hermanos que en verdad vivieron para el Señor. ¡Qué lindo! Por eso dice el versículo 14, porque si creemos que Jesús murió y resucitó, así también traerá Dios con Jesús a los que durmieron en Él. En el arrebatamiento de la iglesia, ¿sabe qué? Ahí estará la resurrección de todos los creyentes que murieron. Ahí va a resucitar, hermano, ¿qué? El apóstol Pablo. Ahí va a resucitar María. Ahí va a resucitar Magdalena. Ahí va a resucitar Pedro. Ahí va a resucitar Bernabé. Ahí van a resucitar todos los santos hombres de Dios, todas las mujeres de Dios, aquella gente que hemos conocido y ya han muerto en el Señor, van a resucitar para recibir al Señor en los aires. El arrebatamiento será, hermano, esa obra extraordinaria donde Dios va a sustituir este cuerpo, hermano, físico, por un cuerpo glorificado. Un cuerpo de gloria. Eso nos va a dar el Señor, hermanos. Qué tremenda bendición cuando ese día suceda. Usted puede imaginarse cuando ya este cuerpo que tenemos, que envejece, que se enferma, que padece de resfriado, que padece de artritis, que de cáncer, que de infecciones, pues sabe que hay un cuerpo de gloria que el Señor tiene preservado para sus hijos. Y en el momento del arrebatamiento, entonces seremos glorificados. Se nos entregará un cuerpo que nunca más se va a enfermar, que nunca más va a envejecer. Esa es la promesa que tenemos. Esa es la promesa que tenemos. Esa es la promesa que tenemos. ¿Cuántos tienen esa promesa, hermano? ¿Cuántos tenemos esa promesa? ¡Qué maravilloso! Por lo cual, dice Pablo, el versículo 15, os decimos esto en palabra del Señor. ¿En palabra de quién dice? ¿Sabe lo que Pablo está diciendo? Esta doctrina no es de los hombres. Esta doctrina del rapto, del arrebatamiento, es palabra del Señor, está diciendo Pablo. Así es que, si usted está en un lugar donde no le predican el rapto de la iglesia, salga corriendo de ese lugar. Salga corriendo de ese lugar. Porque esta es una doctrina fundamental. Porque no creer en el rapto de la iglesia es como ser, hermano, que mormón, es como ser testigo de Jehová. Pero por eso Pablo dice, por lo cual os decimos esto en palabra del Señor. Expresa la doctrina del arrebatamiento de la iglesia como la palabra del Señor. Porque esto es palabra de Dios, hermano. Esto no es invento de un pastor. Esto no es una creencia religiosa. Dios así lo prometió. Y dice que nosotros que vivimos, que habremos quedado hasta la venida del Señor, no precederemos a los que durmieron, todos los creyentes, que estemos vivos en ese momento del arrebatamiento. Hermano, dice que nosotros no vamos a preceder o no vamos a ir antes de los santos muertos, sino que después y ahí en el aire nos vamos a reunir todos para recibir en el aire al Rey de los Reyes, al Señor de los Señores, a su nombre. Porque el mismo Señor, versículo 16, porque el mismo Señor, con voz de mando, con voz de arcángel, con trompeta de Dios, descenderá del cielo, y los muertos en Cristo resucitarán primero. El mismo Jesús que proclamó en Hechos capítulo 1, versículo 11, donde les digo, a este mismo Jesús que veis ir al cielo, así mismo vendrá en gloria también. Cristo predicó del cielo. Pero hay predicadores modernos, contemporáneos, de la nueva era, que dicen, no, Cristo no habló del cielo. Cristo no predicó de la fe. Así, hermano, vulgarmente. Cristo no predicó de milagro. ¿Y qué predicó? Eso no tiene Biblia ya. Solo les hace falta que se inventen un libro y que le pongan Biblia a ellos. Porque están negando la eficacia de la palabra del Señor. Pero bendito sea el Señor que todavía habemos siervos humildes que creemos a la palabra. Y no vamos a dejar de predicar esta palabra. Y vamos a seguir anunciando esta palabra tal como está revelada. Dele fuerte ese aplauso al Señor. ¡Qué glorioso evento, hermano! ¡Aleluya! Yo con solo meditarlo en ello, me gozo. ¡Qué día tan especial! ¡Qué día tan glorioso, hermano! Yo lo voy a disfrutar ese día. ¿Cuánto lo van a disfrutar, hermano? Cuando el Señor nos levante. ¿Cómo va a ser eso, pastor? Mire, si usted se pone de pie y trata de brincar, usted vuelve otra vez hacia abajo. Porque hay una ley de gravedad que lo atrae otra vez. Y todo objeto que sube, baja. Por la ley de la gravedad. Pero ¿sabe qué? Cuando la trompeta suene, no va a haber ley de gravedad que te detenga. Cuando tengas el cuerpo glorificado, el Señor te va a transformar. Y a través del poder del Espíritu Santo vas a ir subiendo y no bajando. Subiendo. ¿Y saben lo que más yo creo, hermano, que voy a disfrutar? Cuando vayamos subiendo y pasemos los cuarteles satánicos que están en la atmósfera. Sí, porque se considera que el Señor, antes de 6,000 pies de llegar a la tierra, Él se queda esperando a la iglesia en los aires. Él no va a tocar la tierra. Amén. Pero ¿sabe qué? En la atmósfera hay huestes espirituales de maldad, hay regiones malignas, hay cuarteles demoníacos. Y yo imagino, hermano, Satanás siempre ha querido impedir a la iglesia que logre esta promesa del rapto de la iglesia, que sea salvo, que sea redimida, que se reúna con el amado Salvador. Él va a tratar de impedir. Me imagino al diablo diciendo a los demonios, a todos los cuarteles, hoy doy una orden a todos los cuarteles, vamos a la guerra. Hay un pueblo que se está elevando, vamos a detenerlo. Y tratarán de detenerlo, pero no van a poder, porque nosotros vamos con cuerpo de gloria. Vamos. Alguien puede ponerse de pie y alabar a Dios. Alguien puede ponerse de pie y alabar a Dios y decir, yo me voy. Los demonios no van a poder detener. Alaba a Dios. Si te vas con él, grita tu alabanza. Hermano, yo imagino en ese momento sacándole la lengua a los demonios y diciéndole, diablo, te quedaste para el infierno. Diablo, me escapé de tu garra. Ahora voy para el cielo, voy para mi morada, voy para mi destino. ¿Cuántos alaban a Dios ahora? Si alguien va para el cielo, grita su alabanza por 30 segundos. Aleluya. Santo, qué unción, qué presencia, qué gloria. Siéntese alabando a Dios. Qué maravilloso. Pastor, ¿y cómo puedo? ¿Cómo yo puedo estar listo para ese magno evento? ¿Cómo yo puedo estar listo para ese evento insólito, extraordinario? ¿Cómo, pastor? Estando en Cristo Jesús. Si usted está en Cristo, usted tiene las maletas hechas ya. Si usted está en Cristo, tiene el pasaporte listo. Porque no hay otro medio. No es María, no es Juan, no es Pedro. No. Cristo es el que salva. Cristo es el que tiene poder para perdonar pecados. Es su sangre gloriosa. Porque por gracia somos salvos. Por gracia tenemos entrada a la patria celestial. Uf, aleluya. Santo es el Señor. Pastor, ¿quiénes van para ahí? Los que han nacido de nuevo. ¿Cuánto han nacido de nuevo acá? ¿De verdad? ¿Se han arrepentido de sus pecados? ¿Viven para Dios? Pues entonces, bienvenidos a la patria celestial. Luego nosotros, versículo 17 del pasaje que estamos, los que vivimos y los que quedamos juntamente con ellos, dice que vamos a ser arrebatados, transformados, los creyentes que estén con vida. Pablo sintió tan inminente este poderoso evento, hermano, que él sintió que no iba a haber muerte. Y han habido tremendo hombre de Dios, y hay hombre de Dios como nuestro hermano G. Ávila. Su mensaje específico dice que él tuvo una revelación de parte del Señor. Una noche el Señor le puso la mano sobre su brazo. Y dice que lo que le dijo fue profecía, profecía, profecía. Y luego el Señor le habló y le dijo: el mensaje que tiene que predicar es el rapto de la iglesia. Y ese anciano, usted sabe, hermano, que ha cumplido con su misión. Ese hombre ha predicado en todos los continentes, predicando que Cristo viene. Y él ha tenido la fe, que no había la muerte. Eso es fe, eso es fe, eso es fe. Y Pablo lo sintió así, tan inminente, que dijo: nosotros los que estemos vivos. Hermano, ya pasaron 2000 años, cualquiera puede decir: ahí está, no viene. Él viene. Y si Pablo lo sintió cerca, cuanto más nosotros. Él está a la vuelta de la esquina, un poco. Y el que ha de venir vendrá y no tardará. Aleluya. Y vamos a experimentar la glorificación de nuestros cuerpos, semejante a los resucitados. Por eso Filipenses en el capítulo 3, versículo 20 en adelante dice: mas nuestra ciudadanía está en los cielos, de donde también esperamos al Salvador, al Señor Jesucristo. ¿Dónde está nuestra ciudadanía? ¿Por qué nos aferramos tanto entonces a las cosas terrenales? Si allá está nuestra morada. El cual transformará el cuerpo de la humillación nuestra, para que sea semejante al cuerpo de la gloria suya, por el poder con el cual puede también sujetar a sí mismo todas las cosas. Seremos arrebatados. Diga conmigo: seremos arrebatados. Dígalo más fuerte: seremos arrebatados. Vamos a ascender, vamos a subir en las nubes. Eso dice la palabra del Señor. Y vamos a recibir al Señor en el aire. La palabra griega del aire es aer. Aer se refiere a la atmósfera inferior de aproximadamente 6.000 pies. Por lo tanto, el Señor vendrá al menos unos 6.000 pies de la tierra. Él no va a tocar la tierra. Cuando venga a establecer ya el reino, entonces va a tocar la tierra. Pero todos los santos se encontrarán allí con él. Aleluya, ese momento, qué glorioso, hermano. Aleluya. No vendrá totalmente a la tierra, pero se quedará aproximadamente 6,000 pies. Y ahí los muertos en Cristo y todos los que estemos vivos transformados, y los reunimos con nuestro amado Salvador. Por eso, en el versículo 18, Pablo dice: consolaos los unos a los otros con estas palabras. ¿Cómo no los vamos a consolar? Amén. Si nuestros parientes han muerto en Cristo, ahí los vamos a reunir con ellos, hermanos. Si papá y mamá murieron en el Señor, allí los vamos a ver. Oh, aleluya, ahí vamos a ver, ahí los vamos a ver. Todos los redimidos, ahí estaremos con el Señor. Qué gloriosa bienaventuranza que tenemos. Qué promesa tan linda. ¿Cuánto tienen esa promesa, hermano? Por eso, la palabra del Señor dice en 1 Tesalonicenses capítulo 5, versículo 1 en adelante, pero acerca de los tiempos y de las épocas, porque Pablo ahora está, hermano, indagando con una situación y introduce la pregunta periódica del curioso, del ansioso: ¿cuándo será la venida del Hijo del Hombre? Hay gente que está indagando y preguntándose, amén, ¿cuándo? Y quieren saber la fecha, pero nunca lo van a saber. Nunca lo van a saber. Y Pablo dice: no tenéis, hermano, necesidad de que yo os escriba. No tenéis necesidad de que estemos tomando la matemática y tratar de sacar una fecha. Y el apóstol menciona esto para reprimir esa curiosidad vana, que es algo muy natural en el hombre. Porque dice: porque vosotros sabéis bien que el día del Señor vendrá como ladrón en la noche. Ningún ladrón le dice: hey, mire, hoy en la noche voy a llegar a robarle los estéreos. ¿Verdad que nunca avisa el ladrón, hermanos? ¿A cuánto les han robado aquí en alguna ocasión? ¿Le mandaron algún telegrama? ¿Algún mensaje de correo? No, no avisa. Pues saben, no es que el Señor sea ladrón, es una metáfora, es una ilustración, diciendo que así como el ladrón no avisa, también, hermano, el Señor vendrá de una manera sorpresiva. ¿Cuánto glorifican a Dios? Sin previo aviso. Que viene, viene. Y por eso dice Pablo: cuando dirán, dice, paz y seguridad, entonces vendrá sobre ellos destrucción de repente, como los dolores a la mujer encinta, y no escaparán. Porque después del rapto de la iglesia viene la angustia para Israel, viene, hermano, la persecución, la tribulación para todo aquel rebelde que no quiso ponerse a cuenta con el Señor. Y los juicios de Dios comenzarán en la gran tribulación. Que la gente, cuando diga paz, entonces vendrá sobre ellos destrucción de repente, como los dolores a la mujer encinta. Será entonces instantáneo, será como un relámpago, será como un abrir y cerrar de ojos. Por eso Cristo, hablando en Mateo, allá en el capítulo 24, versículo 42, Él dijo: velad pues. Mateo 24, 42 dice: velad pues, porque no sabéis a qué hora ha de venir vuestro Señor. El Hijo del Hombre vendrá a la hora que no penséis. Va a ser como en los días de Noé. 120 años le predicó Noé que venía diluvio, que venía juicio. Y la gente decía: este viejo está loco. ¿Cuándo ha habido lluvia? No creyeron. Y dice que en los días de Noé lo que hacía la gente era casarse 2, 3, 4, 5 veces, 7 veces, dándose en casamiento. O sea, era una repetición, un círculo vicioso, y embriagándose, y en la maldad. Eso es lo que hacían como en los días de Noé. Así será el rapto de la iglesia. Es lo que estamos viviendo hoy en día, hermano. La gente lo que quiere es puro materialismo. La gente lo que quiere es pecado. La gente lo que quiere es maldad. Y la gente lo que quiere es un evangelio sin compromiso, un evangelio sin santidad, un evangelio sin pureza, un evangelio, hermano, tal como Dios lo ha descrito. Todo eso los está anunciando, que Cristo viene ya. Usted va a ver congregaciones de 40 mil personas, todos encelibados, embobados, con el mensaje simplemente de prosperidad y pura prosperidad. Amén. Nunca se les habla del pecado. Nunca se les habla de un llamado a la santidad. Pues la Biblia sí nos llama a la santidad. La Biblia dice seguir la paz para con todo y la santidad sin la cual nadie verá al Señor. Los sinvergüenzas no van a ver al Señor. Los pecadores impedernidos no van a ver al Señor. Los fornicarios no van a ver al Señor. Los adúlteros no van a ver al Señor. Las lesbianas no van a ver al Señor. Los homosexuales no van a ver al Señor. Los idólatras, los borrachos, los chismosos, los pleitistas no van a ver al Señor. Van a ver al Señor aquellos que han lavado su alma en la sangre de Cristo Jesús. Alaba a Dios si puede ser esta hora. Se dio de cuenta que el pastor no ha cambiado, ¿verdad? No ha cambiado doctrina el pastor. ¿Qué pasó, raza? ¿Y no vamos a cambiar? No. ¿Cómo vamos a cambiar? ¿Cómo? ¿Cómo? Si aquí tenemos la lámpara. Aquí tenemos el espejo. Y su pastor nunca se va por teoría. Se va por lo que dice la palabra de Dios. Y por eso Cristo dijo allá en el versículo 43 de Mateo 24: pero sabed esto, que si el padre de familia supiese a qué hora el ladrón habría de venir, velaría, se pondría ahí con un bate, aunque sea, ¿verdad? Velaría y no dejaría minar su casa. ¿Cómo que usted se va a dormir? Usted le dice: mire, esta noche vamos a llegar a sacar su casa. No, usted no va a dormir, usted va a estar esperando. Velaría. Por tanto, dice el Señor, también vosotros estad preparados, porque el Hijo del Hombre vendrá a la hora que no pensáis. ¿A qué hora va a venir el Señor? A la hora que menos pensemos, hermano. Por eso, bienaventurado al cual su Señor lo haya haciendo su voluntad. ¿Ah? Por eso, usted no puede ser cristiano solo este ratito el domingo, hermano. No, y algunos ni aquí, si allí están peleando. Y a la hora de los diezmos, dice: otra vez los diezmos, ya me voy a ir para el baño, mejor dice. Si los veo, ¿usted cree que no los veo? Los veo. ¿Ah? Peleando. Pero qué lindo es que el Señor venga y nos halle haciendo su voluntad. ¿Ah? Qué lindo. Qué maravilloso. Qué gloria, qué hermosura. Que ahorita mismo sonara la trompeta, hermano. Y hay ángeles que están y dicen: Señor, ya es hora, ya. Y él dice: no, hombre, es que Chepe todavía no se ha arrepentido, dice el Señor. Calmate un poco, le dice al ángel. Es que Chepa anda de rebelde todavía. Que teniendo su marido, quiere otro marido, le dice. Calmate un poco. Pero ya, Señor, ¿a qué hora? Ellos están dispuestos, hermano. Amén, a sonar la trompeta. Y qué lindo sería que fuese ya que sonara la trompeta. ¿Cuánto estamos listos para irnos con el Señor? ¿Cuánto estamos listos para decirle: Señor, heme aquí, Señor? ¡A su nombre! ¡A su nombre! ¡Qué glorioso! Que el Señor lo vaya haciendo su obra. ¡Qué lindo sería, hermano, al rato de la iglesia! Y que usted esté evangelizando a alguien en ese momento. ¿Ah? ¡Qué lindo va a ser, hermano! ¡Qué maravilloso! ¿Ah? Pero hay creyentes que ni... Hermano, hay creyentes que se parecen a los bancos de la iglesia. Sí, porque... creyentes que nunca hablan del Señor. Y los bancos de la iglesia es así, ya pues. Esas no hablan. Y todos los días domingo aquí están en el culto. Así es el creyente que no habla. Parecido a una silla. Pero qué lindo es. Y qué lindo sería cuando el Señor venga, te haya ocupado haciendo la obra del Señor. Amén. Sí, quizás hasta arriba, hasta la coronilla de privilegio. Pero qué hermoso, porque no va a ser en vano, hermano. Aquel día el Señor te va a recompensar. Aquel día te va a decir el Señor: venid bendito de mi Padre, en lo poco me fuiste fiel. Entra al gozo de tu Señor, entra a la fiesta. Entra, entra, entra, entra, entra. Apocalipsis 22:14 nos habla acerca, hermanos, que el Señor viene a levantar un pueblo selecto. Sí, en el sentido que serán arrebatados aquellas personas que en verdad han experimentado una conversión genuina. Sí, genuina. Aquí no trabaja las lágrimas de cocodrilo. Para el Señor no trabaja la máscara. Para el Señor no trabaja la hipocresía. Esto tiene que ser genuino. Que hayamos nacido de nuevo. Por eso dice: bienaventurados los que lavan su ropa para tener derecho al árbol de la vida y para entrar por las puertas en la ciudad. Mas los perros estarán fuera. Mira, hermano, qué palabra está tan dura, Señor. Eso dice la Biblia. Mira, busque Apocalipsis 22 para que no me vea mal. Búsquelo, busque el capítulo 14. Mas los perros, wow, estarán fuera. ¿Quiénes son esos perros? Sentido figurativo. Sentido figurativo. ¿Qué es lo que hace el perro, hermano? Inmundicia. El perro vomita, da una vuelta y después se come lo que ha vomitado. Así hay muchos creyentes. Que toda la basura de pecado, de iniquidad, que antes practicaban, por un tiempo la han dejado y ahora vuelven a hartarse su propio vómito. Vuelven al pecado, vuelven a la vida mundana, vuelven a la vida impía. Pero si usted le pregunta: hermano, ¿cómo estamos? ¿Estamos listos? Amén, dice. ¿Y cómo estamos, hermano? Amén, estamos bien, dice. Bien perdida. ¿Ah? Esos perros estarán fuera, dice el Señor. Pastor, qué fuerte, usted cómo insulta a la gente, no los insulte. Yo no estoy insultando a nadie. Si no le gusta eso, arranque esa página de su Biblia. La mía no me la voy a tocar. Estarán los perros fuera. ¿Y quiénes son esos perros? Los hechiceros, dice la Biblia. Los que practican la brujería, santería, magia blanca, magia negra. Los que leen las manos y las patas también. Y no solo ellos, sino quienes también lo practican, en el sentido que todavía consultan a los brujos. Dentro de las iglesias hay creyentes que cuando se les pierde la vaca van donde don brujo para que le diga dónde está la vaca. Hay creyentes que consultan todavía a los hechiceros, hermano. Visitan los centros de hechicería y después dicen: ay, hermano, yo no puedo dormir con la luz apagada. Yo siento que el diablo allá anda rodando. No, si en el cuello lo han enganchado ya. Los creyentes, cuando tenemos problemas, no tenemos que ir a los perros de los hechiceros, de los brujos. Los creyentes, cuando tenemos problemas, hay que doblar rodillas y clamar al Dios del cielo, y Él va a resolver ese problema. ¿Y quiénes más son esos perros? Hoy los tocó ya la prédica de los perros. ¿Qué más dice su Biblia, hermano, en el versículo 15? Los fornicarios, esos perros fornicarios estarán fuera. Señor bendito. Los hechiceros no van al cielo, los brujos no van al cielo, los que practican brujería no van al cielo, los que consultan magia negra, magia blanca, brujería no van al cielo, ni los fornicarios. Por eso Pablo dice fornicación, ni que se mencione los creyentes, dice Pablo. Papá y mamá, muchos que podemos querer a nuestros hijos, pero si están en fornicación, un creyente que tenga temor a Dios no va a permitir que sus hijos o sus hijas estén en fornicación en su casa. Ya me metí en serio problema ya. Porque la Biblia dice que esos perros estarán fuera. No se enoje conmigo. Mejor si usted es fornicario, deme una buena ofrenda para comprarme un traje después de este mensaje. Porque si le estoy predicando esto es porque su alma me interesa. Es porque yo no quiero que usted vaya al infierno con ese pecado de fornicación. Es porque yo quiero que cuando la trompeta suene se vaya con Cristo Jesús. Ojalá. ¿Cuántos alaban a Dios ahora? Por eso es que al diablo no le gusta que se prediquen de estos mensajes así, de los eventos proféticos, porque esto nos desafía a vivir una vida santa, hermano. Sí, hermanita, señorita que está en fornicación, deje ese pecado de fornicación. Hermanito que está en fornicación, deje ese pecado. Si ama a esa muchachita, cásese con ella. Hoy hay un montón de creyentes, hermano, viviendo juntos. Sí. Teniendo relaciones sexuales, sin casarse. Y es lo más tranquilo que andan.
1: Está heavy, aleluya, gloria a Dios.
0: Pero los fornicarios estarán ¿dónde? ¿Y qué les pasa? ¿Dónde estarán los fornicarios? ¿Los hechiceros? ¿Los brujos? ¿Los adúlteros? ¿Ah? Hermano, ese pecado de fornicación, adulterio, si ese es el pan de muchas congregaciones, hermano. Un montón de hombres con sucursales. Pero si un hermano le conté que ya llevaba tres ya. Y me tenía todo mareado porque de repente me dije, esta es mi esposa. Allá fíjese, pastor, que esta no era la genuina, esta es la verdadera, mire. No estoy jugando, de verdad. Supervisor y se fue por eso, porque le dije, no, hijo, así no puede servir.

dice que los adúlteros tampoco tienen parte en el reino celestial. Estarán fuera los perros. Los homicidas estarán fuera. Esa gente que mata, y no solo en el sentido físico, que matan espiritualmente a otros, hermanos. ¿Ah? Con esos comentarios que llegan, y que nunca en la iglesia que muchos piden, y que ese pastor que tanto y que tanto y que tanto, están matando la fe del otro. Esos no tienen entrada, esos homicidas. Esos que solo andan y masticando chicle, y ya sabías que esto y esto y esto, están matando. Esos son homicidas, esos son homicidas. Esos perros, dice la Biblia, estarán fuera. ¿Qué más dicen esa porción? Los idólatras no se van en el rato de la iglesia, hermano. Así se pongan algún motor, que hoy hayan motores para volar, ¿verdad? Así se ponga un motor impulsivo que lo suba. No va. Se le va a acabar esa cosa, hermano. Y viene para abajo. Así que, por lo tanto, adoremos al verdadero Dios. Dejen de adorar al corazón de Jesús. Dejen de adorar crucifijo. Esa es abominación al Señor. Adore al Rey de los Reyes. Adore al Salvador. Adore a Cristo, al que murió por nuestros pecados en la cruz del Calvario. Y todo aquel que ama y hace mentira. Santo Dios. Una mentirita blanca, déjate de cuento. No hay mentiras blancas, todas son negras. Hermano Lir, ¿por qué no la hacemos? Ay, hermano, el niño se me enfermó. Y vendiendo vitaminas, ¿no? ¿Cree que la gente va para el cielo, hermano? ¿Ah? Gente mentirosa, vuestro sí sea sí y vuestro no sea no. ¿Cuántos le están esperando en esta hora? ¿Cuántos vamos con el Señor? Amén. Si usted no está listo, hoy es su noche para que se prepare. Hoy es su hora para que se ponga cuenta. Estos mensajes no son para entretenerlo. No, estos mensajes para que despierte, que la palabra de Dios se cumple. Y el que dijo que ha de venir a levantar su iglesia, va a venir, va a venir. Yo le espero. Y yo me voy con él. Alguien está listo y puede decir, yo también me voy con él. Yo me voy con él. Oh, hermano, ese día extraordinario. Mateo 24:40, Cristo dijo, entonces estarán dos en el campo, el uno será tomado y el otro será dejado. Dos estarán sembrando tomate, maíz, uno será tomado y el otro dejado. ¿Y por qué uno se va y el otro se queda? Porque uno era genuino y el otro era falso, pirateado. Eso dice la Biblia, dos mujeres estarán haciendo tortillas con harina maseca. Sí, porque ya no necesitamos bolinos, ¿verdad? Y esa cosa viene lista, el poco de agua, y se hace la masa. Y ahí estarán, dos haciendo tortillas. El rato de la iglesia, suena la trompeta. Una que estaba haciendo tortillas se va con el Señor, y la otra se queda con toda la masa y el comal. ¿De cuál es usted, hermano? ¿De la que se va o la que se queda con la masa? ¿De cuál es usted, hermano? ¿De los que se van o se quedan con las matas de tomate? Ya todo está listo y preparado. No con esto queremos decir lo que muchos teólogos modernos están diciendo, que el libro de Apocalipsis simplemente es un libro histórico, que ya no es profético. Señor, reprenda al diablo. Es cierto, muchas profecías de Apocalipsis se han cumplido, pero todavía faltan muchas más que se cumplan. Todavía no ha sucedido el rapto de la iglesia, todavía no ha sucedido la gran tribulación, todavía no tenemos cielo nuevo ni tierra nueva. Por lo tanto, Apocalipsis es palabra de Dios, es profecía del Rey de los cielos que se van a cumplir en esta tierra. ¿Qué les

0: todo está listo. La plataforma está montada ya. Cristo viene pronto por su iglesia. ¡Cristo viene pronto! ¡Él viene ya por su iglesia! Vamos a orar, incline su rostro en esta hora.
1: Gracias, Cristo Jesús.
0: Amado amigo, hermano que te has apartado del Señor, Cristo dijo en la casa de mi Padre.
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cantad alegres a Jehová toda la tierra. Levantad la voz y aplaudid y cantad salmos. Cantad salmos a Jehová con arpa y voz de cántico. Aclamad con trompeta y sonidos de bocina delante del Rey Jehová. Brame el mar y su plenitud, el mundo y los que en él habitan. Los ríos batan las manos, los montes todos hagan regocijo delante de Jehová, porque vino a juzgar la tierra. Juzgará al mundo con justicia y a los pueblos con rectitud. Salmos 98, 4-9.

0: Son las 12 y 26 minutos.
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0: 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Son las 12 y 28 minutos.
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0: Son las 12 y 28 minutos.

0: Son las 12:36.
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0: Son las 12:36.
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0: Son las 12:36.
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0: Son las 12:59.
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0: Es la 1:01.

0: Es la 1:29.
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1: Son las 2:03.

0: Son las 2:08.
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0: Son las 2:08.
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0: Son las 2 con 17 minutos.
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0: Son las 2:19.
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0: Son las 2:19.
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0: Son las 2:20.

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2: Son las 2:33.

0: Son las 2:53.
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altares a las estrellas. Desde allá te derribará Jehová. 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Escuchemos.

0: Son las 3:23.
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0: 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Son las 3:26.

0: Son las 3:33.
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misiones, haz obra de evangelista, cumple tu ministerio, porque yo ya estoy para ser sacrificado. Y el tiempo de mi partida ya está cercano, pero he peleado la buena batalla, he guardado la fe, he acabado mi carrera. Por lo de Bezalabá me está guardada la corona de justicia, la cual me dará el Señor con justicia.

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Son las 3:51.

0: Son las 4 en punto.
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0: Son las 4 en punto.
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0: Son las 4 en punto.

0: Son las 4:06.
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0: Son las 4:46.
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0: Son las 6 en punto.
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0: Son las 6:23.
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0: Son las 7 con 23 minutos.
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0: Son las 7 con 23 minutos.

cada día que pasa, en esos momentos difíciles de mi vida, he aprendido a refugiarme en ti, porque junto a ti, Señor, yo me siento seguro.

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1: Son las 7:33.
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1: Son las 7:34.
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1: Son las 7:43.
2: En estos tiempos, el Señor está restaurando el tabernáculo de David. Aquel tabernáculo caído, que significa el tabernáculo de la alabanza y la adoración. Hoy Jesús viene y te extiende sus manos, y Él te dice: yo estoy dispuesto a restaurar tu vida, pero tienes que reconocer que ya no eres el mismo. Yo quiero restaurarte, te dice Dios.

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1: El Espíritu del Señor está sobre mí, por cuanto me ha ungido para dar buenas nuevas a los pobres. 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
2: Mira el que tiene al lado, digo, no se rinda. No es hora de rendirse. Gloria a Dios. Vamos a ver si lo cantamos. ¿Ya se lo saben? Eso está bien.

Bendiciones, bendiciones por lo de Dios. No te rindas, ¿verdad? Esas alabanzas le dan fuerza a no rendirse, hermano. Y gracias al pueblo de Dios, ¿verdad? Que siempre está dando palabras. Dios le bendiga esta mañana. Es un grato privilegio, hermano, estar acá en este púlpito al aire nuevamente, ¿verdad? Para la gloria de nuestro Dios. Seguimos acá en esta batalla, siempre declarando victoria y no rendirlos, hermano. No es fácil, ¿verdad? No es fácil, la adversidad ataca, es fuerte, pero poderoso es Dios. Hemos creído en un Dios poderoso, porque sin fe es imposible la de Dios. Y también, ¿verdad?, los valientes son, ¿verdad? No podemos, los cobardes no entrarán al reino de los cielos, ni los cobardes no entrarán, hermano. Así es que tenemos que seguir en esta batalla, pueblo del Señor. Yo los quiero, ya voy a entrar orando, ¿verdad? O sea, presentando delante de nuestro Dios. Solo quiero aprovechar este minuto. Dios bendiga a la audiencia que está a través de 90.9. Gracias, gracias, hermano, ¿verdad? Compartiendo ahí con la señal de 90.9 FM, que estamos al aire desde las 5 hasta las 10 de la noche. Hermanos, quiero decirle, todavía no hemos pagado la frecuencia, ¿verdad? Pedimos extensión hasta el día, al martes 16, ¿verdad? Imaginen, no hemos recaudado ni 250 todavía en ofrenda, sí, hermano, estaba sumando ahorita ahí, pero Dios es poderoso, hermano, ayúdelos, ¿verdad? Tenemos un préstamo ahí, pero hasta al 16, ¿verdad? Vamos a complementar, así es que ayúdelos, hermano, ayúdelo, ¿verdad? Imagínense, el recibo de luz, de energía, es de 292 con 12 centavos, ese es el recibo de energía eléctrica, ¿verdad? Y falta otro todavía, el de cabina que nos los han dado, solamente ahí son 2,792 con 12 centavos, ¿sí? Y la frecuencia son 2,500, ¿verdad? Así es que, hermanos, más el recibo que falta, ¿verdad? Que todavía no los han dado cuánto va a salir, ya que es compartido. Ahí es compartido, no ha llegado el recibo todavía a lo que es cabina. Ese es el recibo de donde está la planta, allá en Yayantique. Ese, pues, es solo nosotros estamos ahí. Nos toca cancelar esa cantidad, 292 con 12 centavos. Si alguien dice, hermano, yo lo voy a cancelar. Así es, qué bueno, ¿verdad? Así es que, hermanos, le digo la invitación ahorita a todo ese pueblo que siga orando por Radio Betel. Pero hay un pueblo, me dice, hermano, no se rindan. Y estamos siendo de bendición, hermano. Está llegando a muchos lugares, ¿verdad? Estamos cubriendo bastante, hermanos, caseríos, cantones, aldeas, acá a través de la frecuencia 90.9. ¿Sí? Hermanos, tal vez esto, ¿verdad? Y a través de esto viene la nueva frecuencia con la ayuda de Dios. La compra de la nueva frecuencia, compra a través de estar al aire, a través de 90.9, hermano. En un momento, por eso le digo, vemos como que, yo le llamo siempre una inversión, pero alguien dice, gasto innecesario, me decía alguien, ¿verdad? Ayer, alguien más todavía me decía, mire, hermano, se da cuenta, y usted jaranando y todo eso, y no recibe. Hermano, esto es voluntario, hermano. Gracias, hermanos, que hacen el esfuerzo de hacer los depósitos. Dios bendiga a nuestro hermano José Milka, ¿verdad? Y depositaban esa ofrenda también, ¿verdad? Todos los que han hecho el depósito de esas promesas que ya están para la gloria de nuestro Dios. Así que, hermano, esto es una ofrenda voluntaria, hermano, ¿verdad? Pero sigo diciendo, hermano, no, ¿verdad? Así es que hemos pedido extensión hasta el día 6, hasta el 16, quiero decir, hasta el martes que viene, de cancelar, ¿verdad? Tenemos en total, son 2,792 con 12 centavos, ¿sí? ¿Y cuánto he recogido en ofrenda, hermano? Exactamente, 200, ahorita tengo aquí, tenía el número, para que usted vea, 110, 125, en total, hermanos, solo tenemos 125, 110 el día de ayer, ¿verdad? El día de antier 125 y 25. El primer día, $25, ¿verdad? Así es, hermano, aquí lo vamos dando. ¿Sí? 25 son 30... 40, 50,
260, hermano. Sí, no tenemos ni para recibo de energía eléctrica, que es 292.12. ¿Verdad? Los 10 que hemos motivado, ¿y cuáles son? ¿Verdad? Eso es lo que hemos recaudado, ¿verdad? Entre el día miércoles, desde el martes estamos. El martes 9 iniciamos. ¿Cuánto recogimos el martes? $25. El miércoles, 125. Ayer jueves, 110. ¿Sí? Ahí sume usted, esto es lo que hemos recogido para la frecuencia, hermano. ¿Sí? Se lo digo públicamente, hermano, porque a mí me gusta decir las cosas claritas. El día martes que iniciamos la motivación para la frecuencia, recogimos $25. El día miércoles, ¿verdad?, de oración, 125. Y ayer, 110, ¿verdad? Ayer la familia Hernández con 50, hermano Carlito Chávez con 50, y nuestra hermanita Marita Caballero con 10. Ahí son 110, ¿verdad? Eso fueron las dos ofrendas de ayer. Así que en total tenemos, como le digo, 260. Y en total es 2,792.12. Le voy diciendo esto para que los detractores se van a reír, ¿verdad? ¿Sí? Van a atacar. Más van a atacar, hermano. Eso es lo que hemos recogido de ofrenda, hermano. Voluntaria, ¿verdad? Le voy dando ahí los datos. Eso es lo que tenemos, hermano. Eso es lo que tenemos de ofrenda voluntaria, ¿verdad? Y el total a pagar son 2,792.12. Ahorita más falta un recibo de energía eléctrica todavía. Así es que, pueblo de Dios, aquí estamos. El martes vamos a hacer la cancelación. Vamos a, así es que alguien que diga voluntariamente, hermano, sí quiero apoyarlo, ¿verdad? Quiero dar una ofrenda voluntaria, ¿verdad? Sí, bienvenido, hermanos. Vamos a leer la palabra de Dios. Solo quería informarles rápidamente así porque ya, ¿sabe por qué? ¿Cuántos habían por internet? 82. ¿Cuántos quedaron, hermano, antes de que terminara de leer? 76. Al solo que hablé, no, 72 allá. Habían 82, solo para que vea. Y ahí los que están escuchando son los que están a través del 90.9 y los que están por internet, ¿verdad? Habían 82, hay 72, se fueron 10 de un solo. 10 al oírme hablar, ¿verdad? Al oírme hablar se fueron 10 de un solo que no escucharon ni los datos. Así es, hermano. Y yo, como le digo, si yo doy los datos, lo doy públicamente y digo cómo lo, y lo hablo así, hermano, como dice. Pero voy a leer la palabra de Dios. Primera de Timoteo, mire este versículo. Leyendo la palabra lo encontré. Y vamos a leer esta porción de la palabra del Señor. Primera de Timoteo, capítulo 6, versículo 17. Adelante, vamos a leer. Y leemos la palabra honrando al Padre, al Hijo y al Espíritu Santo, y a su letra dice: a los ricos de este siglo manda que no sean altivos, ni pongan la esperanza en la riqueza, las cuales son inciertas, sino en Dios vivo que nos da todas las cosas en abundancia, para que las disfrutemos, que hagan bien, que sean ricos en buenas obras, dádivas, generosos, atesorando para sí buen fundamento, para lo por venir, que echen mano de la vida eterna. Oiga, qué bonito estos tres versículos, ¿verdad? Estos versículos es en primera de Timoteo 6, versículo 17, 18 y 19. Lo leo nuevamente, lo leo para que lo escuche. A los ricos de este siglo manda que no sean altivos, ni pongan las esperanzas en las riquezas, las cuales son inciertas, sino en Dios, sino en el Dios vivo que nos da todas las cosas en abundancia para que las disfrutemos. Oiga, que hagan bien, que sean ricos en buenas obras, dadivosos, generosos, atesorando para sí buen fundamento, para lo
por venir, que echen mano de la vida eterna, hermanos. Qué bonito, ¿verdad? Que echen mano de la vida eterna, hermanos. Así es. Pero que sean dadivosos, ¿verdad? Y aquí está hablando, hermanos, no solamente de riqueza, ¿verdad? Material, sino espiritual, hermanos, y todo, ¿verdad? Aquello que sea para la obra del Señor, hermanos, ¿verdad? Aquí dice el versículo 18, que hagan bien, que sean ricos en buenas obras. Oiga, que sean ricos en buenas obras, hermanos, en hacer obras para el Señor. Eso es riqueza, pueblo del Señor. Eso es riqueza, hacer obras para la obra del Señor y echar mano a la vida eterna. Ahí está. Mire, yo una vez había leído y me acordaba, pero ahí leyendo encontré ese versículo, no muy común, ¿verdad? En Timoteo, ¿sí? Pero ahí dice, echen mano a la vida eterna. Echen mano, eso es lo que me llama, dice, echen mano a la vida eterna y haciendo buenas obras, hermano. Padre nuestro que está en los cielos, santificado sea su nombre. Vénganos su reino de voluntad en la tierra como en el cielo. Délos hoy el pan nuestro de cada día. Perdona nuestras ofensas como nosotros perdonamos que los ofenden. No los dejes caer en tentación, mas líbranos, Señor, de todo mal. Padre, le doy gracias, Señor, por permitirme y darme fuerza, Señor, de estar acá en este púlpito al aire. Señor, cubre esta consola, computadora, micrófonos, audífonos, Padre, y todo lo que se necesita para que esa transmisión pueda fluir, Padre, esa cabina, Señor, allá, esos equipos allá en Yayantique, Padre Santo, el transmisor, Señor, ahí en la planta, Padre bendito Dios, ahí en cabina, Señor, en el centro también, Señor, los equipos que están mandando la señal a través del 90.9 FM, Padre, bendícelo grandemente, protégelo, Padre bendito, bendice la audiencia, Padre, en el nombre de Jesús de Nazaret, Padre bendito Dios, alabado sea su nombre, en el nombre de Jesús de Nazaret. Hay poder en usted, Señor, hay poder, Padre, bendito sea su nombre. En el nombre de Jesús de Nazaret, le doy gracias, Padre poderoso, bendito Dios. Despeje estas líneas telefónicas, Padre, bendito Dios, en el nombre de Jesús de Nazaret. Yo pongo, Padre, ese pueblo que estará ofrendando voluntariamente, Padre, bendito, voluntariamente, esos 2,792, Padre, voluntarios, Padre, bendito Dios. Mire los hermanos que ya lo han hecho, Padre, bendito Dios, en el nombre de Jesús de Nazaret. Padre, bendito, un pueblo que añada, Señor, bendice, Padre, las dos líneas telefónicas locales, la internacional, Padre, bendícelo grandemente, en el nombre de Jesús de Nazaret, por la palabra, hay poder en usted, Señor, hay poder, Padre, bendito sea su nombre, reprendo todo brujo, hechicero, pitonizo, agurero, Padre Santo, en este cantón, en este lugar, para la gloria y honra suya, Padre bendito, son derribados todo altar de brujo, Padre bendito sea su nombre, en el nombre de Jesús de Nazaret, rompa toda cadena, toda ataduras son rotas, Padre, en el nombre de Jesús de Nazaret. Hay poder, Padre Santo, en esta hora. Poder de Dios Santo. Sí, Señor, aleluya. Rompa, Padre bendito, toda atadura, toda oposición que haya, Padre bendito Dios, para seguir con esta frecuencia, Padre bendito Dios. Usted los proveerá, Señor, en el nombre de Jesús de Nazaret. Por la palabra, gracias, bendito Dios. Todo usted que toca corazones, Padre, en el nombre de Jesús de Nazaret, usted que puede querer hacer voluntariamente, Padre, bendito a un pueblo, Padre, en el nombre de Jesús de Nazaret, hay poder, rompa toda cadena, toda atadura. En esta mañana estoy poniendo esa promesa en este día y esa motivación de algunos minutos que estaremos haciendo, Padre bendito Dios, no seguiremos, no pararemos, Padre bendito, hasta llegar a la meta final, Padre bendito, en el nombre de Jesús de Nazaret, bendice ese pueblo, Padre, que no escatima, Padre, para su obra, Señor, bendícelo grandemente, Padre, en el nombre de Jesús de Nazaret. Hay poder, Padre bendito Dios, bendice desde ya a mi hermano, Padre bendito, que en este momento, Padre, se ha portado con esta ofrenda, Padre bendito Dios, bendícelo grandemente a nuestro hermanito José Fuentes, Padre, en este momento, que ya se ha pronunciado, que tenemos $100, Padre, en este momento, Padre bendito Dios, en este momento, a las 8:18, Dios bendiga a nuestro hermano José Fuentes desde Maryland, Padre, ahí están los primeros $100 de este día para la gloria y honra suya, Padre, rompió el hielo, Padre,
esta hora, en el nombre de Jesús de Nazaret. Oh, bendito Dios, multiplique al 30, al 60 y al 100 por uno a nuestro hermanito José Fuentes, Padre. Nuestro hermanito José Fuentes desde Mérida, Padre, que siempre ahí está apoyando este ministerio. Sabemos que no es en vano, Padre, en el nombre de Jesús. Y ahí todos los hermanos que se van a añadir con esas ofrendas voluntarias, Padre, en el nombre de Jesús de Nazaret. Hay poder en usted, hay poder, Padre Santo. La sangre de Cristo tiene poder. La sangre de Cristo tiene poder. Alabado sea su nombre. En el nombre de Jesús de Nazaret. Gracias le doy, bendito Dios. Gracias, Padre poderoso. Desde ya bendice al 30, 60 y 100.

ríen, Padre Santo. Yo por eso estoy dando los datos en este momento, Padre bendito Dios, pero ten misericordia de ellos, Padre, aquellos que se oponen, haciéndose llamar cristianos a la obra, Padre bendito Dios. Pero hay un pueblo, hay un remanente, Padre bendito, que no se ha rendido a los pies de Baal, Padre Santo, y yo estoy creyendo, Padre, y esa victoria, Padre, esa frecuencia que los va a dar, Padre Santo, esa venta, esas propiedades de mis hermanos, Padre bendito Dios, y estaremos adquiriendo esa frecuencia para la gloria y honra suya, Padre. Pronto tenemos esa victoria, Padre bendito Dios, con esas cuatro repetidoras aquí en el oriente, Conchagua, Pacayal, Perquín, Torrecilla, Padre bendito, que ya están ahí, Señor bendito, ese equipo, Padre, mis hermanos, Padre Santo de North Carolina, Atlanta, allá, Padre Santo de Texas, Padre bendito Dios, provea esa bendición para que esos puedan recoger esos fondos para ese pago de impuestos, para esos equipos. Padre, en el nombre de Jesús de Nazaret, yo estoy declarando, Padre, esta bendición, Padre Santo, estos 2792,12, usted los proveerá, Señor, bendito sea su nombre, en ofrenda voluntaria de un pueblo, Padre bendito Dios, que no escatima, que hará buena obra para usted, Señor, en el nombre de Jesús. Gracias le doy, bendito Dios, gracias, Padre, Hijo y Espíritu Santo, amén y amén. Qué bueno, pueblo del Señor.

Así que bendiciones, hermano. Gracias a nuestro hermanito José Fuentes desde Mary. La verdad, tenemos el primer reporte. Se rompe el hielo. Gracias, hermano José. Siempre ahí, ¿verdad? Nuestro hermano José Fuentes desde Maryland, ya ahí, ¿verdad? Ahí los cae la notificación, ¿verdad? Ya el depósito directamente por Seller, ¿verdad? Ya que así es que sabemos, allí aparece el nombre de nuestro hermano José Fuentes, que siempre los cae su ofrenda desde Maryland. Bendiciones, bendiciones, gracias. Gracias, hermanito José, Dios multiplique. Ahí tenemos ya, se rompió el hielo este día viernes, ¿verdad? Para la gloria de nuestro Dios, hermano, así es. Hermanos, sí, tenemos ataques fuertes a veces, ¿verdad? Pero gracias a las palabras del pueblo, ¿verdad? Que siempre los está apoyando, hermano, ¿verdad? Dando esas palabras de ánimo siempre. Ahí estamos, hermanos, para la gloria de nuestro Dios. Gracias, ¿verdad? Gracias, gracias. Gracias por ese apoyo. Hay un pueblo, hay un remanente, hermanos. Mire, ese versículo me ha llamado la atención. Y ahí está donde dice, eche mano a la vida eterna, hermano. Eche mano a la vida eterna, ¿verdad? Eche mano a la vida eterna, dice, hermano, así es, ¿verdad? Eche mano de la vida eterna, así es, hermano, ¿verdad? Así es, esos tres versículos, hermanos, son de gran bendición. 17, 18 y 19, primera de Timoteo, capítulo 6. Eche mano de la vida eterna, hermanos. Aleluya. Gracias, hermano José. Ahí está. Ya se rompió el hielo este día para la gloria de nuestro Dios. Desde Maryland tenemos los primeros $100, hermanos. Gloria a nuestro Dios, ¿verdad? Así es, para la gloria de nuestro Dios. Así que bendiciones, hermanos, bendiciones. Ajá, 50, ¿verdad? Así es, 60, tenemos 60, 360. Ya, hermano, gloria a Dios. Ya complementamos por lo menos el pago de la luz, ¿verdad? Los 2.92. Así es, hermanos, ¿verdad? Para la gloria de nuestro Dios. Así es que es voluntario, hermano, ¿verdad? Así es, cuando iniciamos la motivación de del pago de la radio, el martes 9, hermano. ¿Sí? El martes 9 de junio, hermanos. Y como les digo, ¿verdad? Yo le voy diciendo, hermano, así sea lo malo o lo bueno, hay que decirlo, como dice, ¿verdad? Entonces, ¿verdad? Alguien me preguntaba, hermano, ¿y cuánto recogió el día martes? $25, la hermanita Emma con 20. Y nuestra hermana

y nuestro hermano Antonio Hernández, que cuando fui a recoger la ofrenda los dio unos $5 más. Vamos a ver. ¿Quién sí? Antonio Hernández, sí. Ah, no, el hermano Antonio Hernández es de aquí de la 15, que lo fuimos a recoger también. Hermano Antonio Hernández, que lo dio $5, ¿verdad? Que lo fuimos a recoger ese día también aquí a la 15 de septiembre. Así es, así fue ese primer día. Así es, y nuestra hermanita Emma Hernández de San Fernando. Esos dos reportes fue, ¿verdad? Donde hubo más reportes fue 125 el miércoles, el jueves ayer. Ayer jueves, ¿verdad? La familia Hernández de Isletas con 50, nuestro hermano Carito Chávez de Washington con 50 y nuestra hermanita María Caballero con 10. Ahí está. Y ahora ya tenemos los $100 de Maryland, hermano. Así es que esto es voluntario, hermano, ¿verdad? Para la audiencia. Y alguien me decía, hay una audiencia grande escuchando a través de 90.9. Sí, pero esto es voluntario. Sí, es voluntario, hermano. Es voluntario hacer la obra del Señor. Y usted está siendo testigo, pues, ¿verdad? Esto, hermanos, esto es de recibirlo y pasarlo, hermano. No crea. Imagínese. El día para... hasta el día 16 del martes he pedido extensión, hermano, ¿verdad? Por algún préstamo que hay y todavía pues no se los ha hecho efectivo y así. Pero, hermano, gracias a Dios, por lo menos el recibo ya lo complementamos, el de la luz, pero falta el otro. Y vamos, hermanos, por esto de la frecuencia, ¿verdad? Recuérdese que, hermanos, esto no para, pueblo de Dios. Esto no para, pueblo del Señor. Pero para Dios no hay nada imposible, hermano. Es lo que Dios pone en su corazón, una ofrenda voluntaria, ¿verdad? Así que el total, hasta el momento, son 2,792.12, ¿sí? Eso es el total, hermanos, por todo, ¿verdad? Casi son los 3,000 que se va a estar cancelando. No tengo idea cuánto va a salir, como le digo, porque es compartido el de cabina que está ahí, ¿verdad? Son aquí casi faltan 208. No sé cuánto vaya a salir, pero cerca de los 3,000 es tenemos mensual solo para el 90.9, hermano, ¿verdad? Y eso es lo que me decía esta persona, ¿verdad? Este hermano me decía, hermano, ¿para qué se metió a ese compromiso, esa carga? Si los hermanos no le apoyan, los que, hermanos, yo estoy haciéndolo para Dios. Y Dios es el que pone el querer, el hacer y toca los corazones, hermano. Y la bendición que está haciendo, solo el conocimiento de personas que yo tengo, hermano, que me han llamado, de hermanitos que no pueden, me dijo, pero están orando a las 3 de la mañana, ahí están orando, familias enteras con niños así especiales, hermano, que están ahí con la radio. Hermano, ¿crees que no es una gran bendición? Ellos están ahí, como me dice la hermana, desde las 5 allá, tienen encendida la radito y ahí están temprano y la ponen ahí, en que estén acostaditos, pero ahí están escuchando la radio. Hermano, es como quitarle el oxígeno, ¿verdad? Sí, hermano, por momentos dice uno, ay, Dios mío, pero ¿cómo hacemos, verdad? O sea,

Pero esto es por fe, hermano. Pero la bendición que viene es que a través de esta frecuencia viene la nueva frecuencia ya propia para el ministerio, ¿sí? Estamos orando por la venta de propiedades, hermano, ya declaradamente, ¿verdad? Solo un nombre no digo, pero ahí están esas familias, hermanos, que van a apoyar grandemente, ¿verdad? También, mire otras familias de acá de El Salvador, como las de allá, que se unieron para el equipo. Dios tiene un remanente, hermano. Entonces, ¿cómo rendirme, verdad? Entonces, y me dan fuerza, haga, hermano, lo que pueda ahí, ¿verdad? Y yo sé que en un momento vamos a estar apoyando más todavía. Entonces, a eso yo me baso, hermano, a eso. Así que Dios también tiene un remanente, hermano, que levanta para que nos den fuerza a seguir, ¿sí? Imagínese, así es que así seguimos por lo del Señor. No crea, sí, era fácil decir, porque como le digo, se va pagando por adelantado, imagínese, pero por lo, tengo que, imagínese, y quiero decirle esto, el contrato fue por un año. Y el contrato dice que si yo, imagínese, no continúo, me toca pagar el hasta que lo que falta del contrato, si yo me retiro. ¿Se da cuenta? Que no es fácil, hermano, ¿sí? ¿Verdad? Sé que no, tal vez no sería, pero el contrato así dice. Sí, que si yo me retiro de un año, hicimos el contrato, el mínimo es un año que lo dan. ¿Verdad? Prorrogable. Pero, pues sí, si no lo pago, pues, si me retiro, tengo una deuda, ¿sí? Imagínense. Tengo una deuda de cuánto, bueno, ya ahorita vamos, pagamos un mes, ¿verdad? Solo para que vea, solo la lo que es el la frecuencia, ¿verdad? Aquí le digo detallado porque pongo 2,500 porque son 2,300 de la frecuencia y 200 del plantero que va incluido, que eso va incluido, ¿verdad? 2,300. 2,300 por 12, sí. Son 27,600. ¿Verdad? Son 27,600 menos 2,300 que ya se pagaron. 25,300 todavía. Si yo me retiro, ahí en el contrato dice que yo tengo que pagar eso, imagínate. Así está. ¿Sí? ¿Verdad? Entonces, pero yo le he creído a mi Dios. Dios lo va a sacar adelante. Y hay un pueblo, me dice, hermano, no desmaye. Sigamos de una manera u otra, Dios va a proveer. Dios va a proveer, hermano. Y eso nos da fuerza a seguir, créame, hermano. Eso nos da fuerza a seguir. Nos da fuerza, hermano. Y al saber lo que yo le comento de hermanitos que están ahí, hermanos, que quisieran tener, y hermanitas que hacen el esfuerzo, como tu hermana Cristinita, que hace ventecita, y desde que hace esa ventecita le dice, Señor, ¿verdad? Aquí voy haciendo esta ventecita que pueda venderlo para dar una ofrendita para Radio Betel. Y qué alegría cuando la hermana me llama y me dice, hermano, ya los vendí los tamalitos. Gracias a Dios los vendí rápido. Y aquí tengo otra ofrendita de $5 para Radio Betel. Imagínense. Hermano, eso me conmueve, ¿sí? Porque ahí está gozándose la hermanita. Ahí está la radito todo el día que está ahí en la casa. Ahí está escuchándola, ¿verdad? Antes me llamaba, hermano, ¿cuándo vamos a salir al aire? Me hace falta la radio porque yo no la puedo escuchar por internet. No sé, no tengo cómo escucharla, no sé cómo puedo escucharla, ¿verdad? Pero ahora que está ahí, ahí está ofrendando, ahí está haciendo ventecita y prometiendo esa ofrenda. Así que, hermanos, vamos, hermanos, una ofrenda voluntaria en este momento. Vamos. Yo, como le digo, aunque, pues sí, el primer día, imagínense, de motivación, $25, dos ofrendas, una de 20 y una de 5 fue lo que recogimos el martes. Hoy estamos a viernes, pero ya se rompió el hielo, nuestro hermano José Fuentes de Maryland, ya tenemos los primeros 100. ¿Podemos recoger a los 3,000 hoy? ¿Sí? Sí, hermanos, para Dios no es nada imposible. Así que vamos, hermanos, ¿quién más se une? Pero una de las cosas, eche mano de la vida eterna, dice. 1 Timoteo 6, 19, dice esa, ahí en el último versículo.
eche mano de la vida eterna. Así que, hermanos, aquí estamos haciendo, ¿verdad? Alguien me dice, hermano, ¿por qué da tanto detalle usted? Así, me han cuestionado también. Hermano, ¿por qué usted da tantos detalles? No los dé, hermano, solo motive, me dicen así. ¿Verdad? Mire, usted está todo, hermano, que ofrenda y a unos detractores para que se rían ahí, ¿verdad? Uy, el primer día solo $25 recogió, pues. Ni nada. Y esa es la fe. Aleluya. Era para decir, no, bueno, era 9. Es decir, ahí, mire, señores, ya no voy a continuar. Y en la noche me llama, por eso le digo, me llama el hermano y me dice, mire, hermano, está pendiente, ahí está escuchando. Ahí está el hermano escuchando que no me llama. Porque como yo cada reporte lo voy dando, ¿verdad? Entonces, si yo no doy reporte, porque no hay, ¿verdad? Entonces dice, no le llaman. No le llaman, hermano. Imagínese usted complicándose más de salud. Ahí estaba Pedro hablando. Usted poniéndose más de salud y no le responde. Mire, hermano, aquí es voluntario. Yo estoy haciendo lo que humanamente puedo hacer, motivar. Yo lo que le pido, Dios bendiga a nuestra hermanita Reina, hermana Hortensia, a las hermanitas de Morazán. Siguen en ayuno todavía este día, ¿verdad? Dios les dé fuerza a mis hermanitas que siguen en ayuno, orando por este ministerio. Mire, ahí, ¿quién pone el querer, el hacer? Mis hermanitas de Morazán dicen, no, nosotros nos podemos ofrendar, pero vamos a estar haciendo lo que podemos hacer. De lo que podemos es orar y ayunar, hermano, para que Dios toque corazones. Eso es lo que vamos a hacer, me dice. Así nuestra hermanita Reina, nuestra hermanita Hortensia, ayunando y orando para que Dios provea. Entonces, todos podemos empujar, todos podemos alar esta carreta, todos podemos alarla. Si no podemos económicamente, podemos con oración, ¿sí? Podemos con ayuno y así. Mire nuestro hermanito José Marvin Solís, allá en la cárcel, ayunando para este ministerio. Ahí se unen con los hermanos, ayunando por este ministerio. Ahí con hermano Samuel, hermano Pablo, hermano Juan, hermano Antonio, hermano Jesús. Dios les bendiga a nuestro hermano José Marvin Solís en la cárcel de Lisiana. Ahí, ¿verdad? Ahí ayunando para la compra de la frecuencia. Ahí estaban en esa bendición, ¿verdad? Ahí estaban, hermanos, para la compra, ayunando para este ministerio. Mire, ahí están, estuvieron haciendo un ayuno. Ahí también para que sea Dios proveyendo. Hermanos, cuando se quiere, ¿verdad?, ayudar de una u otra manera, no hay excusa, no hay excusa. Yo le digo, aquí no hay excusa. Usted no tiene económicamente oración, 5, 10, 15, 20, una hora. Dice, este día lo voy a ofrecer de ayuno, Señor, para que usted provea esa bendición. Así es, hermano. Y como le digo, la victoria que viene grande, porque a través de esta viene la compra de la frecuencia, hermano. Sigamos orando, ¿verdad? Ayer hablaba con hermano ya tarde, noche, y me decía, hermano, tuve otro llamado ya de las propiedades. Hermano, estoy ahí, ¿verdad? Por momentos me dice, ya me siento que ya. Me dice, ya casi se cierra, pero de repente me dice, sale algo que no hay, no los ponemos de acuerdo con los compradores. Imagínese. Ahí me está informando porque, hermano, a través de esto, y ahí están escuchándolo, a través de ese radito, y a través de esta frecuencia viene la frecuencia, el comienzo de la nueva frecuencia para la gloria de Dios. Ya los equipos los tenemos. Entonces, solo faltan los impuestos que los hermanos están ahí, ¿verdad? Que ellos lo van a recaudar. Casi van a ser 25,000 con el envío, porque ellos también van a hacer el envío ya también. Así es que, pueblo del Señor, vamos, una ofrenda voluntaria. Nosotros hacemos lo que humanamente podemos hacer, Dios hace lo imposible. ¿Quién más se reporta con una ofrenda voluntaria? Mientras yo le pido fortaleza a mi Dios, fuerza, garganta y pulmones para motivar, hermano. ¿Sí? Y a veces yo dejo mucha alabanza, ver espacios ahí, para que usted no se goce. Pero como le digo, hermanos, amigos y amigas, gracias por ese apoyo de las amigas y amigos que tuvimos, hermano, grandemente para el primer, como dice, las arras de la nueva frecuencia. ¿Sí? Así que, pueblo de Dios, vamos.
vamos ahorita por esta, o quién más se une, quién más se une, quién será el segundo de este día viernes. ¿Quién será el segundo? ¿Quién será el segundo reporte? Vamos por lo del Señor. Vamos, vamos, una ofrenda voluntaria. Vamos, vamos, vamos, una ofrenda voluntaria. Vamos marcando. Una ofrenda voluntaria. Vamos, ¿quién más se pronuncia? Esto es voluntario, hermano. Y a veces decimos, bueno, no voy a comprar esta soda hoy, ¿verdad? Voy a darla para Radio Betel. Está siendo de bendición. Así. Es que aquí no le decimos una cantidad. Aquí lo que Dios le ponga en su corazón, eso es bienvenido, porque Dios ama al dador alegre. Dios ama al dador alegre. Dios ama al dador alegre. Dios ama al dador alegre, hermano. ¿Sí? Dios ama al dador alegre. 20 minutos y llegamos a las 9 de la mañana. Pero gloria a Dios que ya tenemos, ¿verdad? Se rompió el hielo en tu mano, José Fuentes, con esos $100 de Maryland. Vamos, ¿quién más sigue? Vamos, ¿quién más? Una ofrenda voluntaria. Seguimos, hermano, seguimos. No paramos, no paramos. Yo le pido a mi Dios que me dé fuerza. Y gracias a todos los hermanitos que están orando para que me dé fuerza, hermanos, ¿verdad? Créanme que el día, bueno, ayer pasé un susto, antier también, ¿verdad? Y así, hermano, y cuando pasan esas cosas, no crea, no me toca fácil la presión y todo eso, pero si los toca morir en la trinchera, aquí lo vamos a hacer para la gloria de nuestro Dios, ¿sí? Aleluya. Hermano, yo le voy a enviar otros 40. Mira, hermano, aleluya. Mire cómo es Dios de lindo, mire el esfuerzo. Acabo de recibir, hermanos, ayer la ofrenda de nuestro hermano José Reyes desde Milwaukee, Wisconsin, $40. Ayer ya la retiramos. Ahora nuestro hermano dice, hermano, yo le voy a enviar otros $40. Dios le bendiga. Oiga, hermano, ¿cómo se llama eso? Gratitud, agradecimiento. Hermanos, quisiéramos, no sé, yo, a mí me conmueve, igual que el hermano Carlos Chávez, ahí están, hermano José Fuentes, hermano, porque son ahí, que están, permanente, hermano, una y una y una y otra ofrenda, hermano. Dios le bendiga al 30, al 60 y al 100 por uno, hermanito José y su esposa, la hermanita Flora, allá en Milwaukee, Wisconsin, ¿verdad? Dios bendiga a nuestro hermanito José Reyes. Ahí están otros $40. Ayer retiré los 40. Y ahora otros 40 para la gloria de nuestro Dios. Dios le bendiga, hermano, a nuestra hermanita, a su esposa, nuestra hermanita Flora también, ¿verdad? Que es su matrimonio. Desde mi gol, que allí nuestro hermanito trabajando en el trabajo, los está escuchando. Aleluya. Así es que Dios es fiel, hermano. Dios es fiel. Eso se llama gratitud. Pueblo del Señor, porque amén, hermano, bendiciones, amén, amén, gloria a Dios, hermano, así es.

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1: Hermanos, aquí, como le digo, usando la lógica, ¿verdad? Le hablo yo, hermanos, acá alguien puede decir, hermano, usted se agarre ese dinero. ¿Sí? Sí, porque ya me lo han dicho, hermano, así, por eso le digo, hay detractores ahí. Y yo le voy a decir algo, hermano. Yo siempre aquí, ayer parece que recibí ese comentario. Y sabe, yo siempre por eso, bueno, ese comentario viene para bien, ¿verdad? O sea, lo hacen para mal, pero yo lo comparto y para mí es para bien. Alguien me dice, y digo yo, usando lógica, hermano, si hay que pagar, digan, hay que hacer esto y estamos por esto. Pero a alguien se le ocurre decir esto. ¿Por qué? Porque trata el enemigo, lo usa para atacar, hermano. Como quien dice, si no le pongo desánimo por un lado, le voy a poner por otro. Eso es lo que el enemigo hace. Como el hermano sutilmente no pudo, ¿verdad?, que me desistiera de que entregara la frecuencia. Entonces viene por otro lado el enemigo. Y yo siempre le he dicho, hermano, yo siempre le doy gracias a mi Dios primeramente por el crecimiento que lo dieron mis padres, que todavía están vivos los dos, hermano. Mi madre y mi padre. Mi madre acaba de cumplir 84 años, mi padre el mes que viene cumple 85, va para 86. Ese crecimiento, hermano, de primeramente no mentir y menos agarrarlos algo que no sea nuestro. Y ahora que nosotros tenemos el conocimiento de Dios, hermano, el que se agarra algo de Dios es una maldición que se echa, hermano. Y yo ya he visto esos casos. El que toma algo de lo de Dios se echa una maldición, hermano, encima, increíble, ¿sí? Usted puede ver a alguien que agarra y agarra, pero en un momento usted ve la abundancia, pero de repente usted lo ve por allá, hermanos, al tiempo, bueno, y no era aquel que andaba acá y allá. ¿Y ahora qué le pasó? Hermano, el karma viene y lo de Dios es delicado, lo de Dios es sagrado, ¿sí? Imagínense, hermanitos, con gran esfuerzo. Vaya, le pongo el ejemplo, hermana Cristinita, con gran esfuerzo. Ella hace esa ventecita y le dice, Señor, voy a recoger una ofrendita para Radio Betel. Sí. Voy a recoger una ofrendita para Radio Betel. ¿Con qué amor, hermano? Sí. Y venga alguien a derrocharla. Y vengo, yo agarro esos $5. Voy a comprar algo por ahí. Sí. Imagínese, hermano. ¿Qué estoy haciendo ahí? ¿Qué estoy acarreando? Maldición. Sí. Porque no respeto lo de Dios. Si Dios tiene cuidado de mí, hermanos, y a veces hay hermanos que me dan, aquí está una ofrendita, hermano, aquí está esto para usted. Aquí está esto para usted. Eso es lo que hace Dios, hermano, cuando uno es íntegro, y respeta las cosas de Dios. Yo me admiro, hermano. Sí. Mira, aquí está una ofrenda a los amigos, a las amigas, los amigos me dicen, aquí está una ofrenda. Aquí está tu ofrenda. Los amigos, amigas, tome esta ofrenda. Sí. Mira, hermano, yo me he encontrado a veces ahí y me da, no sé, ¿verdad? Mire, yo no los conozco. A veces un hermano el otro día, hermano Carlos, me dice, tome esto, 20 pesos me dio ahí. Tome, me dijo, para que eche un fresco. Y sabe que yo no lo conocí. ¿Sí? Pero él me mencionó, tome, hermano Carlos. Pero yo no lo... Así. Y así, hermano, yo me quedo sorprendido totalmente, porque yo no lo conozco. Y me lo encuentro ahí. Yo le bendigo a hermano Carlos, me dijo, tome esta ofrendita. Para usted, me dijo, para que eche un fresco. Hermanos, es que es lindo servirle a Dios de corazón, hermano. Es lindo. Dígame usted, ¿cómo perder esa bendición de Dios? Es como tratar de, como perder esa salvación tan grande que tenemos, hermano. Por un descuido, por un pecado, por algo que cometamos. Tenemos que estar santificados para Dios. Tenemos que estar íntegros delante de Dios. Entonces, pero le digo, cuando vienen esas palabras, esos mensajes así, esto me fuerza a expresar, a explicar esto a situación, ¿verdad? Para que se dé cuenta, hermano. Lo que yo le decía, que a veces alguien en una tienda, en un negocio, donde sea, hermano, que, y usted dice, pero si ustedes son ricos, no les hace falta. Hermano, es que el trabajador es el que paga. El cajero que está ahí se le da más a usted. Él va a pagar. Usted está echando una maldición de usted. No, eso no es bendición. Si usted se dio cuenta, yo por eso siempre trato de me da un vuelto de contarlo, porque muchas veces, como le digo, me ha pasado que me dan de más. ¿Sí? Y entonces, eso no lo debe agarrar uno, porque no es de uno. Y al pobre trabajador le toca pagar eso, hermano. ¿Sí? El dueño no pierde. ¿Sí? Pero usted está acarreando una maldición. Eso no le va a abundar. ¿Sabe cuál? Digo yo, no sé todavía, no estoy ni tan seguro esto que le voy a decir. Que tal vez usted se encuentre algo en un lugar solo y no vea a nadie, que ni alguien que va adelante, no vea a nadie por ahí usted. Pongámosle, encuentra $20 ahí. Y usted los vio. Usted los recogió. Pero no vio que había nadie por ahí cerca ni nada. ¿Verdad? Bueno. Pero aún eso yo tengo como un temor a veces de recogerlo. Porque ya me he encontrado a veces así. Pero digo yo, si no hay nadie por ahí, si no. Entonces digo, Señor, voy a recogerlo. Pero siempre mencionando a Dios. No ahí que me, escondiéndome. No. Aún. Por si hay alguien ahí, preguntarle, mire. ¿Sí? Y si él dice, mire, a mí, pues tome. Aunque no sea, pero, ¿verdad? Eso es ser honesto, hermano. Tener esa honestidad. Es tan bonito, es tan lindo, porque por eso, hermanos, cuando nosotros oramos, hermanos, cuando nosotros clamamos, nosotros ayunamos, entonces tenemos que estar íntegros delante de nuestro Dios. No crea, yo he aprendido mucho últimamente a los enemigos, y gracias a Dios, enemigos que decía yo, bueno, enemigos, pero yo no puedo tener enemigos como si quiero orar al cielo. Tengo que orar por ellos, ¿verdad? Ahí donde dice, tengo que orar por aquellos que dicen que son enemigos, que traten de hacerme daño, pero yo tengo que orar por ellos. Que Dios tenga misericordia por ellos. Eso es lo que tengo que hacer yo, orar, ¿sí? Así, y viera cuando se logra eso, hermano, se alcanza, se supera aquello que usted siente, en que le hayan hecho daño, lo peor que le hayan hecho. Pero cuando usted le dice, Señor, ayúdame a superar esto, ayúdame a superar esto, lo logra, hermano, para la gloria de nuestro Dios. Logra eso, se alcanza, como le he contado, ¿verdad? Yo antes, lo que yo tenía antes de ser cristiano, era la avaricia al dinero. Y eso es horrible, hermano. Avaricia al dinero, ¿verdad? Avaricia, hermano. Tener dinero, o sea, la avaricia es que usted quiere tener. Es una avaricia al dinero. ¿Sí? Es muy diferente, hermanos, ¿verdad? Son cosas diferentes. Pero gracias a Dios, o sea, a tener cosas, a tener, hermano. Pero gracias a Dios, después de un par de tiempo, Dios me quitó aquello. Me desmaterialicé. No quiere decir que no tenemos metas, claro que sí. Pero ya en este caso, yo personal casi no. Solo para la obra de Dios. Estoy enfocado como en la obra de Dios. Yo estoy enfoque en la obra de Dios, en la radio, en el ministerio. Ver lo mejor para la obra. ya no personal, hermano. Dios se encarga de lo personal. Si yo me encargo, si yo estoy enfocado en la obra, en la obra, en la obra, hermano. Sí. Dios tiene cuidado, le digo yo. Sí. Y lo he visto, hermano. Lo he visto, pueblo de Dios. Y qué lindo es. Yo me siento a veces. Pero hay un hermano, tome, hermano. Aquí le manda, me dice hermano Jairo. Sí. Imagínate, yo no. A veces no lo digo, pero sí. Hermano Jairo me dice, aquí le manda, hermano, una hermana. Para usted. Mire, hermano. Es que Dios es lindo, pueblo de Dios. Qué lindo es Dios. Sí. Entonces, ¿cómo no estar agradecido? ¿Cómo no servirle con todo mi corazón? Yo por eso le pido a mi Dios, deme fuerza, Señor, deme fuerza. Porque cuando he estado tirado, hermanos, no crea, no es fácil. Esa es una de las cosas que yo siento cuando estoy, el enemigo me tiene trincado en cama, que no me puedo levantar, que no puedo hacer la obra. No estoy acá. Sí. ¿Verdad? Así que Dios sabe cómo lleva, hermano, todo. Así que, pueblo del Señor, vamos. Gracias, hermanito José y su esposa, Meta Flora, desde Miguel Wisconsin, con unos $40. Dios multiplica el 30, al 60, de 100 por 1. Dos estados ya se pronunciaron, Maryland y Wisconsin ya, de Estados Unidos. Vamos, pueblo del Señor, acá, 90.9. Vamos, pueblo del Señor. Una ofrenda voluntaria, una ofrenda voluntaria. Vamos, vamos, vamos. ¿Quién más se pronuncia? Con lo que Dios pone en el corazón, hermano, una ofrenda voluntaria, vamos. Mire, yo tengo tantos testimonios, tantos agradecimientos a nuestro Dios. Así es que esto es lindo, pueblo de Dios. Y ahí pueden hablar, pero lo como me dice mi mamá, mi madre me dice, hijo, lo importante es que usted esté bien con Dios. Si usted está bien con Dios, Dios, usted va a tener respaldo de él. No le ponga cuidado a quien hable, quien diga, que haga, a usted hace, no. Esos consejos de madre ahí están. Usted no le haga caso. Si usted está bien con Dios, es lo que tiene que estar, tener, me dijo siempre, que estar bien con Dios. Y entonces, aquí estamos, hermano. Vamos por lo del Señor. Vamos, vamos, una ofrenda voluntaria. Tenemos dos reportes. Vamos, ¿quién será el tercero? 90.9. Los que están en la vez de 99, 2660, 1130 es el número a marcar. 2660, 1130. 2660, 1130 es el número a marcar en esta hora. Vamos por lo del Señor. Vamos, vamos, vamos. Ya casi estamos llegando a las 9 de la mañana. A las 9 venimos con nuestras identificaciones y venimos y seguimos y seguimos. Vamos, vamos, vamos, una ofrenda voluntaria. Vamos, vamos, vamos, ¿quién más se pronuncia? Vamos, vamos, vamos, pueblo del Señor, en esta mañana, una ofrenda voluntaria, 2660, 1130. Yo sé que hay audiencia nueva que se va añadiendo, 2660, 1130. 2660, 1130, vamos marcando, marcando, una ofrenda voluntaria. Vamos marcando, marcando, 631, 877, 6279. 631-877-6279. Vamos, pueblo, marcando, marcando. 631-877-6279. 2660-1130. 2660-1130. Vamos marcando, marcando. Una ofrenda voluntaria, una ofrenda voluntaria. Vamos, vamos, vamos. 631-877-6279. 631-877-6279. 2660-1130. Vamos, una ofrenda voluntaria. Seguimos, seguimos. Vamos orando. Dios bendiga una de los hermanos que están orando. Dios bendiga a las hermanitas que están en ayuno, ¿verdad? Van, bueno, tengo confirmadas las hermanitas de Morazán hasta mañana, sábado, ¿verdad? Toda la semana, de lunes a sábado. Nuestra hermanita Reina con Roberto Ortega comenzaron el domingo. Así es. Así que vamos por lo del Señor. Vamos, vamos. Dios les bendiga acá en San Miguel. Vamos por el Señor. Seguimos. Mire, eso es, no podemos dar ofrenda, pero estamos ayunando, orando para que Dios provea, Dios toque. ¡Aleluya! Vamos por lo del Señor, vamos, una ofrenda voluntaria, una ofrenda voluntaria. Vamos en esta hora, 631-877-6279, una ofrenda voluntaria. ¿Quién se pronuncia? ¿Quién se pronuncia? ¿Quién más dice presente? Vamos en una ofrenda voluntaria, una ofrenda voluntaria. 631-877-6279. 631-877-6279. Una ofrenda voluntaria, una ofrenda voluntaria. Vamos marcando, marcando. 2660-1130. 2660-1130 es el número a marcar en esta hora. Vamos marcando, marcando. Vamos, vamos, vamos, vamos. Una ofrenda voluntaria, una ofrenda voluntaria. 631-877-6279. 631-877-6279. 2660-1130. Vamos marcando, marcando. Una ofrenda voluntaria, una ofrenda voluntaria. Vamos, ¿quién se pronuncia? ¿Quién se pronuncia? ¿Quién se pronuncia? Por lo Dios, vamos marcando, marcando. 631-877-6279. 631-877-6279. Una ofrenda voluntaria, una ofrenda voluntaria, una ofrenda voluntaria. Vamos marcando, marcando. Vamos en esta hora, vamos por lo del Señor. Vamos, vamos. 631-877-6279. 631-877-6279. Una ofrenda voluntaria, una ofrenda voluntaria.
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2: Son las 9 en punto.

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1: 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Me ha enviado a sanar a los quebrantados de corazón, a pregonar libertad a los cautivos y vista a los ciegos, a poner en libertad a los oprimidos, a predicar el año agradable del Señor. 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
2: Mira el que tiene al lado, digo, no se rinda. No es hora de rendirse. Gloria a Dios. Vamos a ver si lo cantamos. ¿Ya se lo saben? Eso está bien, entonces.

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Bendiciones, bendiciones, no desmayes, no desmayes. Qué bueno, seguimos acá en pie de batalla, seguimos en pie de lucha. Vamos, vamos, vamos, una ofrenda voluntaria, una ofrenda voluntaria. Vamos, el pueblo de Dios activándose en fe, orando, orando. La invitación general es oremos, oremos, oremos, oremos por Radio Betel, ¿sí? Que pronto vamos a tener una victoria grande, hermano. Pronto tendremos una victoria grande, hermano. Viera que hay buenas noticias. Primero Dios, oremos, oremos, hermano. Oremos, no menguemos la oración. Vamos a tener que someterlos más a ayuno, quizás, y oración para que estas cadenas sean rotas. Y pronto, hermano, mire, Dios nos dio una victoria ya con los equipos. Entonces vamos por la frecuencia, hermano. Y eso es lo que le estoy comentando, ¿verdad? Está cerca, pueblo de Dios, para la gloria de nuestro Dios. Así es que ayude los hermanos, ¿verdad? Y alguien me preguntaba, pues, vamos a tener estas dos frecuencias, hermano, ¿verdad? Sí, la vamos a tener porque esta tenemos un contrato de un año. Bueno, ya 10 meses lo va faltando, ya tenemos, bueno, sí, bueno, el primer mes, 11. Pero con la ayuda de Dios la vamos a tener siempre, vamos a tenerla siempre, hermano, ¿verdad? Y allí aquí vamos a estar anunciando todo lo que va a estar haciendo en la nueva frecuencia con la ayuda de nuestro Dios. Imaginen cómo estamos ahorita, hermano. Entonces, pero no lo rendimos, hermano, no lo rendimos. Entonces, ¿verdad? Estamos ahorita que no podemos recaudar 2,792 con 12 centavos, imagínense. Y dirá usted, ¿cómo van a tener? Hermanos, acá es donde tenemos que tener fe y acá es donde estamos confiando, creyendo lo que Dios va a hacer. Y usted será testigo y usted será parte de esa bendición, hermanos, que apoyando con lo que Dios pone en su corazón, va a decir, yo también puse mi granito de arena para que Radio Betel siguiera. Así es que, hermanos, pronto veremos victoria para la gloria de nuestro Dios, una victoria más. Vamos, vamos, vamos, vamos por lo del Señor, 631-877-6279, no se detenga. Vamos orando, yo le invito al pueblo a orar, a orar, a orar, hermano, vamos orando, orando, orando, no dejemos el clamor. Vamos orando, si usted puede ayunar también, únase al ayuno, hermano, únase al ayuno. Es que vienen cosas grandes, hermano, ¿verdad? Entre más, hermano, lucha hay. Hermano, mire, le voy a ser honesto, el día martes que motivé y solo 25 recaudar y eran dos, y para recaudar los 200, eran 2,792, solo $25, ¿sí? Y luego me llama en la noche el hermano diciéndome que para, ¿verdad? Que cómo yo iba a pagar si no tenía el apoyo. ¿Ah? ¿Verdad? Que era para desanimarse. Bueno, dije yo, sí, hoy, ¿verdad? Que inicié la motivación para la frecuencia. Solo $25 recaudé. ¿Sí? Solo 25. Y para comenzar, no, dije yo, pero ahí donde vienen las, Dios le da la sabiduría, no, aquí está el ataque del enemigo. Ahí, y vienen las palabras de hermanos, no se rinda. Hermanos, es porque lo que viene es grande, entonces el enemigo trata de poner siempre para desanimarlo a uno. Siempre que usted va a recibir una bendición, que viene algo grande, es para que usted abandone el barco, así es, hermano, para que usted se tire del barco. No, no, no. Es cuando más se debe agarrar para no caerse. ¡Aleluya! Es cuando más, no, diablo, te reprendo, pero aquí estoy, ¿sí? Y Dios lo va a dar victoria. ¡Vamos, vamos, vamos! ¡Vamos por lo de Dios, una ofrenda voluntaria! ¡Vamos, vamos, a este día, viernes 12 de junio de 2026! ¡Vamos, quién más se une, quién más se une, quién más se une! ¡Vamos, vamos, vamos! ¿Quién será, quién será, quién será? ¡Vamos, quién se pronuncia, quién se pronuncia! ¡Vamos marcando, marcando! Esa ofrenda voluntaria, esa ofrenda voluntaria. Vamos, vamos, vamos. ¿Quién más se pronuncia? ¿Quién será el tercero de este día? Vamos, vamos, vamos. Pueblo del Señor, una ofrenda voluntaria. Vamos marcando, marcando. ¿Quién más se pronuncia? ¿Quién más dice presente en esta hora? ¿Quién más? Pueblo del Señor, vamos marcando, marcando. 631-877-6279. 631-877-6279. Una ofrenda voluntaria, una ofrenda voluntaria. Vamos marcando, marcando, marcando. Vamos en esta hora. ¿Quién más se pronuncia? Vamos por lo de Dios marcando, marcando.
una ofrenda voluntaria, una ofrenda voluntaria. Vamos que sí se puede. 631-877-6279. 631-877-6279. 2660-1130. 2660-1130 es el número a marcar. Vamos marcando, marcando. Vamos por lo del Señor, vamos, vamos, en esta hora, 631-877-6279, 631-877-6279, vamos marcando, marcando, vamos, ¿quién se pronuncia? Vamos en esta mañana de viernes 12 de junio, vamos, vamos, vamos, vamos, vamos marcando, una ofrenda voluntaria, una ofrenda voluntaria, 2660-1130, 2660-1130, vamos, unámoslos, unámoslos, unámoslos con lo que Dios ponga en el corazón, lo que Dios le haga poner. Dios bendiga a nuestro hermano, nuestro hermanito, Dios bendiga a nuestro hermano José Amílcar, ¿verdad? Fuente, con su esposa, hermana Santos, que ayer también fueron a depositar esa ofrenda a esta ciudad, barrio, ¿verdad? Ya de caserío, el, ¿cómo se llama? El Zúngano, ahí estaba, y en la noche escuchándolos, gracias, ¿verdad? Que nuestra hermanita Minta también, nuestra hermanita Rosemary, ahí también fueron a depositar también esas ofrendas ahí al América, gracias, hermano, y así todos los esfuerzos que hacen, hermano, ¿verdad? Qué bueno, hermano, gracias, gracias por lo del Señor, vamos, vamos, vamos, vamos, una ofrenda voluntaria, ¿qué más se pronuncia? Las 9:15, 9:15, por ahí, ¿verdad? Vamos a dejar luego, ¿verdad? Pero quiero más, hermanos, pueblo, que se, vamos, vamos, vamos, vamos a través del 90.9, ¿quién nos escucha? ¿Quién se reporta con una ofrenda voluntaria? ¿Quién será este día? ¿Quién será esta mañana? ¿Quién será que se pronuncia con una ofrenda voluntaria? Vamos esta mañana, vamos, vamos, vamos, vamos. ¿Quién se pronuncia en esta mañana una ofrenda voluntaria, una ofrenda voluntaria? Vamos marcando, marcando en esta hora, vamos marcando, pueblo del Señor, vamos marcando. Vamos en esta hora marcando, pueblo del Señor.

Seguimos por lo del Señor en esta hora. Seguimos una ofrenda voluntaria, 2660-1130. Hay audiencia nueva que no tiene el teléfono, ¿verdad? 2660-1130 es el número. Somos Radio Betel, usted está escuchándonos ahí a través de 99, porque dirá, ¿qué radio es? Somos Radio Betel, Radio Evangélica Betel, la misionera en el aire. Por internet estamos las 24 horas, por el día estamos de 5 a 10 de la noche. Ahí, ¿verdad? Si usted siente, Dios le toca una ofrenda voluntaria, vamos marcando una ofrenda voluntaria, 2660-1130. Tenemos el número de WhatsApp también, el 7552-3682, 7552-3682 es el número de WhatsApp, ¿verdad? Ese es el número de WhatsApp a marcar, el 7552-3682. 7552-3682 es el número de WhatsApp a marcar en esta hora. Vamos por lo del Señor marcando una ofrenda voluntaria, una ofrenda voluntaria. Vamos, 631-877, y un pueblo orando. La invitación general es oremos, que Dios provee esas bendiciones. Vamos por lo del Señor, no los rendimos, vamos en victoria, vamos, un pueblo que se pronuncie, vamos marcando, 631-877-6279, 631-877-6279, vamos por lo de Dios marcando, una ofrenda voluntaria, vamos marcando, vamos por lo del Señor, vamos marcando en esta hora, 631-877-6279, 631-877-6279, una ofrenda voluntaria, vamos marcando, vamos, ¿quién más se pronuncia? 631-877-6279, 631-877-6279, una ofrenda voluntaria. Vamos marcando, una ofrenda voluntaria. Vamos marcando, una ofrenda voluntaria. 631-877-6279. Vamos, ¿quién se pronuncia en esta hora? Vamos marcando, una ofrenda voluntaria. Vamos por lo del Señor, vamos en esta hora. Vamos, ¿quién será? ¿Quién se pronuncia? Con lo que Dios ponga en el corazón, ¿verdad? Dios bendiga a nuestro hermano José Fuentes desde Maryland, nuestro hermano José Reyes y su esposa, la hermana Flora, desde Milwaukee, Wisconsin, que ya se reportaron, dos estados que se han reportado para la gloria de nuestro Dios. Vamos, ¿quién más se une? Vamos marcando en esta hora, vamos por lo del Señor. 631-877-6279, 631-877-6279, vamos marcando, una ofrenda voluntaria. Vamos, ¿quién más se pronuncia? Vamos, ¿quién se pronuncia en esta hora? Vamos marcando. Vamos por lo del Señor, vamos marcando, 631-877-6279. 631-877-6279, vamos marcando por lo del Señor. Vamos, 631-877-6279, una ofrenda voluntaria. Vamos, se puede, claro que sí se puede. Vamos marcando, una ofrenda voluntaria. 631-877-6279, 631-877-6279.

1-877-627-9. Vamos, ¿quién más se une? ¿Quién más se une? Una ofrenda voluntaria, una ofrenda voluntaria. 631-877-6279. Vamos marcando, marcando una ofrenda voluntaria. 631-877-6279, 2660-1130. Vamos marcando, pueblo de Dios, vamos marcando, vamos marcando. Vamos, vamos, vamos en esta hora, vamos marcando. 631-877-6279, 631-877-6279. Vamos, vamos, vamos marcando, marcando una ofrenda voluntaria. Una ofrenda voluntaria. Vamos marcando, marcando. Vamos por lo del Señor. Vamos, vamos. 631-877-6279. 631-877-6279. Vamos marcando, marcando, marcando una ofrenda voluntaria. Vamos que sí se puede, vamos que sí se puede. 631-877-6279. 631-877-6279. Una ofrenda voluntaria, una ofrenda voluntaria. Vamos marcando, marcando, marcando en esta hora. Vamos, ¿quién será? ¿Quién se pronuncia? 631-877-6279. 631-877-6279. Una ofrenda voluntaria, una ofrenda voluntaria. Vamos marcando, marcando, marcando. Vamos, vamos, unámoslos, unámoslos. Vamos por lo del Señor, si se puede, si se puede. Una ofrenda voluntaria. 631-877-6279. 631-877-6279. Una ofrenda voluntaria, una ofrenda voluntaria. Vamos marcando, marcando, marcando. Vamos, unámoslos, unámoslos. Gracias, hermano. Dan fuerza con esas palabras. Gracias, hermanita. Gracias, hermanita. Gracias, hermanita María. Gracias, hermanita María. Ahí, ¿verdad? Gracias, gracias, gracias. Ahí, ¿verdad? Hermanita María lo escribe, hermano. No se rinda. Siga adelante. No desmaye. Gracias, gracias, gracias. Aquí estamos orando por usted. Aquí estamos orando por usted. Gloria a Dios. Qué bueno. Vamos por lo de Dios. Vamos. Gracias, hermanita María. Gracias. Gracias. Hay una audiencia bastante a través de la frecuencia 90.9, hermano. Hay una audiencia bastante grande. Bastante grande, pueblo de Dios. Bastante grande, grande, grande por la frecuencia 90.9 FM. Vamos, pueblo del Señor. Vamos, vamos orando, vamos orando, vamos orando. Vamos orando y ofrendando lo que Dios ponga en su corazón, lo que Dios le ponga en su corazón. Así es, hermano. Vamos, pueblo del Señor. 631-877-6279. 631-877-6279. 631-877-6279. Es el número a marcar. Vamos, vamos, vamos, pueblo del Señor, marcando, marcando. Vamos, 631-877-6279. Vamos marcando, vamos, pueblo del Señor, vamos, vamos, en esta hora. Una ofrenda voluntaria. Vamos, pueblo del Señor, marcando 631-877-6279. 631-877-6279. Una ofrenda voluntaria, una ofrenda voluntaria. Vamos marcando, marcando. Vamos, pueblo de Dios, lo que Dios ponga en su corazón en esta hora. Vamos marcando 631-877-6279. 631-877-6279. Vamos, ¿quién más se une? ¿Quién se une con una ofrenda voluntaria? Vamos, vamos, vamos, siempre reporte. Vamos, pueblo del Señor, marcando, marcando. 631-877-6279. 631-877-6279. Una ofrenda voluntaria, una ofrenda voluntaria. Vamos, marcando. Vamos, en esta hora, vamos, vamos, vamos, que sí se puede. 631-877-6279. 631-877-6279. Vamos marcando, marcando, marcando. Vamos por lo del Señor. Vamos, vamos. Una ofrenda voluntaria. 631-877-6279. Vamos, vamos, vamos. Marcando, marcando. Una ofrenda voluntaria. Una ofrenda voluntaria. Vamos, que sí se puede. Vamos por lo de Dios. Marcando, marcando. 631-877-6279. 631-877-6279. Una ofrenda voluntaria, una ofrenda voluntaria. Vamos marcando, marcando. Vamos en esta hora.
631-877.

6279, 631-877-6279, una ofrenda voluntaria, una ofrenda voluntaria. Vamos marcando, marcando. Vamos, vamos, vamos, vamos. ¿Quién más se pronuncia? ¿Quién se pronuncia? 631-877-6279. 2660-1130. Una ofrenda voluntaria, una ofrenda voluntaria. Vamos marcando, marcando, marcando. Vamos, vamos, vamos. 2660-1130. 2660-1130 es el número a marcar. Vamos, vamos, vamos, vamos, vamos. 631-877-6279. 2660-1130, 2660-1130, vamos, unámoslos, unámoslos, pueblo de Dios, marcando, marcando, una ofrenda voluntaria. Vamos, ¿quién más se pronuncia? ¿Quién se pronuncia? Vamos, pueblo de Dios, hasta ahora. 631-877-6279, 631-877-6279, una ofrenda voluntaria. Vamos, ¿quién más se pronuncia? ¿Quién será? Vamos, de acá del Salvador, ¿quién dice presente? Con lo que Dios ponga en el corazón, vamos, vamos. La audiencia que está a través del 90.9, vamos, vamos, vamos, vamos por lo del Señor, vamos, vamos, 631-877-6279, vamos marcando, marcando, una ofrenda voluntaria, vamos, vamos, vamos en esta hora, vamos, vamos, vamos, una ofrenda voluntaria, 631, tercer reporte, quién será este viernes, vamos, aquí estamos, una ofrenda voluntaria, una ofrenda voluntaria, vamos por lo del Señor. Gloria.

Vamos, vamos, vamos por lo del Señor. Seguimos, seguimos, seguimos en esta maravillosa mañana. Estamos contentos, ¿verdad? Porque un nuevo día que el Señor nos ha regalado, hermano. Cada día son nuevas sus misericordias. ¿Cuántos el día de ayer planificaron amanecer hoy? Ya no pudieron, hermano. ¿Cuántos en cuántos lugares ya no alcanzaron a ver la luz del día? Y nosotros sí. Es de agradecer, levantarse, orarle al Señor, hermano, ¿verdad? Si no puede levantarse en la madrugada, pues en la mañana, ¿verdad? Pero nunca salga de su casa antes de orarle al Señor. Nunca dele, salga sin darle gracias a Dios por un nuevo día, hermano. Y qué bueno si usted se levantara por la madrugada, a la una, a la mañana, ¿verdad? 9:30, le invito a la una, a las dos, a las tres se puede levantar, ¿verdad? Hablar con Dios, hermanos. Qué lindo es hablar con Dios. Vamos por lo del Señor. Vamos, vamos, vamos, vamos. Una ofrenda voluntaria, una ofrenda voluntaria. Vamos marcando. Vamos marcando. 26:60, 11:30. 26:60, 11:30. Vamos por lo del Señor. Vamos, vamos. Una ofrenda voluntaria. Vamos, vamos, vamos. Una ofrenda voluntaria. 631-877-6279. 631-877-6279. 631-877-6279.

0: Josué movió.
1: Seguimos por lo del Señor, seguimos. Vamos, una ofrenda voluntaria, 631-877-6279, 631-877-6279, una ofrenda voluntaria, vamos marcando, vamos en esta hora, vamos por lo del Señor, 631-877-6279, 631-877-6279, una ofrenda voluntaria, Vamos, una ofrenda voluntaria, 631-877-6279, seguimos en pie de batalla, vamos, pago de frecuencia, vamos por esta bendición, vamos por lo de Dios, no dejemos, ahí, ¿verdad?, con lo que Dios ponga en su corazón, la audiencia que está a través de 99, vamos, hermano, vamos por lo del Señor, vamos, una ofrenda voluntaria, 631-877-6279, 631-877-6279, vamos por lo del Señor, 631-877-6279, 631-877-6279, vamos por lo del Señor, marcando, 631-877-6279, 631-877-6279, vamos, marcando, vamos por lo del Señor, 631-877-6279, 631-877-6279, una ofrenda voluntaria.

Vamos, vamos, vamos por lo del señor a esta hora. 2660, ¿quién más se reporta? ¿Quién más se reporta con esa ofrenda voluntaria? Esa ofrenda voluntaria, vamos marcando, marcando. 631-877-6279. 631-877-6279. Vamos, vamos, vamos, vamos. Una ofrenda voluntaria, una ofrenda voluntaria. 631-877-6279. Dios bendiga a la audiencia a través del 90.9, que están ahí a 90.9 al aire. Vamos, vamos, vamos. Una ofrenda voluntaria, una ofrenda voluntaria. Seguimos, seguimos en pie de batalla. 631-877-6279. 631-877-6279. Una ofrenda voluntaria, una ofrenda voluntaria, una ofrenda voluntaria. Vamos marcando, marcando, marcando en esta hora. Vamos por lo del Señor. 631-877-6279. 631-877-6279. Una ofrenda voluntaria, una ofrenda voluntaria. Vamos, vamos, vamos, vamos. ¿Quién más se pronuncia? ¿Quién se pronuncia? 631-877-6279. 631-877-6279. Vamos en esta hora. Vamos, vamos, marcando, marcando. Una ofrenda voluntaria, una ofrenda voluntaria. 631-877-6279. 631-877-6279. Vamos en esta hora. Vamos por lo de Dios marcando, marcando. Una ofrenda voluntaria, una ofrenda voluntaria. Vamos, vamos, vamos, que sí se puede. Vamos, que sí se puede. Vamos marcando, marcando por lo del Señor.

Vamos orando, 631-877-6279, invito general a todo el pueblo, vamos orando a toda la audiencia donde lo esté escuchando a través de internet, a través de las ondas cibernéticas 90.9, corra la voz, yo sé que hay pueblo que va, hay muchos hermanos acá aún en San Miguel que todavía no los han encontrado, ¿verdad? No los han encontrado, pero ahí estamos, hermano. Vamos, comparta con usted, comparta, comparta. Vamos por el Señor, un pueblo que se levante. Aleluya, en fe. Vamos con una ofrenda voluntaria, 631-877-6279. 631-877-6279. Vamos, vamos, vamos, una ofrenda voluntaria. Vamos por lo del Señor, marcando, marcando, 2660-1130. 2660-1130 es el número a marcar en esta hora. Vamos, vamos, vamos. 631-877-6279. 631-877-6279. Una ofrenda voluntaria. Vamos marcando, marcando. Vamos por lo del Señor. Vamos, vamos. 631-877-6279. Vamos, vamos, vamos. Mire, vamos a tener ya, primero Dios, unas viñetas nuevas, ya con la nueva frecuencia. Gracias a nuestro hermanito, ¿verdad?, que los ayuda a pagar el internet. Me dice, hermano, voy a colaborar con un... Vamos a ver si podemos hacer unas cuñas allí. Gracias, hermano, ¿verdad? Allí con el productor. Y gracias a Dios, pues esperamos que ya de hoy a mañana las vamos a tener por ahí. Unas identificaciones ya con la frecuencia, ¿verdad? Directamente de 90.9. Gracias a nuestro hermanito, ¿verdad?, que ahí siempre los está pagando el internet. Hermanos, y me dice que se oye ahí que no, todavía el 95.9, me dice, sí, le digo, pero no hay fondos, no podemos disponer, ¿verdad? Entonces, que hay un poquito, me dice, voy a ver cómo hago, así es que gracias a Dios, ¿verdad? A ver, ¿verdad? Algunos sellitos por ahí, algunos cambios, ¿verdad? Ahí pues ya, ahí le hicimos con él, ya le hablamos al productor, que es el mismo siempre, ¿verdad?, que los ha hecho. Esperamos por ahí que pronto tengamos ahí unos sellos ya. Así es que gracias a nuestro hermanito, ¿verdad?, anónimo, que siempre, gracias, hermano, ¿verdad? Sabemos que tiene esa labor, gracias a nuestro Dios, por eso el internet lo está cancelando nuestro hermano ahí. Así que vamos por lo del Señor, vamos, vamos, una ofrenda voluntaria, vamos por lo del Señor, 631-877-6279. Mire, si hubiera alguien, dije, hermano, yo voy a cancelar la luz de la planta todos los meses. Voy a agarrar ese compromiso yo. ¿Verdad? ¿Qué le parece? ¡Aleluya! Sí. Vamos por lo del Señor, vamos, vamos, vamos, una ofrenda voluntaria, vamos, unámonos, unámonos, hermano, va, vamos, una ofrenda voluntaria, ¿quién se pronuncia? ¿Quién se pronuncia en esta hora? 631-877-6279, 631-877-6279, vamos marcando, marcando, una ofrenda voluntaria, 631-877-6279. 631-877-6279, una ofrenda voluntaria, vamos marcando, marcando, vamos en esta hora, 631-877-6279, 631-877-6279, una ofrenda voluntaria, una ofrenda voluntaria.

Seguimos por lo del Señor en esta hora. 2660-1130, 2660-1130, una ofrenda voluntaria, Vamos marcando, 631-877-6279. Así que el que le comentaba, ¿verdad? El día de ayer mi hermano hacía eso y esperamos que hoy, ya no, ayer hablábamos con el productor, vamos a ver si lo iba a ser para hoy o mañana, ¿verdad? Por ahí así lo vamos a tener. Ya algunos sellos, ¿verdad? Ya con la frecuencia 90.9. Gracias a nuestro hermano, ¿verdad? Que los va a apoyar. Gracias, ¿verdad? Que siempre me dice ahí, ¿verdad? Y hablamos con él, con el productor. Así que vamos por lo del Señor, vamos. Una ofrenda voluntaria. Vamos, ¿quién se pronuncia con una ofrenda voluntaria? 631-877-6279. 631-877-6279. Una ofrenda voluntaria. Vamos marcando. Vamos en esta hora, vamos por lo del Señor, vamos marcando. 631-877-6279. 631-877-6279. Una ofrenda voluntaria. Vamos en esta hora. Vamos por lo del Señor. 631-877-6279. 2660-1130. Aquí voy a hacer lo que humanamente puedo hacer. Dios hace lo imposible. Un pueblo orando. Vamos orando. Vamos, pueblo del Señor. Vamos por la meta. Vamos por esa ofrenda voluntaria. No pararemos, hermano. Dios nos va a dar fuerza con la ayuda de nuestro Dios. No pararemos, hermanos, ¿verdad? Hasta tener esa victoria y llegar a ese momento, hermanos, que estaremos anunciando, ¿verdad? La nueva frecuencia ya, hermanos, ¿verdad? A través de esta radio, a través de internet. ¡Aleluya! Pronto sé que, hermanos, oremos que pueda para Dios en un momento hace cosas grandes, hermanos. Así es que yo estoy, no sé, cada día, hermanos, con más con más fuerza. Yo le pido a mi Dios que me dé fuerza, ¿verdad? Porque también el enemigo, no crea, lo ataca, hermanos, no crea. Tuve dos ataques fuertes con la presión, el azúcar, que aleluya, no les cuento. Ya desmayado por ahí, pero aquí estamos, hermano, como la vez pasada también. Estábamos ahí, pero Dios nos dará fuerza. La oración de ese pueblo, la oración, hermano. Yo le tengo tanta fe, es que no hay cosa más linda, hermano, ¿verdad? Si la misma palabra dice, estos géneros no salen si no es oración y ayuno. Oración y ayuno, esas dos, hermanos, tienen que estar en un cristiano. Tiene que haber, hermano, tiene que estar en usted. La oración, el ayuno, tiene que ver la oración todos los días, no menos de 3 horas, ¿cómo le puedo decir? Sí, 3 horas, 3 veces al día, 3 horas, 4 horas, es ahí, ¿verdad? Por espacios, ore, media hora en la noche, una hora en la mañana, una media, así, pues, ¿verdad? Dedíquele en la madrugada, es bonito levantarse a la 1 de la mañana hasta las 2, 3 de la mañana, unas 2 horas, mire, qué bonito, hermano. Es que es lindo hablar con Dios. Vamos por lo del Señor. Es que yo le digo, no sé, pero es que me encanta. Me gusta hablar porque eso es algo que lo he sentido, que es tan, se siente uno y se siente, le da fuerza. Fuerza espiritual y a veces fuerza física también siente uno, hermano, ¿verdad? Vamos por lo del Señor, vamos. Aunque, mire, pareciera como que no me vienen ataques. No, si ataques recibo diariamente. De una u otra manera, hermano. ¿Que para qué? Como le dije yo, mire. Y así, aquí usted, a ver qué es el dinero. Y así, hermano. Mire, hermano, por eso le digo. 15 minutos a las 10, ya 14 a las 10, ya. Vamos por el Señor. Por ahí en algún espacio que ya quedaremos con algunas alabanzas, ¿verdad? Y estaremos en otro momento. Vamos por el Señor, vamos. Tenemos una pequeña reunión por ahí, ¿verdad? Este día. Siempre ahí con nuestros hermanos para la gloria de nuestro Dios. Vamos por lo del Señor, vamos, una ofrenda voluntaria, pero estamos acá, pero vamos a estar más tarde por aquí siempre. Vamos, una ofrenda voluntaria, 631-877-6279, 631-877-6279. Vamos marcando. Vamos, pueblo de Dios, vamos, una ofrenda voluntaria. Vamos en esta hora, vamos a esta hora, vamos a esta hora.
Vamos, hermanos, 2660-1130, 2660-1130, 631-877-6279, 631-877-6279, una ofrenda voluntaria, vamos marcando, vamos en esta hora, vamos por lo del Señor, 631-877-6279, 631-877-6279, vamos marcando, una ofrenda voluntaria. Vamos. ¿Quién se pronuncia? En esta hora? 631-877-6279. 631-877-6279. Una ofrenda voluntaria, ¿Quién más se pronuncia? Vamos marcando, 2660-1130. 2660-1130. Vamos. Por lo de Dios, marcando. Una ofrenda voluntaria, Vamos. 631-877-6279, 631-877-6279, vamos marcando, una ofrenda voluntaria, vamos por lo del Señor, marcando, vamos por lo del Señor, 631-877-6279, 631-877-6279, vamos, una ofrenda voluntaria, Vamos, 631-877-6279, 2660-1130. Vamos, la audiencia del 90.9, una ofrenda voluntaria, 90.9. Vamos, corra la voz con más hermanos que no están escuchando la radio, mándele mensajitos por ahí, ¿verdad? A familiares, amigos ahí, ¿verdad? Y por WhatsApp, mándeles ahí la frecuencia 90.9 para que los escuchen. Vamos. Una ofrenda voluntaria. 631-877-6279. 631-877-6279. Una ofrenda voluntaria. Vamos marcando. Vamos, que sí se puede, por lo del Señor. Vamos hasta ahora. 631-877-6279, 631-877-6279, una ofrenda voluntaria, vamos marcando, vamos en esta hora, 631-877-6279, 631-877-6279, 2660-1130, 2660-1130, es el número a marcar en esta hora, vamos marcando, 2660-1130, 2660-1130, el 7552-3682, 7552-3682, vamos, ¿quién más se pronuncia? ¿Quién más dice presente en esta hora? Vamos, esa ofrenda voluntaria, vamos, 2792 con 12 centavos, vamos por el Señor, vamos, una ofrenda voluntaria, una ofrenda voluntaria, 631-877-6279, 631-877-6279, vamos, una ofrenda voluntaria, ¿quién se pronuncia? Vamos el pueblo en general, vamos orando, vamos orando este día viernes, 10 minutos lo separan de las 10 a las 10, vamos, 10 minutos a las 10 de la mañana, vamos por lo del Señor, vamos en esta hora, 631-877-6279, 631-877-6279, una ofrenda voluntaria, vamos marcando, 631-877-6279, 631-877-6279, vamos marcando, una ofrenda voluntaria, 631-877-6279, 631-877-6279, 2660-1130, 2660-1130, es el número a marcar en esta hora, vamos, 2660-1130, 2660-1130, Vamos, una ofrenda voluntaria. Vamos marcando. Vamos por lo del Señor, vamos, 631-877-6279. 631-877-6279. Una ofrenda voluntaria. Vamos. ¿Dónde está ese pueblo que se va a pronunciar? ¿Dónde está? Vamos marcando.
631-877-6279. 631-877-6279. Vamos marcando una ofrenda voluntaria, 2660-1130. Vamos, una ofrenda voluntaria, Vamos por lo de Dios marcando, 2660-1130, es el número a marcar en esta hora. Vamos marcando, 2660-1130, 631-877-6279, 631-877, una ofrenda voluntaria, somos Radio Betel, a través del 90.9 FM, todo San Miguel, parte de Morazán, la Unión y Usulután, vamos, ahí estamos llegando, vamos, una ofrenda voluntaria, vamos por lo del Señor, vamos, esta hora, una ofrenda voluntaria, seguimos, 2660-1130, vamos, una ofrenda voluntaria, seguimos, hermano, vamos por lo del Señor, ¿quién se pronuncia en esta hora? 631-877-6279, 631-877-6279, vamos, ¿quién se pronuncia en esta hora? Vamos marcando, es ofrenda voluntaria, 631-877-6279, 631-877-6279, una ofrenda voluntaria, vamos marcando en esta hora, vamos por lo del Señor, 631-877-6279, vamos marcando, una ofrenda voluntaria, vamos, que sí se puede, 631.

0: Seguimos. Por ahí estaba cayendo una llamadita, 5856, los últimos números. Siga marcando, ¿verdad? Si se le cortó la llamadita, vamos. No se quede con la intención, no se quede. No se deje que el enemigo le robe la bendición. Vamos. 5 minutos a las 10, vamos a esta hora. Vamos, seguimos en esta maravillosa mañana. 631-877-6279. 631-877-6279. 631-877-6279. Una ofrenda voluntaria. Vamos, marcando. Vamos por lo del Señor, una ofrenda voluntaria. 631-877-6279. 631-877-6279. Una ofrenda voluntaria. Vamos marcando. 631-877-6279. 631-877-6279. Una ofrenda voluntaria. Vamos marcando. Vamos con lo que Dios ponga en su corazón en esta hora. Vamos. 631-877-6279. 631. Vamos, estamos al aire a través de 90.9. Estamos al aire. Vamos en esta hora. Vamos. ¿Quién se pronuncia? 631-877-6279. 631-877-6279. Una ofrenda voluntaria. Vamos, marcando. Vamos por lo del Señor, marcando. Vamos, si se puede. 631-877-6279. 631-877-6279. Una ofrenda voluntaria. Vamos, marcando en esta hora. Vamos, que sí se puede. 631-877-6279. 631-877-6279. Vamos, marcando. Una ofrenda voluntaria. 631-877-6279. 631-877-6279. Vamos. Una ofrenda voluntaria. Vamos, marcando. Una ofrenda voluntaria. Vamos, que sí se puede. 631-877-6279. 631-877-6279. Vamos. Una ofrenda voluntaria. 2660-1130. Siga marcando. Ahí el que estaba marcando, ¿verdad? No se detenga. Vamos con esa ofrenda voluntaria. Somos Radio Betel a través del 90.9. Ahí, ¿verdad? Ahí está escuchándolo. Somos Radio Evangélica Betel, la misionera en el aire. 24 horas a través de internet. 17 horas a través del 90.9. De 5 a 10 de la noche estamos ahí. Vamos. Una ofrenda voluntaria. 631-877-6279. 631-877-6279. Seguimos. Acá en pie de batalla. Vamos, una ofrenda voluntaria. Vamos por lo del Señor. Vamos. ¿Quién se pronuncia en esta hora? Vamos marcando. 631-877-6279. 631-877-6279. Una ofrenda voluntaria. Vamos. Vamos, ¿quién se pronuncia? Vamos en esta hora, 631-877-6279. 631-877-6279. Vamos. Seguimos por lo del Señor en esta hora, 631-877-6279. 2660-1130. Una ofrenda voluntaria. Vamos marcando. Vamos en esta hora, si se puede. 631-877-6279. 631-877-6279. Vamos marcando. Una ofrenda voluntaria. Vamos. 631-877-6279. 2660-1130 es el número a marcar en esta hora. Vamos.
1: Son las 10 en punto.

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1: Estaba ahí sentado ese Satán que estaba ahí sentado. No me habló como con una voz terrorífica, sino como una voz de hombre, naturalmente, y me dijo: yo sé que has estado aquí y que has pisado mi territorio, pero también sé que estuviste donde Dios está. Y me dijo: se te fue mostrado muy poco a lo que yo conozco de allá arriba. Y ¿sabes lo que me dijo? Vamos a negociar. Por eso sé que en el mundo espiritual se negocia. Hay personas que han hecho pacto con las tinieblas, han negociado con las tinieblas por fama, por dinero, por placeres, por ser reconocidos en esta tierra. Han negociado su alma y le han puesto un precio a su alma. Yo pude ver cómo ahí personas negociaban con las tinieblas y le decían: a cambio de esto, a cambio de algo perecedero, hermanos, negocian por algo que es eterno. Son mentes reprobadas. Y Satán me dijo: si tú hablas de todo lo que viste allá arriba, solamente habla de lo que tu Dios te mostró, yo te voy a dar todo lo que tú me pidas. Solo no quiero que hables de tres cosas: de mi territorio, pecado y santidad. Son tres cosas. Porque ¿de qué serviría decirte hay un cielo hermoso, pero no darte la guía de cómo llegar a ese cielo? No hablarte del pecado para que llegues a ese cielo. Satanás es tan astuto para engañar. Me dijo: no hables de este lugar. Pon un precio, ¿qué es lo que quieres? Y ¿sabe algo, hermano? Yo le dije: yo solamente quiero a Cristo. Quiero a Cristo. Y cada vez que le decía eso, él me miraba y me movía la cabeza diciendo no. Yo le decía: quiero a Cristo. Sigo viendo esa escena y veo cómo al instante llega una jerarquía de demonios. Unos haciendo fiesta y otros tristes. Los que hacían fiesta decían: lo logramos. Logramos vencer y dividir a una iglesia. Otros decían: logramos destruir un matrimonio. Otros decían: logramos destruir a un hijo de una madre cristiana. Otros decían: logramos destruir a un pastor. Pero yo veía que los apremiaban y que los premios eran diferentes. Porque cada cabeza tiene un precio diferente. Y llegaban otros y decían: logramos destruir a un evangelista reconocido en la tierra. Le daban la información a aquel que estaba sentado en ese trono de piedra. Y ese hombre que estaba sentado en ese trono se reía, se burlaba, se gozaba. ¿Usted sabe que él es un imitador de Dios? Que yo pude ver que a su alrededor habían 24 seres que le rendían alabanza al que estaba allí. Le rendían adoración al que está sentado en el trono. Él quiso estar en el lugar de Dios. Hizo su propio lugar. Así como los ángeles de Jehová le dan la información a Dios, aunque Dios lo sabe todo. Pero hay una jerarquía de Dios. Y esa jerarquía sigue la línea, el orden de Dios. Así también los demonios le dan información a su padre Satanás. Y se reían. ¿Y sabe lo que? ¿A quienes apremiaban más ahí? A los que decían: logramos de que la iglesia dejara de orar. Dejamos de que esa mujer dejara de orar. Dejamos de que ese hombre dejara de orar. Ahí me di cuenta que la oración es tan importante en la vida de un cristiano. Y Satanás busca apagar la voz de la iglesia. Mi alma alaba a Dios. Por eso hay tantos cristianos que han perdido la dirección porque dejaron la oración y no se han dado cuenta que fue el mismo Satanás que los hizo dormir para que dejaran de clamar. Porque escrito está en Jeremías 33:3: clama a mí, dice Jehová, y yo te responderé y te enseñaré cosas grandes, ocultas que no conoces. Senda la vaquía, sobalaya. Mi alma alaba a Dios. ¿Qué es lo que Satanás ya logró en hacer en tu vida? ¿Qué ya fue lo que logró hacer contigo? Tal vez no te has dado cuenta y logró que dejaras de orar. Llegaba un demonio más y decía: yo logré de que esa iglesia perdiera la santidad. Metí el pecado, metí la mundanalidad en esa iglesia. Y se gozaban. Otro decía: yo logré ponerles una doctrina errónea a esa iglesia. Y han sido desviados de la doctrina verdadera. Se gozaban, hacían fiesta. Aleluya. ¿Sabe algo, hermanos? Lo que pude ver es de que cada persona, así como cada persona en la tierra tiene un ángel asignado por Dios para que lo cuide, también cada persona en la tierra tiene un demonio que lo vigila y que va a buscar la manera de hacerte destruir. Hay ojos vigilantes en el mundo espiritual. Hay ojos que te están viendo de lejos y no te das cuenta. Hay ojos que están vigilando a la iglesia de lejos y la iglesia no se da cuenta. Si usted no sabía, cada vez que usted viene aquí a la casa de Dios es tan importante en el mundo espiritual. Que llegó un demonio y dijo: logramos dormir a la iglesia cuando estaba la palabra. Logramos confundir los pensamientos de la iglesia cuando estaba la alabanza. Por eso le digo, cada servicio, en cada servicio, en cada culto, hay una guerra que se pelea en el mundo espiritual. No solamente es venir por venir. ¿Por qué? Porque Satanás va a buscar la manera de que usted salga de la misma manera en que entró a este lugar. Él va a buscar la misma manera de que usted salga enfermo y vacío. Por eso cada vez que usted venga aquí, desde que usted sale de su casa, ya hay una guerra espiritual que usted está enfrentando. ¿Por qué? Porque desde que usted sale en casa, a veces no se da cuenta, pero empiezan los problemas, empiezan las discusiones. Y a veces usted dice: prefiero quedarme aquí en la casa porque ya discutí, no voy a ir a la iglesia. Ya usted perdió esa guerra espiritual. A su nombre. Usted ya perdió la guerra espiritual porque le hizo caso a la voz de Satán. Es que el hijo me hizo enojar, es que el hijo llegó borracho. Y hay gente que no viene a la iglesia que porque el hijo va a llegar alcoholizado. Tu lucha no es contra sangre y carne, sino contra lo que no se ve, contra lo invisible. Cada vez que usted se va de la iglesia porque tuvo rencillas con un hermano, hay una fiesta en el infierno. Así como cada vez que un alma se reconcilia con el Señor y viene al Señor, hay fiesta en los cielos. También cuando un alma se va de la casa de Dios, hay fiesta en el infierno. Aleluya. Las cosas que pasan ahí son tan impresionantes. Había una mesa, recuerdo, de piedra. Y recuerdo que en esa mesa se ponían los precios de las cabezas. ¿Y sabe algo, hermanos? Yo escuché el nombre de siervos que todavía no he mencionado desde hace 9 años, que decían: vamos a lograr esto. Este va a ser nuestro objetivo. Queremos su cabeza porque son amenaza para nosotros. Gloria a Dios. Pero yo veía que cuando un demonio llegaba y decía: no pude cumplir mi objetivo, no logré mi objetivo, llegaba con las manos vacías. Yo recuerdo que eran atormentados por los mismos demonios y los mandaban a prisiones de tormento y eran castigados. Así que los demonios prefieren obtener la victoria antes de llegar con las manos vacías a ese lugar y ser atormentados por los mismos demonios. Eran atormentados. Cuando un demonio lograba su objetivo en la tierra, lo ascendían a un nuevo nivel, recibían más poder. Y cuando un demonio no lograba su objetivo, lo encarcelaban, lo atormentaban. Y el que estaba en el trono de piedra decía: vamos a mandar a uno mayor, a uno mejor, a uno con más poder, hasta que lo venza. Aleluya. Satán no juega a ser Satán. El diablo no juega a ser diablo. Pero hay gente que juega a ser cristiano. Aleluya. ¿Sabe algo, hermanos? Habían demonios que se reían y decían: esta persona que predicaba en la tierra pactó con nosotros. Le ofrecimos tanto, le dimos un precio y pactó con nosotros. Eso es lo que pasa en el mundo espiritual. Se está negociando por tu alma. Se está negociando por tu salvación. Poderoso Dios. Y la iglesia no se da cuenta. Abandona el pecado que ahorita te asedia antes de que tu cabeza sea llevada en una charola de plata, antes que tu cabeza sea expuesta en el infierno.

0: Seguimos, escuchamos, ¿verdad? Muchos hermanos me dicen, ponga siempre eso, testimonio, ¿verdad? Eso es lo que hace Radio Betel, de orientar y decirle que sin santidad nadie verá al Señor. Sin santidad no hay cielo, pues, ¿verdad? Así es que apartarse del pecado, pueblo de Dios. Seguimos en esta bendición hasta las 10 con 18 minutos. Seguimos, hermano, una ofrenda voluntaria. Lo que Dios ponga en su corazón, vamos para que Radio Betel siga anunciando la venida gloriosa de nuestro Señor Jesucristo a través del 90.9. Esto es para estar allí a través del 90.9 FM. Y pronto adquiriremos la nueva frecuencia con la ayuda de nuestro Dios, hermano. Con la ayuda de nuestro Dios. Pronto tendremos sorpresa, tendremos victoria. Así es, hermano. Vamos por el Señor. Una ofrenda voluntaria. Vamos marcando. Vamos en esta hora. ¿Quién se pronuncia? 631-877-6279. 631-877-6279. Una ofrenda voluntaria. Vamos marcando. Una ofrenda voluntaria. 631-877-6279. 631-877-6279. Vamos marcando. Ya vamos a quedar casi con un espacio de alabanza. Ya vamos a quedar en un momento. Pero vamos por lo del Señor. Vamos marcando. Una ofrenda voluntaria. Vamos a esta hora. 631-877-6279. 631-877-6279. Vamos, ¿quién se pronuncia con una ofrenda voluntaria? 631-877-6279. 631-877-6279. Una ofrenda voluntaria. Vamos marcando. Vamos por lo del Señor, vamos. 631-877-6279. 631-877-6279. Una ofrenda voluntaria. Vamos marcando. 631-877-6279. Va a seguir al aire a través de 90.9 FM. 90.9. Acá en el departamento de San Miguel. Vamos, ahí estamos al aire. Vamos, ¿quién se pronuncia? 10 con 20 minutos. Una ofrenda voluntaria. Vamos en esta hora. 631-877-6279. 631-877-6279.
1: Aquí estamos todavía orando, hermanito. Estamos orando por todos los hermanos también, y usted también, para que le dé fuerza los pulmones y la gargantita. Amén. Y seguimos orando por la que le salga toda la bendición del hermanito.
0: Amén.
1: Y para el hermano José Martí, y sí, por el hermano Jairo Josué, también estamos orando. Amén. También.
0: Qué bueno, hermanita Reinita.
1: Y por el hermano Carlito también, Chávez, sí, estamos orando.
0: Amén, hermanita, qué
1: y
0: bueno.
1: Escuchamos, gracias. El testimonio.
0: Amén, hermanita.
1: Vaya, hermanito.
0: Bueno,
1: vaya,
0: Dios le bendiga, hermanita Reina.
1: Dios me le bendiga.
0: Amén.
1: Primeramente, yo que voy a recoger todas las ofrenditas.
0: Amén. Con la ayuda de Dios, hermanita. Vaya, amén.
1: Sí, amén. Dios me le bendiga.
0: Amén. Qué bueno, ahí está nuestra hermanita Reina, ¿verdad? Que es la que están ahí con nuestra hermanita Hortensia, acá en San Miguel, orando y ayunando, hermano. Ahí están en ayuno y oración por este ministerio. Pueblo de Dios, se da cuenta, ahí está un pueblo, ahí está un remanente. Gracias, hermanita Reina, ¿verdad? Que está orando y ayunando también por mis hermanitos, por nuestro hermanito José Marvin Solís, nuestro hermanito Carlos Chávez, hermano Jairo también, y todos ahí, ¿verdad? Nuestro hermanito.

¿Quién más se pronuncia? ¿Quién se pronuncia? Una ofrenda voluntaria, una ofrenda voluntaria. Gracias, hermanita Reina, por estar orando por mi persona también, ¿verdad? Ahí está. Sabemos que Dios nos dará victoria. Vamos por esa victoria, vamos por esa victoria. Vamos por lo del Señor. Vamos marcando, marcando. Una ofrenda voluntaria, una ofrenda voluntaria. 631-877-6279. 631-877-6279. Vamos marcando, marcando. Una ofrenda voluntaria. Vamos por lo de Dios marcando, marcando. 631-877-6279. 2660-1130. Vamos marcando, marcando. Una ofrenda voluntaria. Una ofrenda voluntaria. Vamos por lo de Dios. Vamos, vamos. Se puede. Una ofrenda voluntaria. 631-877-6279. Qué bueno que hay un pueblo siempre orando, ayunando por este ministerio Radial Betel, por mi persona, ¿verdad? Porque de fuerza, hermanos, que lo necesitamos en esta batalla, en esta lucha espiritual. Vamos, ¿quién se pronuncia? ¿Quién se pronuncia con una ofrenda voluntaria? ¿Quién se pronuncia? Una ofrenda voluntaria, una ofrenda voluntaria. Vamos, vamos, vamos, vamos, una ofrenda voluntaria. Vamos por lo de Dios. Qué más dice presente? ¿Quién más dice presente en esta hora? Vamos marcando, marcando una ofrenda voluntaria. 631-877-6279. 631-877-6279. Una ofrenda voluntaria, una ofrenda voluntaria. Vamos marcando, marcando. Vamos por lo del Señor, vamos marcando. 631-877-6279. 631-877-6279. Una ofrenda voluntaria, una ofrenda voluntaria. Vamos marcando, marcando. Vamos, vamos, vamos, vamos. ¿Quién se pronuncia? Vamos en esta hora. 631-877-6279. 631-877-6279. Una ofrenda voluntaria, una ofrenda voluntaria, una ofrenda voluntaria. Vamos marcando, marcando, marcando. Vamos por lo del Señor, vamos, vamos. Una ofrenda voluntaria. 631-877-6279. 2660-1130. Vamos, ¿quién se pronuncia? A través de los que están escuchando, a través del 90.9 FM, 90.9. Vamos, hermano, vamos por lo de Dios, vamos, vamos. Una ofrenda voluntaria, una ofrenda voluntaria. Sí se puede, sí se puede. Vamos marcando, marcando una ofrenda voluntaria. 631-877-6279. Vamos, vamos, vamos, vamos. Una ofrenda voluntaria. 631-877-6279. 631-877-6279. Vamos marcando, marcando. Vamos por lo de Dios, vamos, vamos. Una ofrenda voluntaria, una ofrenda voluntaria. 631-877-6279. 631-877-6279. Vamos marcando, marcando. Una ofrenda voluntaria, una ofrenda voluntaria. Vamos, que sí se puede, vamos, que sí se puede. Vamos, vamos, vamos. ¿Quién más se pronuncia? ¿Quién se pronuncia en esta hora? Una ofrenda voluntaria. Vamos por lo de Dios marcando. Vamos marcando. 631-877-6279. 631-877-6279. Una ofrenda voluntaria. Vamos, vamos, vamos. Una ofrenda voluntaria. Vamos, ¿quién será? ¿Quién se pronuncia? ¿De dónde va a ser? Una ofrenda voluntaria. 631-877-6279. 631-877-6279. Vamos marcando, marcando. Una ofrenda voluntaria. Vamos por lo de Dios en esta hora. Vamos, que sí se puede. Vamos, que sí se puede. Una ofrenda voluntaria. Una ofrenda voluntaria. 631-877-6279. 631-877-6279. Vamos marcando, marcando. Esa ofrenda voluntaria, esa ofrenda voluntaria. Vamos, que sí se puede, vamos, que sí se puede por lo del Señor. Vamos, vamos, vamos, una ofrenda voluntaria. 631-877-6279. 631-877-6279. Una ofrenda voluntaria, una ofrenda voluntaria. Vamos marcando, marcando en esta hora. 631-877-6279. 631-877-6279, una ofrenda voluntaria, una ofrenda voluntaria. Vamos marcando, marcando en esta maravillosa hora, pueblo del Señor. Sí se puede.

0: El Espíritu del Señor está sobre mí, por cuanto me ha ungido para dar buenas nuevas a los pobres. Me ha enviado a sanar a los quebrantados de corazón, a pregonar libertad a los cautivos y vista a los ciegos, a poner en libertad a los oprimidos, a predicar el año agradable del Señor. Lucas 4:18. 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
1: Son las 10:31.

cuando el último suspiro de aleluya. Qué bonito, qué lindo ese día, ¿verdad? Ese momento, pero estando bien, a cuenta con nuestro Dios. Así que seguimos acá, hermanos, otros minutos más, seguimos. Ya vamos a quedar con solo alabanzas, ¿verdad? De ahí vamos a regresar más tarde con ayuda de nuestro Dios. Pero vamos a ver quién se pronuncia, quién se quedó allí. No se quede ahí, no se quede con ese, con esa intención, con ese propósito. Por ahí los marcaban, vuelvo a marcar. Si usted quería hacer llegar esa ofrenda, vamos en este momento. Una ofrenda voluntaria, 631-877-6279. 631-877-6279. Una ofrenda voluntaria, Vamos marcando. Vamos. 631-877-6279.

Vamos, vamos, vamos por el señor 631-877-6279. 631-877-6279. Una ofrenda voluntaria, una ofrenda voluntaria. Vamos, ¿quién se pronuncia? 631-877-6279. Vamos, vamos, vamos orando, vamos orando. Vamos por lo del Señor, vamos orando, orando, ¿verdad? Con nuestras hermanitas. Vamos, ¿quién se pronuncia? Una ofrenda voluntaria, una ofrenda voluntaria. 2660-1130. 2660-1130 es el número a marcar en esta hora. Vamos marcando. 2660-1130. Vamos, otro momento más. ¿Quién más se pronuncia? 631-877-6279. 631-877-6279. Vamos, vamos, vamos. ¿Quién más se pronuncia? Vamos, ¿quién más se pronuncia con esa ofrenda voluntaria? Vamos por lo del Señor. Gracias, hermanita. Dios bendiga a nuestra hermanita Rixi, ¿verdad? Que en este momento nos acaba de hacer otro depósito ahí, hermanita. Dios le bendiga grande y poderosamente, ¿verdad? Desde Maryland, nuestra hermanita Rixi Funes Rodas, $50 ya depositados por Seller. Qué bendición, hermanos. Maryland, por segundo, ¿verdad? Ahí está nuestra hermanita. Gracias, hermanita Rixi, gracias, gracias. Ahí lo acaba de caer esa ofrenda de $50. Así es. Gracias, hermanita Rixi Funes Rodas, una hermanita que nos está apoyando grandemente, ¿verdad? Siempre en este ministerio. La gloria sea para nuestro Dios, hermanita, ¿verdad? Y gracias porque Dios es fiel. Gracias a nuestra hermanita Rixi desde Maryland, ¿verdad? Funes Roda con esa ofrenda de $50. Ahí está. Bendiciones, bendiciones. Gracias, gracias, hermanos. Ahí está otra ofrenda, mire, para la gloria de nuestro Dios. Otra ofrenda de 50 desde Maryland. Tres estados, ¿verdad? Dos de Maryland se han reportado. Nuestro hermano José Fuentes de Maryland con 100. Nuestro hermanito José Reyes de Milwaukee, Wisconsin con 40. Nuestra hermanita Rixi Funes Rodas de Maryland también con 50. Así es que bendiciones, hermano, bendiciones. Gracias, qué lindo es nuestro Dios. Vamos, gracias, gracias, gracias, ¿verdad? Gracias por ese apoyo, hermano, ¿verdad? Grande y poderosamente. Sí se puede, hermanos. Qué bueno es nuestro Dios. Dios es fiel. Sabemos que Dios no se queda con nada, hermanos, ¿verdad? Estamos orando, hermanos, estamos orando. Y así como tanto estas hermanitas, ¿verdad? Y lo hacemos público, escuchan ahí, ¿verdad? Y están orando, anotan también, ¿verdad? Las hermanitas anotan cada hermano que va ofrendando y están orando por él, para que Dios provee esa bendición, hermanos. Así es que por eso lo mencionamos varias veces a veces, para que las hermanitas lo anotan, ¿verdad? Que están orando acá en San Miguel, allá en Morazán, acá en la Unión también. Hay hermanitas ahí orando, Dios bendiga a nuestra hermanita Santo, que está postradita en una cama. Y ahí está con el teléfono, ella lo escucha a través de un teléfono ahí, de internet, ahí en la Unión. Imagínense, ella está postradita, hermano, en una cama. Ahí está nuestra hermanita, pero ahí tiene el teléfono y ahí los está escuchando, ahí está orando, ahí tiene, gracias a Dios, ¿verdad? Ahí está pues escuchando la, ahí está escuchando a Radio Betel, nuestra hermanita Santo Velázquez, ¿verdad? Ahí en el de Pío Los Mangos está ella, ahí está en ese lugar, ahí está postradita en una cama, hermanos, así es, pero ahí está orando, ahí está escuchando la radio y orando, ¿verdad? Por cada por este ministerio, por cada hermano, como nuestra hermanita Reina, nuestra hermanita Hortensia, nuestra hermanita Blanquita, nuestra hermanita Nicolasa, Marillita, todas estas hermanas, ¿verdad? Hermana Juanita, y así, ¿verdad? Ya se juntan a veces hasta 7 hermanitas allá en Morazán a orar por este ministerio. Gracias, hermanita Rixi Funes, ¿verdad? Por esos $50 al 30, al 60 y al 100 por uno de Maryland. Bendiciones. Gracias, gracias. Bendiciones, bendiciones, hermanos, por ese apoyo al Ministerio Radial Betel, hermanos. Gloria a nuestro Dios. Sabemos que Dios no se queda con nada. Dios no se queda con nada. Dios es fiel, hermano. Dios es fiel, fiel, fiel. Así es que usted se va a gozar, hermanos, cuando Dios pronto, ¿verdad? Nosotros estamos haciendo la obra como que Cristo no viniera, hermano. Así tenemos que hacer la obra de Dios, ¿verdad? Y preparados, ¿verdad? Preparados,
¿verdad? Cada día, pero haciendo la obra como que Cristo no viniera, hermano, porque estamos esperando, ¿verdad?, la venida de Cristo, pero también nosotros estamos en ese proyecto que pronto tendremos esa frecuencia, pronto, y a través de esta frecuencia 90.9 va a venir. Se cuenta que el alquiler, ¿verdad?, cuando tuvimos la 95.3 FM, vino a través de la 1240, de los mismos dueños que tenemos hoy. Los alquilan esta frecuencia, los mismos dueños son los dueños de la 1240M. En ese tiempo, ¿verdad?, tuvimos como unas 3 meses, la tuvimos las dos frecuencias. Hoy la vamos a tener porque tenemos un año completo, ¿verdad? Y Dios sabe en qué momento nos va a dar la frecuencia propia ya. Y vamos a tener esta, hermano, ¿verdad? Así es que así va a ser, imagínense. Así como estábamos con la 1240M, cuando salimos al aire con el 95.3 FM, que cubríamos todo Honduras, hermano. Y así va a ser en la nueva frecuencia, todos esos lugares. Y 7, casi 8 departamentos acá en El Salvador vamos a estar llegando. 4 repetidoras, Pacayal, Conchagua, Perquín y Torrecilla. Ya lugares que no cubríamos, hoy los vamos a estar cubriendo. Así es que, hermanos, para la gloria de nuestro Dios. Eso viene, ¿verdad? Y alguien me decía, hermano, mire, me dijo, si no puede recoger ni para el pago de la frecuencia, ¿y cómo es que va a comprar la frecuencia, hermano? Así, sí, literalmente, así me decía. Hermano, solamente Dios lo hace, ¿le? Eso no sé cómo Dios lo va a hacer, ¿le? Yo lo que sí le creo a mi Dios, ¿le? Pero Dios, como es el Dios de lo imposible, le di, Él es que lo va a hacer, ¿le? Yo le estoy creyendo, ¿verdad? Y sé que hay unas familias que están ahí, ¿verdad? Que también, ¿verdad? Ahí están, ¿verdad? Yo las apuesto, y eso ha venido porque yo le he creído a mi Dios. Y Dios ha puesto, hermano, a vender esas propiedades, todas esas bendiciones. Va a haber un gran apoyo para Radio Betel, una que se va a adquirir esa frecuencia, ¿verdad? Y ahí, hermanos, todo cambia. Todo cambia por lo de Dios. Así es que ahí está. Dios siempre pone el remanente. Mire, familias completas, hermanos, que están ahí apoyando, ¿verdad? Es como usted. Hay mucho pueblo, hermanos, que no ha dejado, a pesar de que hay muchos que se han retirado porque el enemigo los ha minado, ¿sí? Pero yo tengo una familia anónima que volvió hace poco, anónima, que la había minado el enemigo, pero a través de otras personas, ¿verdad? Y me dijo, fíjate, que el Señor me reveló que quien me estaba engañando era la otra persona, hermano, y me dijo, un hermanito bien humilde. Y fíjate, que porque yo aportaba para la radio, me dijo que ahí se robaban el dinero, me dijo que yo estaba botando el dinero ahí. Pero Dios, hermano, me dijo, me dio un sueño, me dijo. Y a través de ese sueño, ¿verdad?, porque yo dije, ya no voy a dar más dinero, ya no voy a ofrendar más para esa radio. Es anónimamente. Entonces, pero Dios me lo mostró, hermano. Me mostró a Radio Betel. Me mostró, me dijo, y me ya no me acuerdo cómo, pero el hermano me testificó. Pero la verdad que le mostró que lo que le habían dicho, pues, hacer era mentira a eso. Y mire, hermano, solo porque yo siempre estoy ofrendando ahí, ¿verdad? Imagínese. Y así, hermano, ¿quién lo hace? El enemigo levanta eso. Y así hay muchos. Pero Dios es el que los trae nuevamente. Dios, hermano. Porque usted se pierde esa bendición. Hermano, si usted tiene posibilidades, si Dios le provee, no es que tenga abundancia. El que obra, el que hace la obra de Dios, como dice la palabra de Dios que leímos esta mañana, hermano, es como vio esta palabra. Yo antes leía mucho Timoteo, pero no me acordaba de este versículo de ofrenda, ¿verdad? O sea, no me acordaba mucho de este versículo. Y hoy, leyendo, encontré este versículo de 1 de Timoteo, ¿sí? Donde el versículo 18 dice ahí, ¿verdad? Bien clarito dice el versículo 18. De que todas las cosas, abundancia para que todas disfrutemos, que hagan bien, que sean ricos en buenas obras. Que sean ricos en buenas obras, dadivosos, generosos, atesorando para sí buen fundamento, para lo por venir. Atesorando así buen fundamento para lo por venir, que echen mano de la vida eterna, que echen mano de la vida eterna, atesorando, hermano. Sabe que todo lo que hacemos para la obra,
Allá no hay ladrón, no hay polilla, no hay nada que corrompa. Nada. Hermanos, allá sí es hacer tesoro en los cielos. Hacer tesoro en los cielos. 15 minutos los separan ya de las 11. Gracias, ¿verdad? Tres reportes, dos de Maryland y uno de Miguel Cuisconcio, su hermano José Rey y su esposa, hermana Flora. Bendiciones a nuestro hermano José Fuente, a nuestra tanta Rixes de Maryland, ahí, ¿verdad? Ya depositados por ser esa ofrenda también para la gloria de nuestro Dios. ¡Qué bueno! Vamos, ¿quién más se añade con una ofrenda voluntaria? ¿Quién más, hermanos? ¿Quién más dice presente? ¿Quién más se pronuncia en esta hora? ¿Quién más? Una ofrenda voluntaria, 631-877-6279, 631-877-6279. Vamos, hermanos, Dios bendiga, ¿verdad? Dios bendiga a esta hermanita Yesenia Carolina Pacheco. Dios le bendiga, que Dios la proteja siempre en ese camino, donde ande todo lo que anda ahí en esta vida. Dios le bendiga. Dios le bendiga grandemente, hermana, ¿verdad? Dios le bendiga. Ahí siempre, donde ande, Dios la proteja, ¿verdad? En carretera siempre. Bendiciones, bendiciones. Así que vamos, pueblo del Señor, vamos, una ofrenda voluntaria. ¿Qué más se pronuncia? Dios bendiga a nuestra hermanita Rixis, ¿verdad? También ahí bendiciones, nuestro José Fuentes, ahí nuestro hermano Carlitos Chávez, Dios le bendiga grandemente, siempre, ¿verdad? Ahí está también en Washington, D.C. Dios le bendiga a toda esa audiencia, nuestro hermano José Marvin Solís, allá en la calle de Lisiana. Dios le bendiga, hermano Samuel, hermano Antonio, hermano Juan, hermano Pablo, bendiciones a todos ellos ahí, los seis que están ahí, en ese lugar de la cárcel de Lisiana, y están a todo volumen, tres tablets ahí escuchándolos, ¿verdad? A veces, así es, vamos por el Señor, vamos, una ofrenda ya, vamos a casi a salir unos momentos, ¿verdad? Tenemos una pequeña reunión por ahí, siempre en la obra con un hermano, así es, hermano, vamos por el Señor, vamos, y ahí estaremos más tardecito con la ayuda de nuestro Dios, ¿verdad? Estaremos ahí nuevamente con la ayuda de nuestro Dios. Vamos orando siempre. Gracias por lo del Señor. Gracias por ese apoyo. ¿Habrá alguien más que se reporte en esta hora? Gracias. Vamos a través del 90.9. ¿Quién se va a reportar ahí? Usted no se quede bancando el 2660-1130. Una ofrenda voluntaria. 2660-1130. Vamos, ¿quién más se pronuncia? 2660-1130. Una ofrenda voluntaria. Vamos marcando. Vamos marcando en esta hora. Vamos, ¿quién se pronuncia en esta hora, hermano? Vamos marcando. 2660-1130. 2660-1130 es el número a marcar en esta hora. Vamos marcando. 2660-1130. 2660-1130 es el número a marcar en esta hora. Vamos marcando. 2660-1130. 75-52-36-82, vamos, una ofrenda voluntaria, ya quedamos con otro espacio, ¿verdad? Ya solamente los separan, que 12 minutitos, y llegamos a las 11 de la mañana, 12 a las 11.

Si he peleado la batalla, el dolor quedará en el olvido, en el olvido. Así, mire, ve. El dolor quedará en el olvido. Todo sufrimiento que tengamos acá, hermanos, ¿verdad? Recuerde que todos los apóstoles, todos sufrieron, hermanos, pero, ¿verdad? Están en un lugar mejor, ¿sí? No crea. Como cristianos tenemos sufrimientos, tenemos luchas fuertes, diariamente tenemos que librarlas. Solamente en la oración, hermanos, con la oración, ¿verdad? Dios está ahí. Pero, como dice esta bonita alabanza, si usted le pone atención a la letra, ¿sí? Ese sufrimiento se quedará. Y vamos a gozar por una eternidad, por una eternidad, eternidad, eternidad. Para la gloria de nuestro Dios, ¿sí? Por una eternidad.

0: Bendiciones, bendiciones. 7 minutos nos separan a las 11. Ya venimos con espacios de alabanza. Dios bendiga a esta Marina, ¿verdad? Bendiciones. Hay un pueblo que se está gozando, hermano. Hay un pueblo, ¿verdad? Gracias, hermanos, que están apoyando este ministerio. No es en vano. No es en vano, hermano. No es en vano. Mira esa alabanza. La última carrera. Aleluya. Vi que es alabanza una que, de verdad, la letra muy bonita, muy bonita. Así que bendiciones, hermano, bendiciones. Vamos, vamos, vamos. ¿Quién más se pronuncia? Antes de las 11, ¿habrá alguien más que se pronuncie? 2660-1130. 2660-1130. Una ofrenda voluntaria, una ofrenda voluntaria. Vamos marcando. Vamos, vamos, vamos. Una ofrenda voluntaria. 631-877-6279. 631-877-6279. Una ofrenda voluntaria. Vamos marcando. Vamos, vamos. 631-877-6279. 631-877-6279. Una ofrenda voluntaria. Vamos marcando, marcando. Vamos en esta maravillosa mañana. Vamos, ya 6 minutos lo separan de las 11. Ya venimos, venimos, venimos con espacio de alabanza. Vamos, vamos, vamos. ¿Quién más se pronuncia? Vamos, una ofrenda voluntaria. Mientras está en alabanza, usted los puede llamar con una ofrenda voluntaria, hermano. Vamos, vamos, vamos, vamos. Para la gloria de nuestro Dios. Vamos, ¿quién más se pronuncia? ¿Quién se pronuncia? 631-877-6279. Vamos, sí se puede, sí se puede. Vamos, unámoslos, unámoslos, hermano. Vamos marcando. 631-877-6279. 877-6279. Me dice la hermanita, me da no sé qué, me dijo, escucharlo, escucharlo, hermano. Pero aquí estamos haciendo la voluntad, lo que podemos hacer humanamente, hermano. Dios es el que toca los corazones, Dios es el que provee, ¿sí? Y Dios no se queda con nada, hermano. No le digo esto de gratitud. Cada uno sabe cómo, de dónde Dios lo ha sacado y de dónde Dios me sacó a mí, hermanos. Hace más de 20 años estuviera allá, allá en el lugar de tormento, sí, más de 20 años. Pero Dios en su gran misericordia me tiene acá, hermano. Y cómo no estar agradecido con mi Dios, lo que puedo hacer. Y alcanzar más almas, el propósito de expandir el evangelio, de llevar esta palabra, de anunciar que Cristo viene, sí, anunciar que Cristo viene, hermano. Eso es así. Así que vamos por lo del Señor, vamos, vamos. ¿Quién más se pronuncia? Una ofrenda voluntaria. Mire, con lo que Dios ponga en el corazón, hermano. Con lo que Dios ponga en el corazón, hermano. O sea, aquí es, ¿verdad? Lo que Dios le haga sentir en su corazón. Eso es así. Lo que Dios le haga sentir en su corazón, pueblo del Señor. Vamos con esa ofrenda voluntaria, vamos, vamos. ¿Quién más se pronuncia? Vamos marcando, marcando, 631-877-6279, 631-877-6279, 2660-1130, 2660-1130, vamos marcando. Yo pedí a tu hermana Cristinita, ¿verdad?, que ahí está haciendo los tamalitos para ir a vender. Dios bendiga a tu hermana Cristinita Arias, haciendo esos tamalitos acá en el centro, mira, ahí está. Dios le bendiga, Dios le bendiga. Así es que bendiciones, hermano, bendiciones, si se puede. Todo es que haya ese agradecimiento a nuestro Dios, que haya gratitud a nuestro Dios. Y cuando hay eso, hermano, no hay excusa, no hay nada, nada que valga. Aunque el enemigo le ponga duda, usted lo reprende en el nombre. Te reprendo, demonios, dígalo usted. Esta bendición no me la quita, no me la dejo robar. Así, hermano, sí, sí. Así, para la gloria de nuestro Dios. Vamos, 3 minutos, 3, ya quedamos con alabanza. Ya vamos a quedar, hermano, vamos a estar más tarde por ahí. Vamos a quedar. Le vamos a poner más esa alabanza, hermanita. He visto por fe. Ahí, para que la siga notando. He visto por fe, el hermano Héctor Cárcamo también, esa bonita alabanza. Sí. He visto, así es. He visto por fe. Ahí va a estar esa bonita alabanza también, ¿verdad? Así que bendiciones, bendiciones. Dios le bendiga a esta Marina. Dios le bendiga. ahí con su hijito, su nietecita, ¿verdad? Bendiciones. Así que pueblo del Señor, ya. Vamos, ¿alguien más que se pronuncie? ¿Alguien más que se pronuncie en este momento? ¿Alguien más? Yo pedí a esta hermana amarillita, Juárez. Vamos. Dios bendiga a esta hermana amarillita Juárez, allí laborando y escuchando, ¿verdad? No dice que no le cuesta escucharlo porque no la dejan escuchar la radio ese, ¿verdad? A través no quiere que ande esos audífonos, dice por ahí. Nuestra hermana amarillita Juárez. Así que bendiciones por lo del Señor. Vamos, ya quedamos casi con esa programación. Gócese. Vamos. Vamos marcando 2660-1130. Dios le bendiga a todo ese pueblo. Dios le bendiga grande y poderosamente. Bendiciones. Dios le bendiga por el Señor en esta maravillosa mañana. Ya después estaremos por acá con la ayuda de nuestro Dios. Vamos, una ofrenda voluntaria. ¿Habrá alguien en este momento? Vamos. ¿Quién más se pronuncia? Vamos en este momento. Vamos. 631-877-6279. ¿Habrá alguien más? ¿Alguien? Vamos, hermano. Una ofrenda voluntaria. Vamos, en esta hora, vamos. 631-877-6279. Vamos, en este momento. Vamos, que sí se puede. Vamos. 631-877-6279.
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2: Son las 11 en punto.

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Mira el que tiene al lado, digo, no se rinda. No es hora de rendirse. Gloria a Dios. Vamos a ver si lo cantamos. ¿Ya se lo saben?

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1: Son las 11:37.

razones tuvo Pablo cuando dijo en Galatas 2:19-20: porque yo por la ley soy muerto para la ley, a fin de vivir para Cristo. Con Cristo estoy juntamente crucificado, y ya no vivo yo, mas Cristo vive en mí. Gloria al Señor.

0: Son las 12 con 15 minutos.
1: Hoy le voy a agregar otro dolor de cabeza. Voy a seguir declarando que hay victoria en Jesús y que no hay nada. ¿Cuántos creen que hay victoria en Jesús? ¡Hay victoria en Jesús! ¡A su nombre!

0: 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Que se escuche. 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
1: Gloria a Dios.
2: Son las 12:20.

¿Cuántos están cansados? ¡Aleluya! ¡No! ¡Estamos contentos! ¡Porque la presencia de Dios está con nosotros! ¡Aleluya! ¡Gloria al nombre del Señor! ¡Aleluya! ¡Bendito Dios!

adorarle a Cristo. Aleluya, porque Él vive en nuestros corazones. Su presencia va con nosotros. Aleluya. Gloria a Dios. Aleluya. Gloria a Jesús. Volvieron a pedir el fundamento, Jehová. Gloria a Dios.

vida, hermano, nuestra vida. Bendito Dios, nos estamos gozando y nos seguiremos gozando en la palabra del Señor. Gloria a Jesús.

0: Es la 1:12. Es la 1:12.
1: Hoy le voy a agregar otro dolor de cabeza. Voy a seguir declarando que hay victoria en Jesús y que no hay nada. ¿Cuántos creen que hay victoria en Jesús? ¡Hay victoria en Jesús!

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1: Gloria a Dios.

0: Es la 1:42.
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0: Es la 1:42.
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0: Es la una con 46 minutos. Es la una con 46 minutos.
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2: Es la 1:50.
3: Antes de hablar de las enseñanzas de esta metáfora, quiero que escuches la trágica historia de la vaca y pienses en las aplicaciones que pueda tener en tu propia vida. La historia cuenta que en cierta ocasión un viejo maestro deseaba enseñarle a uno de sus discípulos los secretos para vivir una vida próspera y feliz. Y sabiendo los muchos obstáculos y dificultades que enfrentan las personas en esa búsqueda por la felicidad, él pensó que la primera lección debía ser entender la razón por la cual muchas personas viven atadas a una vida de conformismo y mediocridad. Después de todo, muchos hombres y mujeres parecen incapaces de sobreponerse a los obstáculos que les impiden alcanzar el éxito y terminan viviendo vidas apenas tolerables. El maestro sabía que para que el joven pudiera entender esta importante lección, debía ver por sí mismo qué sucede cuando permitimos que la mediocridad gobierne nuestra vida. Así que el maestro decidió que aquella tarde saldrían en busca del poblado más pobre de aquella provincia, y una vez allí, se dispondrían a buscar la casa más pobre de todas, y allí ellos pasarían la noche. Y después de mucho caminar, los dos hombres llegaron a las afueras del pueblo, y allí, en la parte más alejada de un pequeño caserío, el joven se detuvo ante la casa más pobre y ruinosa que había visto hasta entonces. Aquella casucha medio derrumbarse, sin duda alguna, pertenecía a la familia más pobre de aquel vecindario. Sus paredes se sostenían de milagro, aunque amenazaban con venirse abajo en cualquier momento, y el improvisado techo dejaba filtrar el agua por todas partes. La basura y los desperdicios se acumulaban por todos los lados, dándole un aspecto aún más decaído al lugar. Y lo más increíble era que en aquella casucha de apenas 10 metros cuadrados vivían 8 personas. Sus miradas tristes y sus cabezas bajas y sus ropas sucias y viejas eran señal de que la pobreza no solo se había apoderado de sus cuerpos, sino que también había encontrado albergue en su interior. Sin embargo, en medio de este estado de penuria y pobreza total, la familia contaba con una posesión sorprendente bajo tales circunstancias. Eran dueños de una vaca. Y aunque el animal no era gran cosa, como era su única posesión, no era de extrañar que la vida de aquella familia pues girara en torno al animal. Hay que darle de comer a la vaca, asegúrese que la vaca ha bebido suficiente agua, vaya a llamarle la vaca, es hora de ordeñar la vaca. En fin, la vaca jugaba un papel de gran prominencia en la vida diaria de aquella familia, a pesar que la escasa leche que producía a duras penas era suficiente alimento para sobrevivir. No obstante, la vaca parecía servir un propósito mucho mayor. Era lo único que los separaba de la miseria total. Y en un lugar donde el infortunio y la escasez eran el pan de cada día, su vaca los hacía sentir pues que no estaban tan mal, porque sus vecinos eran igual de pobres, pero ellos no tenían vaca. Así que ellos pensaban, no podemos quejarnos, porque después de todo pues tenemos nuestra vaca. Y allí, en medio de la suciedad y el desorden, el maestro y su discípulo pasaron la noche. Al día siguiente, muy temprano, asegurándose de que no fueran a despertar a nadie, los dos viajeros se dispusieron a continuar su camino. El joven no estaba seguro de haber aprendido la lección que su maestro había querido enseñarle. Sin embargo, antes de emprender la marcha, el anciano maestro le dijo en voz baja, «Es hora de que aprendas la lección que vinimos a aprender». Después de todo, lo único que el joven había visto durante su estancia eran los resultados de una vida de conformismo y mediocridad, pero aún no estaba claro qué había llevado a esta familia a tal estado de abandono, y esa era la verdadera lección. Finalmente el anciano caminó en dirección al lugar donde se encontraba atado el animal, a no más de 50 metros de distancia de la casa, y allí, ante la incrédula mirada del joven, y sin que éste pudiera hacer absolutamente nada para evitarlo, el anciano sacó una daga que llevaba en su bolsa, y con un rápido y certero movimiento proporcionó al animal una herida mortal que ocasionó que se derrumbara instantáneamente y sin hacer mayor ruido. El joven no podía creer lo que acababa de ocurrir. ¿Pero qué has hecho, maestro? ¿Qué lección es esta que para aprenderla requiere dejar a una familia en la ruina total? ¿Cómo has podido matar a esta pobre vaca que era su única posesión? ¿Qué va a suceder con ellos ahora? Sin inmutarse ante la preocupación y la angustia de su joven discípulo, y sin hacer caso de sus interrogantes, el anciano se dispuso a continuar su marcha dejando atrás esa macabra escena. El estudiante no podía dejar de pensar que sus acciones habían condenado a muerte a aquella familia. ¿Qué otra suerte podía correr tras haber perdido su única posesión, su única fuente de sustento? La historia cuenta que un año más tarde, el maestro llamó al joven discípulo y le sugirió retornar nuevamente a ver qué había ocurrido con la familia. La sola mención del episodio fue suficiente para despertar en el joven el recuerdo del papel que él había jugado en la suerte de aquella pobre gente. ¿Qué les habría ocurrido? ¿Sobrevivieron el duro golpe? ¿Pudieron empezar una nueva vida? ¿Cómo los encararía después de lo sucedido? Así que a regañadientes el joven emprendió el regreso a aquel lugar, y después de varios días los dos viajeros llegaron nuevamente al caserío. Pero por más esfuerzo que hicieron, no lograron localizar la humilde vivienda. El lugar parecía ser el mismo, pero donde un año atrás se encontraba la escuálida casucha, ahora se levantaba una casa grande que aparentemente había sido construida recientemente. Lo primero que cruzó por la mente del joven fue el presentimiento de que la muerte de la vaca hubiera sido un golpe demasiado duro para aquella pobre familia. A lo mejor se habían visto obligados a abandonar aquel lugar y una nueva familia con mayores posesiones se había adueñado del lugar y había construido una mejor vivienda. Todo esto pasaba por la mente del joven mientras se debatía entre acercarse a la nueva vivienda a indagar por la suerte de la familia o continuar su viaje y así evitar la confirmación de sus peores sospechas. ¿Cuál no sería su sorpresa cuando del interior de la casa vio salir al mismo hombre que un año atrás les había dado posada? Al principio el joven no pareció reconocerlo, pero después de unos minutos confirmó que efectivamente se trataba de la misma persona. El joven no podía creer lo que veía. Sus ojos brillaban, vestía ropas limpias, estaba aseado, y su sonrisa y actitud eran muestras de que algo había sucedido. ¿Pero cómo es posible?, le preguntó. ¿Qué sucedió durante este tiempo? Hace un año, durante nuestra visita, fuimos testigos de la inmensa pobreza en la que ustedes se encontraban. ¿Qué ocurrió durante este tiempo para que todo cambiara? El hombre, ignorante de que el joven y su maestro habían sido los responsables por la muerte de su vaca, los invitó nuevamente a su casa y les contó cómo, coincidencialmente, el mismo día de su partida, algún maleante, envidioso de su escasa fortuna, había degollado salvajemente al pobre animal. Y luego continuó: debo confesar que nuestra primera reacción ante la muerte de la vaca fue una de desesperación y angustia. Por mucho tiempo, la pobre leche que producía la vaca había sido nuestra única fuente de sustento. En realidad, ella era lo único que nos separaba de la miseria total. Sin embargo, poco después de aquel trágico día, nos dimos cuenta que a menos que hiciéramos algo rápidamente, muy probablemente nuestra propia vida estaría en peligro. Necesitábamos buscar otras fuentes de alimento para nuestros hijos, así que limpiamos el patio de la parte de atrás de la casucha, conseguimos unas semillas y sembramos algunas hortalizas y legumbres para alimentarnos. Después de algún tiempo nos dimos cuenta que la improvisada granja producía mucho más de lo que necesitábamos para nuestro propio sustento, así que decidimos venderle algunos vegetales que nos sobraban a nuestros vecinos, y con esa ganancia compramos más semillas. Poco después vimos que el sobrante de la cosecha alcanzaba para venderlo en el mercado del pueblo, y de repente sucedió. Por primera vez en nuestra vida tuvimos el dinero suficiente para comprar mejores vestimentas y arreglar nuestra casa. De esta manera, poco a poco, este año nos ha traído una vida nueva. Es como si la trágica muerte de nuestra vaca hubiera abierto las puertas de una nueva vida. Y el joven escuchaba atónito el increíble relato. Finalmente logró entender la lección que su sabio maestro quería enseñarle. Era obvio que la muerte del animal no había sido el final de aquella familia, sino por el contrario, había sido el principio de una nueva vida y de mayores oportunidades. El maestro, que había permanecido en silencio escuchando el fascinante relato del hombre, llamó al joven a un lado y le dijo en voz baja: déjame hacerte una pregunta. ¿Tú crees que si esta familia aún tuviera su vaca, habría alcanzado todo esto que ha logrado durante este año? El joven lo pensó por un momento y luego respondió: seguramente no. ¿Sí ves? La vaca, además de ser su única posesión, era también la cadena que los mantenía atados a una vida de conformismo y mediocridad. Cuando ya no pudieron contar más con la falsa seguridad que les daba sentirse dueños de algo, así solo fuera una pobre vaca, tomaron la decisión de esforzarse por buscar algo más. Tuvieron que aprender a ver más allá de sus circunstancias presentes. Y la más importante lección es que la vaca, que sus vecinos veían como una bendición, les daba la sensación de no estar en la pobreza total, cuando en verdad vivían en medio.

0: que era ya un anciano cuando murió su esposa. Durante largos años había trabajado con ahínco para sacar adelante a su familia. Su mayor deseo era ver a su hijo convertido en un hombre respetado por los demás, proyecto al que dedicó su vida y su escasa fortuna. A los 70 años, don Roque se encontraba sin fuerzas, sin esperanzas, solo y lleno de recuerdos. Esperaba que su hijo, ahora brillante profesional, le ofreciera su apoyo y comprensión, pero veía pasar los días sin que éste apareciera, y decidió por primera vez en su vida acercarse y pedirle un favor. Don Roque tocó la puerta.
1: Hola, papá. Qué milagro que vienes por aquí.
0: Ya sabes que no me gusta molestarte, pero me siento muy solo. Además, estoy cansado y viejo.
1: Pues a nosotros nos da mucho gusto que vengas a visitarnos. Ya sabes que esta es tu casa.
0: Gracias, hijo. Sabía que podía contar contigo, pero temía ser un estorbo. Entonces, ¿no te molestaría que me quedara a vivir con ustedes?
1: Estoy tan solo.
0: ¿Quedarte a vivir aquí?
1: Sí, claro, bueno, no sé si estarías a gusto.
0: Tú sabes, la casa es chica. Mi esposa es muy especial y luego los niños. Mira, hijo, si te causo muchas molestias, olvídalo. No te preocupes por mí. Alguien me tenderá la mano.
1: No, papá, no, no es eso. Solo que no se me ocurre dónde podrías dormir. No puedo sacar a nadie de su cuarto. Mis hijos no me lo perdonarían.
0: A menos que no te moleste.
1: ¿Qué cosa, hijo?
0: Bueno, dormir en el patio.
1: ¿Dormir en el patio?
0: Bueno, el patio está bien.
1: El hijo de don Roque llamó entonces a su hijo Luis, de 11 años.
2: Dime, papá. Mira, hijo, tu abuelito se quedará a vivir con nosotros. Tráele una cobija para que se abrigue y no pase frío en la noche.
1: Sí, con gusto, pero ¿dónde va a dormir mi abuelito?
2: En el patio.
1: No quiere que nos incomodemos por su culpa, ya sabes cómo es.
0: Entonces, el niño subió por la cobija, tomó unas tijeras y la cortó en dos. En ese momento llegó su padre.
1: ¿Qué haces? ¿Por qué cortas la cobija de tu abuelito?
2: ¿Sabes, papá? Estaba pensando.
1: ¿Pensando?
2: Sí.
0: En guardar la mitad de la cobija para cuando tú seas viejo y te vayas a vivir a mi casa.

0: Satanás convocó una convención mundial de demonios. En su discurso de apertura dijo: «No podemos hacer que los cristianos dejen de ir a la iglesia. No podemos evitar que lean su Biblia y conozcan la verdad. No podemos evitar que formen una relación íntima con su Salvador. Una vez que establecen esa conexión con Jesús, nuestro poder sobre ellos se pierde. Así que déjenlos asistir a sus iglesias. Déjenlos que tengan sus cenas con platos y cubiertos, pero róbenle su tiempo, de manera que no tengan tiempo para desarrollar una relación con Jesucristo. Esto es lo que quiero que hagan», dijo el diablo. «Distráiganlos de querer obtener esa unión con su Salvador, y de querer mantener esa conexión vital durante todo el día». «¿Cómo haremos eso?», gritaron sus demonios. «Manténganlos ocupados en las nimiedades de la vida, e inventen innumerables proyectos que ocupen sus mentes», respondió. «Tiéntenlos a gastar, gastar y gastar, y a pedir prestado continuamente. Persuadan a las esposas para que vayan a trabajar durante largas horas, y a los esposos a trabajar 6 o 7 días cada semana, de 10 a 14 horas al día, para que puedan costearse sus estilos de vida vacíos. No dejen que pasen tiempo con sus hijos. A medida que sus familias se fragmenten pronto, sus hogares no serán un escape a las presiones del trabajo. Sobreestimulen sus mentes para que no puedan escuchar esa pequeña voz, que todos los días les dice que busquen a su Dios en ayuno, oración, lectura de la Biblia, y a pasar tiempo a solas en el secreto de la habitación, en especial en las madrugadas. Jamás podríamos tocarlos, ni a sus familias, ni siquiera sus posesiones, pues ángeles de Dios más fuertes que nosotros acampan alrededor de los que hacen esto. Tiéntenlos a que escuchen sus radios o reproductores de MP3 siempre que conduzcan sus vehículos. A que mantengan constantemente encendidos, en sus hogares, su televisión, reproductores MP3 y sus computadores. Tiénteles a perder el tiempo escribiendo cientos de mensajes con sus teléfonos móviles, y pasando horas cada día leyendo nimiedades en las redes sociales. Esto atiborrará sus mentes, y romperá esa unión con Cristo. Llenen las mesas de centro con revistas y periódicos. Bombardeen sus mentes con noticias las 24 horas del día. Invadan los momentos en que conducen sus vehículos con noticieros. Inunden sus buzones de correo con correo basura, catálogos, rifas, y toda clase de boletines y anuncios ofreciendo gratuitamente productos, servicios y falsas esperanzas. Pongan modelos bellas y sensuales en las revistas y en la televisión para que sus esposos crean que la belleza exterior es lo que importa, y se sientan insatisfechos con sus esposas. Mantengan a las esposas demasiado agotadas para amar a sus esposos por la noche. Denles dolores de cabeza también. Si ellas no les dan a sus esposos el amor que necesitan, ellos empezarán a buscar en otra parte. Eso fragmentará sus familias rápidamente. Denles a Papá Noel para distraerlos de enseñar a los niños el verdadero significado de la Navidad. Denles un conejo de Pascua para que no hablen sobre la resurrección de Cristo y el poder sobre el pecado y la muerte. Aún en sus horas de esparcimiento y distracción, háganlos que sean excesivos. Que regresen de divertirse agotados. Que estén demasiado ocupados como para poder disfrutar de la naturaleza y reflexionar sobre la creación de Dios. Por el contrario, envíenlos a parques de diversión, eventos deportivos, obras teatrales, conciertos, y al cine. Manténganlos ocupados, ocupados y ocupados. Y cuando tengan reuniones de tipo espiritual, involúcrenlos en chismes y charlatanería para que salgan de allí con sus conciencias perturbadas. Atesten sus vidas con tantos interesantes motivos que no tengan tiempo para buscar el poder de Jesús. Pronto, estarán trabajando con sus propias fuerzas, sacrificando su salud y su familia por el bien de la causa. Funcionará. Era todo un plan. Los demonios se dispusieron animosos a sus tareas haciendo que los cristianos en todas partes se volviesen más ocupados, y tuviesen que hacer las cosas más a prisa, yendo de aquí para allá y teniendo poco tiempo para su Dios o sus familias. Sin tiempo para hablar a otros acerca del poder de Jesús para cambiar sus vidas. Creo que la pregunta es: ¿ha tenido éxito el diablo con su plan? Sé tú el juez.
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2: El hombre examinó la lista de precios. Estaba correcta, impecable. Pero los precios eran demasiado altos. Aún el plato más barato estaba fuera del alcance de sus modestos bolsillos y decidió no comprar ninguno. y seguir viviendo un poco más. Quizá después de todo podía haber otra solución a su problema. El hombre no estaba mirando los precios de un restaurante, ni de revólveres o pistolas. Miraba los precios de los venenos. Una onza de veneno de cobra, $9,000. De serpiente mungarus, $14,000. De la serpiente marina, $43,000. Y de la araña viuda negra, el más caro, $2,360,000 la onza, poco más de 28 gramos. Amigo, qué caros son los venenos finos, de primera calidad. Debe ser por eso que la gente usa, cuando quiere envenenarse, venenos más baratos, como ser insecticidas, DDT, ponzoña para ratas, o en último caso, gasolina, querosén o vidrio molido. ¿Por qué son tan caros los venenos de serpiente y de arañas? Porque cuesta mucho obtenerlos, ya que algunas especies son sumamente raras. Para una onza, poco más de 28 gramos, de veneno de viuda negra, hay que cazar 10,000 arañas. Y amigo, ¿cuánto cuesta el veneno que sale de la lengua? No cuesta nada. Un mínimo de juego de músculos linguales, un mínimo de vibrar de cuerdas vocales, un mínimo insignificante de saliva lubricante, y ya está. Ya se ha dicho la palabra que se quería decir. Pero qué tremendas consecuencias. Cuánta ofensa, cuánto dolor, cuánto daño, cuánta muerte puede causar esa breve, pequeña, corta palabra venenosa. No cuesta nada producirla. Sale en un momento, es oída quizá por una sola persona, pero qué ponzoña, qué tóxico, qué veneno. Pongamos nuestra lengua, mi amigo, y corazón, y voluntad, bajo el señorío de Cristo. Así jamás tendrán veneno nuestras palabras.
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1: Son las 2:28.
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0: gloria a Dios.
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2: Son las 2:36.
3: Gracias, Señor, porque tus ojos están abiertos.

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1: Son las 2:43.

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1: Son las 2:53.
2: Si Dios con nosotros, ¿quién contra nosotros?

Bendice alma mía a Jehová, y bendiga todo mi ser su santo nombre. Bendice alma mía a Jehová, y no olvides ninguno de sus beneficios. Él es quien perdona todas tus iniquidades, el que sana todas tus dolencias, el que rescata del hoyo tu vida, el que te corona de favores y misericordias, el que sacia de bien tu boca, de modo que rejuvenezcas como el águila. Salmos 103, 1-5.

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1: Son las 3 con 55 minutos.
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1: Son las 3 con 55 minutos.

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2: Son las 4 y 14 minutos.
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2: Son las 4 y 14 minutos.

0: Son las 4 con 17 minutos.
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0: Son las 4 con 17 minutos.
2: 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Y las siguientes emisoras de radio: Radio Jerusalén, 105.3 FM. 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También por el canal Árbol de Vida TV, canal 62, y todas sus plataformas de transmisión. 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

0: Son las 4:38.
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1: Son las 5:05.

momentos difíciles.